0: estás? Buenas tardes, tu Cristi hoy jugó, tuvo 64 minutos de actividad. Y Portugal se despidió en casa ganando a la Nigeria 2-1. ¿Cómo estás, Alex?
1: Muy bien, Memo, amigos de Espacio 2026, un placer saludarles. Contento como todos los días de poder estar aquí con ustedes, de poder platicar, analizar e informarles de todo lo que ocurre día a día previo a esta justa futbolera. Y bueno, decimos previo, pero estamos a menos de 24 horas ya para el silbatazo inicial o la patada inicial. México contra Sudáfrica. La verdad, Memo, no sea diferencia de otros debuts del tricolor. Yo en especial no siento ese nervio. ¿Será que estamos demasiado confiados? Que por un lado está muy bien, porque México es el amplio favorito, y de una vez yo te lo digo, a ver si te quieres comprometer, mañana México gana y lo hace con claridad. 3-0. No quiero decir que vaya a ser fácil, pero creo que sí con esa claridad en el marcador de 3-0, porque de entrada, y te escuchaba hace unos minutos con Alfredo Romo, la alineación que das me parece que es lo más apegado a la realidad. Hoy Javier Aguirre ya no tiene ninguna duda. Y lo otro es, Sudáfrica seguramente se va a defender con todo, no va a querer arriesgar nada, y seguramente va a jugar que con una línea de 5-4, ¿no? Y el portero atrás no va a regalar ningún espacio. Entonces yo creo, Memo, que mañana México, más que cantado, tendrá que ganar, convencer, y si me apuran, aunque muchos me van a criticar, hasta golear.
0: Debe, yo creo que está obligado, ¿no? Y yo creo que la confianza radica, esa seguridad de que se debe de obtener un buen resultado y que sea una fiesta completa, en el hecho de ser local, en lo que hemos visto de Sudáfrica, que realmente no ha mostrado mucho en sus juegos de preparación, la verdad es que va a ser de los equipos más flojos del torneo, y México tiene que aprovechar todo, ¿no? Es importante mañana iniciar con una victoria. En juegos inaugurales no le ha ido bien a México en términos generales, aunque en los dos últimos juegos empató, pero yo creo que mañana tiene que ganar México por goleadas, y yo estoy de acuerdo. Creo que aunque Sudáfrica va a estar atrás, defendiéndose, tratando de ensuciar el juego y esperando que también el clima ayude, yo creo que México no debería de tener problemas para ganarle a Sudáfrica, porque si no le ganas a Sudáfrica, entonces yo no sé para qué estás en el torneo.
1: De acuerdo. Rápidamente, ¿por qué no nos repites la alineación? Que además ya la tienes bien ahí formada.
0: Yo me supongo que es el tal Arangel en la portería, la línea de cuatro, lateral por derecha, que era la duda, yo creo que va a ser Israel Reyes. Los centrales son inamovibles, Johan Vázquez y César Montes, lateral por izquierdo cantado, ¿no? Con Jesús Gallardo. En el medio campo, Eric Lira, que está teniendo un gran nivel, a menos que el Vasco a la mera ahora nos sorprende y meta a Edson Álvarez, que puede ser, ¿eh? No descarte nada. Los otros dos medios serían Brian Gutiérrez, que ha tenido un semestre muy bueno con Chivas y con la selección. La verdad es que fue de los que se ganó su puesto en los últimos minutos, ya al final, en los últimos juegos. Supongo que iniciará Álvaro Fidalgo por encima de Gilberto Mora, yo creo que por experiencia. Sí, creo. Aunque bueno, el partido se presta para que Mora, un joven de 17 años, el más joven del torneo, pues pueda tener actividad, ¿no? No vas a tener tanta presión porque estás en casa y con un rival que en teoría está a modo, ¿no? Y adelante, bueno, el Piojo Alvarado, que sabemos que es inamovible para Javier Aguirre, y yo creo que debe ser Luis Quiñones, ¿no? Por el del lado izquierdo, Julián Quiñones, perdón. Porque está en mejor nivel, llega en mejor ritmo. Alexis Vega todavía está en las dudas, ¿no? Y como que en selección no llega a tener el mismo rendimiento que con el Toluca. Y en el como centro delantero, bueno, pues es inamovible, ¿no? También es de los seguros Raúl Jiménez,
1: que ya es jugador del Wolverhampton, regresa al Wolverhampton, que
0: va a jugar en la segunda división
1: por ascender a la Premier League. Y estoy de acuerdo contigo en la alineación, prácticamente yo así lo vislumbro para el día de mañana, porque además si Sudáfrica se te va a encerrar, tienes que buscar la manera de abrirlos, entonces jugar con los extremos, pero con su lado, o sea, extremos naturales, y teniendo un centro delantero fijo, y también como lo es Raúl Alonso Jiménez, me parece que por ahí podría ser una de las maneras en que Javier Aguirre buscará abrir el cerrojo del equipo sudafricano. Ojo, que mañana, a partir de las 6 de la mañana, va a estar ya todo, pero de locura, con operativos y todo lo demás. Si no tienen que hacer en las inmediaciones, en los alrededores del Estadio Ciudad de México, de favor, ni se acerquen, porque las puertas se abren a las 9 de la mañana. Pide la FIFA que ya todos estén acomodados en su lugar, todo muy bonito, Memo, a las 11 de la mañana, para que minutos más tarde comience la inauguración, y por ahí de 10 minutos pasado el mediodía, ya salten los equipos a la cancha a realizar calentamiento, entrenamiento, y a la 1 en punto, lo que quiere decir que a la 1 en punto arranque el partido, minutos antes se tiene que entonar el himno nacional y todo lo demás. Mencionar, Memo, que en esta ceremonia de inauguración van a participar varias figuras de México. El Canelo Álvarez, que va a entregar el premio de una cervecera al oficial, al mejor jugador, al MVP del partido.
0: Ok, al final, ¿no? Del juego.
1: Va a estar, sí, pero van a participar.
0: Ok.
1: Sí. Va a estar esta Salma Hayek.
0: Es la embajadora, ¿no? Es el papel que va a tener aquí en este torneo. Digo, es una actriz reconocida a nivel internacional, ella es la embajadora. Y bueno, también la música, ¿no? Que va a haber con Belinda, Ángeles Azules, va a estar Shakira, que ya estuvo hoy en el estadio.
1: Ya estuvo practicando.
0: Para el tema oficial, ¿no? De interpretarlo. J Balvin, Andrea Bocelli, también ya lo incluyó.
1: Y Alejandro Fernández, que va a entonar el himno nacional.
0: Y ahora vamos a tener una ceremonia distinta en lo que es el himno nacional, o los himnos nacionales. Los jugadores van a estar en el círculo central. Ahora van a estar también presentes los suplentes
1: también
0: para escuchar el himno sobre el terreno de juego. Así que va a ser una fiesta. Ya también había la recomendación para que lleguen temprano los que tienen boleto, los que sí van a poder ingresar. Se habla que estén desde las 7, 8 de la mañana, que lleguen temprano para evitar cualquier bloqueo o desmán que haya. Pero sí, si no tiene boleto ni se aparezca, no tiene caso, porque no hay reventa, los boletos son digitales, no son físicos, entonces no se deje engañar si alguien le ofrece algún boleto de último momento.
1: Porque se lo van a atorar sin duda alguna, así como esperemos México se atore al equipo de Sudáfrica. Mañana arranca esta justa futbolera 2026, teniendo tres países sede, México, Estados Unidos y Canadá. Entonces, hoy se va la pantalla. Hoy vamos a regalar la primera pantalla aquí en Espacio 2026. Vendrá todavía el de la tarde, el de la noche, con más regalos y también toda la programación de 889 Noticias, Panorama, con el Romo, con Mariana, con Iñaki, en fin, vamos a regalarles estas pantallas, pero hoy se va la primer pantalla. Rápidamente, ahí sí, de rasguño, si todavía puede entrar a participar, ya lo sabe, a través del Talkback de iHeartRadio, nos deja su nombre, su número de teléfono, y de qué lugar nos están llamando, en dónde vive, de dónde están reportando, Ciudad de México, Interior de la República, o más allá de las fronteras de nuestro país.
0: Sí, ahí está entonces, para que esté en contacto con nosotros, y vamos a la información. Hoy conferencia de prensa con Gianni Infantino, el presidente de la FIFA, habló de varios temas, y uno de ellos, pues, del Estadio Azteca, ¿no? Que por tercera ocasión será sede de una copa. Vamos a escuchar.
2: La verdad, creo que este estadio estamos bendito, blessed, ¿no? Es bendito de los dioses del fútbol, porque ha visto cosas increíbles, de poder albergar el tercer partido de inauguración de un mundial.
1: Las palabras del mandamás de la FIFA, Gianni Infantino. También habló precisamente de lo que ya les comentábamos, cuál va a ser la nueva postura ahora en la ceremonia de todos los partidos, ¿no? Ya lo decía Memo. Todos los jugadores, incluidos los suplentes, van a estar alrededor del círculo central cuando venga el himno de la FIFA y el himno nacional.
2: El himno nacional se va a escuchar con las banderas enormes y con todo el equipo ahí en el campo. Esto nació de una conversación que tuve yo con Alessandro Del Piero. Me dice, ¿por qué no piensas a poner todos los jugadores en el campo? Porque somos todos parte del mismo equipo.
0: Ahí está. Habló de otros temas. Le preguntaron sobre el costo de los boletos. Dijo que están a un precio similar a lo de un Super Bowl. Pero bueno, Super Bowl es allá en Estados Unidos, el poder adquisitivo es muy distinto, y claro, son muy caros, pero creo que no comparado a los precios que los dieron aquí. Me parece que ahí se equivoca. Y también habló de este problema que ha habido con los iraníes y las visas. Decía que ahí es cuestión del gobierno de los Estados Unidos, que ahí FIFA no puede intervenir, pero casi dio a entender al mal tiempo buena cara, ¿no? O sea, que se lavó las manos, dijo ahí, ya no es mi bronca, yo ya no puedo hacer nada. Y pues a echarle para adelante, ¿no?
1: Al final de cuentas es un político,
0: ¿no? Sí, político, sabe manejarse, ¿no? Sabe hablar, claro.
1: Pero sí, con muchas quejas, con muchas cosas que están fallando en la FIFA, tanto en México, que lo estamos viendo, y sobre todo ese tema de visas, era un tema muy cantado que creo se tuvo que haber solucionado desde antes. Desde antes de que llegara a Irán, dijo y levantó la mano que por favor lo ayudaran. De hecho, pedían jugar en México, no jugar en Estados Unidos. Su campamento, por eso lo hacen en la frontera, ¿no? En la instalación.
0: No, de los y van a viajar y regresar, o sea, son visas temporales, ¿no? Son de un día casi, y por eso se hizo el cambio. La verdad es que le dio miedo enfrentar al señor Trump, porque a otros países los cuestionó de que no dieran las facilidades, incluso les quitan la sede, y aquí no se quisieron meter en problemas. También habló de la presidenta Claudia Sheinbaum, agradeciendo que el apoyo, que se sienten como en casa, que los han apoyado y ayudado muchísimo. Pero bueno, sí fue muy democrático, políticamente correcto, no se metió en broncas, por ahí le soltaron una que otra pregunta medio difícil, pero la supo esquivar, ¿eh?
1: Ah, bueno, claro, con toda esa experiencia, ¿no? Pero bueno, vámonos ahora y ya después iremos al primer bloque de este espacio 2026 con la nota cómo le ha ido a México en los Juegos Inaugurales.
3: Será la séptima ocasión que la selección mexicana protagonice la inauguración del máximo torneo de fútbol, y desafortunadamente el balance no le favorece. En total registra 5 derrotas y 2 empates. La primera vez que México estuvo en una inauguración fue en Uruguay 1930, siendo el primer partido en toda la historia del torneo de FIFA. Aquella ocasión Francia ganó 4-1 ante los dirigidos por Juan Luque. Para la edición de Brasil 1950, el tricolor regresó a un juego inaugural y bajo las órdenes de Octavio Vial, de nueva cuenta fueron goleados en dicha ocasión 4-0 frente a la verde amarela. Para Suiza 1954, nuevamente se volvieron a ver las caras México y Brasil, donde los dirigidos por Antonio López Herranz no pudieron evitar la derrota 5-0 ante la canariña. Para Suecia 1958, se mantuvo el mismo entrenador, pero el tricolor cayó 3-1 frente al país anfitrión. En Chile 1962, fue la última derrota de México en un partido inaugural. La escuadra entonces dirigida por el histórico Nacho Treyes cayó 2-0 de nueva cuenta frente a Brasil. Llegó la edición de México 1970, y ahí el equipo dirigido por Raúl Cárdenas llenó de alegría a la afición que se dio cita en el Estadio Azteca, aunque empataron sin goles ante la extinta Unión Soviética, pero fue la primera vez que se transmitió el torneo de FIFA a color.
4: Declaro solemnemente inaugurado el noveno campeonato mundial de fútbol, Copa Jules Rimet.
3: Tuvieron que pasar 40 años para que la selección mexicana regresara a una inauguración. Fue en Sudáfrica 2010, donde los Bafana Bafana arrancaron la fiesta con gol de Shabalala, pero apareció Rafa Márquez para igualar el marcador a 1. Para la fiesta futbolística de 2026, la selección mexicana se enfrentará a Sudáfrica. Curiosamente, hace 16 años, el técnico del tricolor también era Javier Aguirre, y el autor del gol, Márquez, ahora es el auxiliar. El vasco destacó lo curioso de este compromiso.
5: Es increíble cómo es el destino caprichoso, cómo es el fútbol. Esperemos estar mejor que aquel día, esperemos inaugurar bien en casa y empezar bien el mundial.
3: Para Asir Deportes, Arturo Sanguino.
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12: Amigos de Mix, me da mucho gusto acompañar su camino esta tarde. Vamos con toda la información vial.
13: Avisa.
12: Vas a encontrar reducción de carriles a causa de obras en carretera 57, entre el Colorado y Loma Cuesta, China, con dirección a la ciudad de Querétaro. Toma tus precauciones y anticipa tu salida.
13: Lento.
12: Se complica el avance de la calle Miguel Hidalgo entre Paseo Niños Héroes y Avenida Tecnológico. Lleva tráfico a Avenida Constituyentes entre la calle de las Artes y Avenida Corregidora. Vamos poco a poco en acceso 3 entre acceso 6 y Avenida de la Luz. Complicado también en Avenida Cimatario entre carretera 57 y Avenida Luis Vega y Monroy. Y con asentamientos en Avenida Constituyentes entre Sierra de Zimapán y Ejército Republicano. 24 grados. 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
2: Sea preparándose para mañana, y esa es una buena opción, ¿eh? Si no tiene boleto, ni se aparezca por el Estadio Azteca.
3: Sí, no, mejor disfrútelo, y bueno, vamos a apoyar todos al equipo mexicano, que ya se reporta listo entonces para su debut contra el equipo de Sudáfrica, con Javier Aguirre como el director técnico, que como jugador lo platicábamos, él estuvo en el Mundial del 86, como auxiliar en Estados Unidos 94, ya como director técnico en Japón, Corea 2002, Sudáfrica 2010, y este va a ser su tercer oportunidad al mando de la selección nacional en una justa futbolera. Arturo, ¿cómo estás? Te saludamos con gusto en Espacio 2026. Platícanos cuál fue el último contacto con la prensa, de qué se habló, qué se sintió, cómo está el ambiente previo a su primer partido en el Grupo A.
4: ¿Qué tal, Alex? Memo, amigos de Espacio 2026, un placer saludarlos. Así es, ya es cuestión de horas para que la selección mexicana juegue aquí en el Estadio Ciudad de México contra Sudáfrica. El ambiente es positivo, realmente se ven muy felices todos, incluso por la mañana previo a la conferencia de prensa estuvimos en el centro de alto rendimiento y aplicaron un ejercicio para unir equipo, que prácticamente jugaron básquetbol ahí en la cancha mientras los porteros estaban realizando su trabajo normal, los futbolistas de campo estaban haciendo el trabajo que le llaman unión de equipo como tal, y pues la verdad se les ven muy sonrientes, muy confiados en el hecho de que están en casa. Por ahí en la semana hablaban de que no sentían el peso de no tener a sus familias, porque Aguirre les ha dado esta flexibilidad de que ciertos días pueden acudir sus familias a los entrenamientos. Entonces, que el ambiente es de familia absolutamente, y por eso Javier Aguirre en la conferencia reiteró que él ya le tocó vivir un partido aquí en este inmueble en 1986, y les comparte justamente esa alegría a sus jugadores, por lo cual espera que el día de mañana sea un día histórico, no solamente para ellos, sino también para el fútbol mexicano.
5: De que puede ser un buen día para nosotros, de que pase lo que pase, la gente estará con nosotros, y que va a ser una fiesta que perdurará por muchas décadas, ¿no? Espero que empecemos como aquel entonces con el pie derecho, que nos sintamos tranquilos con lo que hacemos, que no dudemos de la manera de juego, de jugar, de nuestra fortaleza mental. Yo eso les lo saben ellos, ¿no? Pero que mañana puede ser un día para muchos de nosotros histórico.
4: Un día histórico es lo que busca Javier Aguirre como tal con sus dirigidos. Parece que lo van a lograr. Incluso se habla de que posiblemente de una victoria no abultada, pero pues sí, por lo menos un 2-0, de que hay goles por parte de México, lo sabrá, y eso es lo que busca Javier Aguirre. De hecho, se les preguntó que si ya tenía su alineación para el día de mañana, y la respuesta fue clara: sí, ya la tengo clara, quiénes van a ser los 11, pero no les voy a decir. Incluso Javier Aguirre, pues más allá de su seriedad y de su colmillo que tiene con experiencia, compartió también el hecho de que juegue quien juegue, lo van a hacer bien en el terreno de juego, desde la portería hasta el centro delantero.
5: Están muy ilusionados, saben que en cualquier momento puede ser, les puede tocar a ellos, y no tienen ninguna duda de, yo no la tengo ni ellos tampoco, de que lo harán bien, tanto en la portería como el delantero centro, como el lateral derecho, como el extremo izquierdo, como el volante de contención. No tengo ninguna duda de del que salga, el que le toque salir, lo harán muy bien. Y en la portería estoy muy tranquilo, como lo he dicho hace mucho tiempo.
4: Respecto a la portería, todo indica que el día de mañana quien saldrá como titular es el tal Arrangel, es lo que se sabe, es lo que aquí entre varios compañeros hemos justamente consultado, y parece que el tal es el que apunta a ser titular el día de mañana, más allá de que Ochoa a media semana haya sido el abanderado de la selección nacional. Pero está todo listo ya aquí en el Estadio Ciudad de México para el día de mañana. Los Bafana Bafana ya hicieron reconocimiento de cancha, estuvimos ahí 15 minutos, después se trasladaron ya a las instalaciones de Cuapa para su último entrenamiento, y ahora sí, ya es cuestión de horas para que aquí en el Estadio Ciudad de México vibre ya con este partido tan esperado. Después de tantos años, regresa la fiesta futbolística a México.
2: Arturo, buenas tardes. ¿Crees que pudiera haber una sorpresa para mañana en el 11 titular?
4: No sé si sea sorpresa el hecho de que parece que Morita sería titular y no Fidalgo.
3: Ah, bueno, mira, pues sí sería una sorpresa, me parece que sería más, no, o sea, sorpresa en cuanto a lo que viene manejando Javier Aguirre, no porque Mora, y lo acabas de comentar, Memo, es un chavo que tiene talento, tiene calidad, y que el entorno, por ser local,

0: Es el primer partido arropado, creo que no le pasaría, al contrario, con todo el apoyo de la gente, sabiendo que es un chavo muy chavo y con mucha calidad, la verdad, y el más joven en el torneo, creo que la gente y la afición lo va a arropar muy bien.
1: Sí, de todo el equipo mexicano es el que más talento tiene, ¿no? Uh-huh. Aquí la duda es
2: correcto.
1: Si es correcto ponerlo a su edad y a lo mejor dejarlo para un segundo tiempo y te vas por la experiencia de Fidalgo, pero ya lo veremos.
0: Sobre
1: mañana.
0: Todo por el manejo del partido, porque a lo mejor para la parte complementaria, si le das minutos finales, México ya a lo mejor puede tener el partido en la bolsa, ¿no? Y nada más es manejarlo.
1: En cambio, si no lo tiene definido, ahí podría haber presión, ¿no? Pero yo creo que aún así lo metería, ¿eh?
0: Oye, Arturo, ¿y dónde estás ahorita? ¿Todavía estás allá en el Estadio Ciudad de México?
2: Sí, en las inmediaciones del Estadio Ciudad de México ya cerraron sala de prensa, entonces tuvimos que buscar aquí un lugar en la banqueta para chambearle, pero aquí andamos todavía. De hecho, ya están todavía trabajando en cuanto a seguridad. Destacó que a las inmediaciones del estadio ya están poniendo también flores de cempasúchil, así como lucen en Reforma. Aquí también ya en el Estadio Ciudad de México hay flores de este tipo que se dan en noviembre, pero estamos aquí en junio presumiendo el Día de Muertos.
0: Perfecto, gracias Arturo, un abrazo.
2: Gracias,
0: invitación para que a través de 889 Noticias, desde Panorama Informativo, vamos a tener todo el reporte, todo lo que sucede en las inmediaciones del Estadio Ciudad de México, en donde haya pantalla gigante en las alcaldías, obviamente en el FanFest, en el Zócalo, si es que se lleva a cabo, y desde luego en cualquier punto de la Ciudad de México y de la República Mexicana. Una pausa.
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7: Continúa disfrutando de tu camino. Vamos con toda la información del tráfico y el clima.
4: Aviso.
7: Te recordamos que permanece el cierre de vialidad hasta nuevo aviso en Boulevard de la Nación con dirección a Paseo 5 de Febrero, entre Cerro del Sombrerete y Palma Sica. Esto a causa de daños en la infraestructura pluvial. Utiliza vías alternas.
4: Lento.
7: Se complica el avance de Avenida Cimatario entre Carretera 57 y Avenida Luis Vega y Monroy. Otro punto complicado está en Avenida Universidad entre la calle Arista y Boulevard Bernardo Quintana Rioja. Lleva tráfico acceso 3 entre acceso 6 y Avenida de la Luz, con asentamientos en Avenida Zaragoza entre Ignacio Pérez y Paseo 5 de Febrero.
4: Clima.
7: 24 grados. 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
6: Canadá se ofrece a recibir al árbitro somalí para que dirija partidos de la Copa 2026 en el país, tras ser excluido de la competencia por la decisión de Estados Unidos de rechazar su entrada para participar en el torneo. @fdeportes.
7: De regreso, amigos, a través de Asir Deportes, de 889 Noticias, espacio 2026. Ha llegado prácticamente el momento. Estamos a horas del debut en esta justa futbolera de la selección que dirige el Vasco Javier Aguirre contra Sudáfrica. Fue en el 2010, ¿no? Donde ya jugaba también un partido inaugural.
8: Con gol de Rafa Márquez, el juego terminó empatado.
7: Así es. Mañana volverán a verse las caras ahora aquí en la cancha del Estadio Ciudad de México. Y ya tenemos aquí en nuestro programa Espacio 2026 la presencia de Raúl Sarmiento, a quienes ustedes pueden escuchar todos los días de lunes a viernes en Espacio Deportivo de la Noche. Raúl, te saludamos con gusto, te mandamos un fuerte abrazo, Memo García, Alejandro Cervantes. Pues Raúl, llegó el momento, llegó la hora. ¿Qué te parece este equipo mexicano? Y sobre todo así de arranque, Raúl, ¿qué alineación podemos esperar para el día de mañana?
9: Hola Alex, hola Memo, qué gusto saludarlos. Bueno, pues como cada 4 años aquí estamos en el programa especial de Grupo Asir con motivo de la gran fiesta futbolera, ¿no? La verdad es que un placer saludarlos a ustedes dos y a todos los radioescuchas. Y bueno, pues, ¿qué podemos esperar? Una inauguración que en cuanto a artistas y todo lo demás va a ser espectacular. Eso no me cabe la menor duda. Antes eran muy sobrias, Alex, Memo. Las inauguraciones siempre eran importantes en Juegos Olímpicos, no así en esta clase de eventos. Hace 40 años, pues fue muy sencilla, con un par de elementos corriendo, un grupo de bailables, el desfile de las banderas, en fin, no era como últimamente se está haciendo, y que creo que nunca ha existido una inauguración como la que vamos a tener ahora, que incluso se va a estar realizando algo en Canadá y en Estados Unidos al mismo tiempo. En fin, realmente sí es algo muy distinto, y ojalá sea una fiesta sensacional. Ahora sí que a bote pronto me la tiraste bien complicada con la alineación, ¿no? Pero con mucho gusto te lo digo, Alex. Yo creo que va a parar Memo a pesar de todo. No le tengo desconfianza al Tala. Si es él, está perfecto. No tengo ningún problema. Pero creo que la experiencia, el liderazgo, lo que ha sido Guillermo en la historia del fútbol en cuanto a la selección mexicana, le va a dar ese tono de experiencia y de seguridad. En algo que yo escucho a la gente, no, es contra Sudáfrica, no pasa nada. Ustedes tienen ahí, son expertos en las estadísticas, números que son claros. ¿Hace cuántos años no hay una goliza en una inauguración? E incluso hay campeones del mundo que han empezado perdiendo el primer partido. Porque también escucho que el primer partido es fundamental para lo que viene, y yo no estoy de acuerdo con esto, porque vi a España perder contra Suiza y ser campeón del mundo, porque vi a Argentina hace 4 años perder contra Arabia y fue campeón del mundo. O sea, el primer partido no les cambió, a pesar de que parecían rivales a modo, completamente la historia de su torneo. Entonces, bueno, volviendo a la alineación, creo que Memo, por esta situación de ser un partido tan tenso, donde los nervios están a flor de piel, por más que se diga que es un equipo débil, las inauguraciones son complicadas por el entorno normalmente. Luego espero a Israel por la derecha, la central no tengo ninguna duda, va a ser Johan Vázquez, pero no sé qué también esté Montes. Si Montes está bien, es Johan y Montes, y Gallardo por la izquierda. Si Montes no está bien, va a jugar Edson ahí. Si juega Edson de defensa central, Lira va a ser nuestro volante de recuperación, tampoco tengo ninguna duda. Pero si juega Montes, creo que Edson va a ser el volante de recuperación de la selección mexicana, precisamente por lo que estamos hablando de lo de Ochoa. La jerarquía, la presencia, la experiencia, la tranquilidad de haber ya jugado estos partidos. Fíjense ustedes, solamente Gallardo, si ponemos al Tala y a Lira, solamente Gallardo tendría y Montes experiencia en Copa del Mundo. Los demás no, si pones al Tala, a Israel, a Johan, que el que viajó no jugó, pues nada más tendríamos la experiencia de dos jugadores en la zona baja, y creo que esto es muy importante. Y luego tendríamos como volante por derecha al Piojo, sobre todo por el trabajo defensivo que hace y lo importante que es arrancar y controlar el partido. Ya que controlaste el partido, puedes hacer otro tipo de cosas, pero primero tienes que ponerle toda la frialdad al encuentro para ya posteriormente ir creciendo. Entonces ahí veo yo que al Piojo, que sé que a mucha gente no le gusta, pero que sabe hacer un trabajo mejor que nadie en cuanto a la recuperación de la pelota, en cuanto a la frialdad. Luego, por el lado izquierdo, no tengo ninguna duda que va a ser Fidalgo, y adelante tendremos seguramente de ellos a Raúl Jiménez y a Quiñones. Yo creo que esa es la formación que va a presentar la selección mexicana para arrancar este evento. Sé que les dejé ahí algunas sorpresas en la mesa, pero bueno, esa es en base a mi experiencia lo que espero para mañana. Entiendo que Mora puede cambiar muchas cosas, entiendo que por derecha podemos tener gente más ofensiva como Brian, pero repito, las inauguraciones, por más que digamos que Sudáfrica es un equipo débil, no son partidos fáciles. Chéquense los marcadores de las últimas inauguraciones en las Copas del Mundo y no son golizas,
8: Raúl, te saludo con gusto. Ya que hablabas de que piensas que Guillermo Ochoa va a ser el titular, ¿crees entonces que él sería ya el portero de México para todo el torneo o nada más para el juego de mañana?
9: No lo sé, porque eso ahora sí que hay que ir partido a partido, ver cómo se va resolviendo el tipo de juego de los rivales. Realmente yo no creo que Jamaica nos vaya a tirar muchos centros. Yo creo que, Sudáfrica nos vaya a tirar muchos centros. Yo creo que Jamaica va a jugar al contragolpe, que va a tratar de sorprendernos con un equipo muy rápido para salir, y no creo que nos tire contragolpes. Más bien, si llega al marco en México, va a ser a buscar un mano a mano contra el arquero en una pelota larga, y creo que ahí Memo ha demostrado mucho más experiencia y capacidad que el Tala. Vamos a ver a Corea cómo plantea su primer partido contra la República Checa, y si tira muchos centros, entonces iría con el Tala. Ya es el fútbol ha cambiado, ya. Bueno, véanlo ustedes en la liga. Díganme qué equipo repite alineación cada semana. Ya son muy poquitos los equipos que juegan con un 11 casi todos los partidos. Hoy en día las rotaciones, esas que tanto nos presumía hace 8 años el señor Osorio, cada vez es más constante en los diferentes equipos de fútbol.
7: Oye, Raúl, Y así ya nada más rápidamente te preguntaría, ¿quiénes son tus tres selecciones favoritas para, a quién las pondrías para ganar el título?
9: Haces preguntas más difíciles que Toño de Valdés todas las tardes, Alex.
7: Es que como ahorita Toño ya está en otro lado, pues yo voy a asumir su rol.
9: Bueno, está bien, te lo acepto y me da mucho gusto. Además, qué bueno. Mira, yo veo, por supuesto que España con una condición muy buena, sobre todo si Yamal logra ponerse al 100%. No es un niño de 17 años, ya tiene más, ya tiene experiencia en Champions, ya no es lo que nosotros podríamos pensar, un Mora, ¿no? Este ya jugó partidos de otro nivel. Campeón, bicampeón español, por cierto. Creo que Portugal es un equipazo y Francia. No veo a Argentina en este mundial tan poderoso y creo que Marruecos puede ser la gran sorpresa otra vez, cada vez más maduros, cada vez con jugadores más internacionales. Entonces yo creo que está entre España, Francia, que es un equipazo, sí, España, Francia, Portugal, Marruecos. No veo a un equipo latino, y si es algún equipo latino, cuidado con Ecuador, que también tiene jugadores bien interesantes, ¿eh?
8: Raúl, muchas gracias por estar con nosotros.
9: No, al contrario, estoy a sus órdenes, y que gane México mañana, y que ojalá pudiera ganar 3-0 o más. Este sería un sueño, pero no está fácil.
7: Abrazo, Raúl.
9: Abrazo, Ale, cuídate.
7: Igualmente, gracias, Raúl Sarmiento, que lo pueden escuchar todos los días, lunes a viernes, en Espacio Deportivo de la Noche. Y Memo, bueno, pues llegó el momento. Además, ¿sabes qué? Me gustó lo que dice Raúl, porque es de los pocos que se han atrevido, que hemos escuchado y entrevistado, que realmente se atreve a darte una alineación distinta. Pero nos platica el porqué, te lo analiza,
8: con fundamento,
7: ¿no?
8: O sea, claro, no es nada más darla por darla, ¿no? Él nos dice el caso de Ochoa, la experiencia en un juego inaugural se vuelve importante, porque hay que tener calma, hay que tenerle tranquilidad. Y si se da mañana esto, sí sería una sorpresa, ¿eh? Pero aquí vendría lo importante, lo que le pregunté. ¿Se mantendría Memo? Si mañana es titular, ¿jugaría contra Corea y contra Chequia? ¿O cambiaría de porteros Javier Aguirre? No, digo, la verdad es que llamaría mucho la atención. Y sí, lo de Mora yo también coincido. Creo que no es el momento de cargarle el peso del equipo. El ofensivo esperamos mucho de él, pero tiene 17 años, a pesar de que ha demostrado capacidad y madurez hasta cierto punto en juegos importantes, pero yo creo que hay que ir por la experiencia mañana.
7: Perfecto. Suerte, toda la suerte a México mañana en su debut. Vámonos ahora con el análisis del grupo I.
10: Con 2 copas, 4 finales disputadas, 16 participaciones, la selección de Francia parte como una de las grandes candidatas al título, encabezando el grupo I. Los actuales subcampeones, liderados por Kylian Mbappé del Real Madrid y Dembélé del París, comparten sector con Noruega, que contará con la potencia ofensiva de Erling Haaland del Manchester City. Será apenas la 4ª participación, pelearán por el segundo lugar junto con Senegal. Los africanos llegan tras una eliminatoria invicta y haber conquistado la Copa Africana de Naciones, aunque el título lo perdió en la mesa. Intentarán emular lo conseguido en el 2002, cuando alcanzaron los cuartos de final. Será su 4ª participación y tendrán como referente a Sadio Mané, jugador del Al Nassr. Completan el grupo Irak, que consiguió el último boleto a través del repechaje intercontinental al derrotar 2-1 a Bolivia. Los iraquíes regresan después de 40 años de ausencia. Jugarán en New Jersey, Boston, Filadelfia y Toronto. Atención especial al grupo J, donde aparece el actual campeón del mundo, Argentina. La albiceleste de Lionel Messi, que disputará su 6ª y última copa, buscará refrendar lo conseguido hace 4 años en Qatar.
11: Por gana tengo toda, porque es real, venimos de ganar el último mundial y poder defendiendo dentro de la cancha otra vez. Es espectacular, porque es un sueño siempre jugar con la selección y más en competiciones oficiales, así que ojalá Dios me lo permita nada más.
10: En el papel, el sector luce accesible para los sudamericanos. Argelia tendrá su 5ª participación, la última en Brasil 2014. Además, volverán a coincidir con Austria, reviviendo el recuerdo del polémico partido de España 82 entre Alemania y Austria. Los austriacos disputarán su 8ª copa, su mejor actuación, 3er lugar en Suiza 54, y no participan desde Francia 98. Y el debutante, Jordania, jugarán en Kansas City, San Francisco y Dallas.
8: Creo que está cantado que Francia no es el favorito, a pesar de que hoy hablan de que Kylian Mbappé no agradó que pidiera permiso y se fuera a arreglar asuntos personales. y Senegal y Noruega pueden ser la sorpresa de acuerdo a los pronósticos que nos daba Paloma Gutiérrez.
7: Vámonos ahora con la vuelta al Mundial.
12: El defensa argentino Leonardo Valerdi está fuera de la Copa 2026 al sufrir un desgarro en el sóleo de la pierna derecha. Guido Pizarro, Marco Senesi o Lucas Martínez Cuarta son los candidatos a ocupar la posición. Brasil festejó el cumpleaños 67 de Carlo Ancelotti en plena concentración de la Canariña. Fila India fue parte de los regalos al técnico italiano. Uruguay ya se encuentra en Playa del Carmen y entrenará esta tarde en Mayacobá, sede de su concentración. Arranque del sueño por la Copa, sobre el que Juan Manuel Sanabria, seleccionado charrúa, manifestó.
13: Que tiene la gente, que también la tenemos nosotros, así que nada, queda dar la vida a la cancha por todo nuestro Uruguay, así que nada, feliz, contento, orgulloso y con ilusión y con fe. Y ya, el sueño de todo niño, ¿no? El poder llegar acá a jugar un mundial, el poder tener la ilusión de llegar hasta el último partido a levantar la copa, eso es lo que más soñamos.
12: Mientras que Francia arribó esta tarde a territorio estadounidense para concentrar en Boston, Massachusetts. Asir Deportes, Edgar Flores.
8: Gracias, Edgar Flores, y estén pendientes, Alex, porque ya después del corte vamos a conocer al ganador de la pantalla.
7: Se va hoy.
8: Hoy se va, así que estén pendientes. Después del corte nos vamos allá.
7: La primera pantalla que estaremos regalando a través de 88.9 Noticias, porque les he comentado, hay varias que se van a estar regalando a lo largo de toda la programación, desde Panorama hasta Espacio Deportivo de la Noche, pero hoy somos los primeros entonces en regalar una pantalla. Ojo, estén listos, cuelguen el teléfono, no vaya a sonar ocupado, porque entonces ya se la perdieron. Y la otra, Memo, también pendientes, porque van a ser dos preguntas.
8: Claro, pendientes, vamos a medir su capacidad en cuanto a copas, que sus conocimientos y también de la programación,
7: Vamos a una pausa, regresamos. Estamos en vivo a través de 88.9 Noticias en Espacio 2026.
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15: Que tengas el mejor de los trayectos. Fue un gusto acompañarte. Vamos con el último reporte vial de la tarde.
1: Lento.
15: Sobre Avenida Constituyentes, entre la calle de las Artes y Avenida Corregidora. Se complica el avance de carretera 57 entre Paseo 5 de Febrero y Paseo Quintas del Marqués. Lleva tráfico a Avenida Constituyentes entre Sierra de Zimapán y Ejército Republicano. Otro punto complicado está en Avenida Cimatario, entre carretera 57 y Avenida Luis Vega y Monroy. Tránsito lento en acceso 3 entre acceso 6 y Avenida de la Luz. Y te vas a encontrar con asentamientos en la calle Miguel Hidalgo, entre Paseo Niños Héroes y Avenida Tecnológico. 24 grados y esperamos una temperatura mínima de 16 grados. 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
2: Muy buenas tardes, Querétaro, soy Diego Suárez y escucha 106.5 Mix, 80s, 90s y más. Ya arrancamos con este programa, voy a estar acompañándote hasta las 11 de la noche, ya estamos en mitad de semana y a vísperas ahora sí de unas horas de que comencemos ahora sí la inauguración de la Fiesta Futbolera 2026. Estamos ya con la camiseta puesta, defendiendo a nuestro país en este gran evento mundial. Va a estar increíble, espero que tú también. Cuéntame, ¿qué vas a hacer? ¿Vas a ir con tus amigos? Cuéntamelo todo. ¿Cómo vas a organizar la Fiesta Futbolera 2026? Y arrancamos ya con la buena música. Esto es Queen, Crazy Little Thing Called Love, en 106.5 Mix, 80s, 90s y más.

0: Californication, The Red Hot Chili Peppers en 106.5 Mix, 80s, 90s y más. Y fíjate que pocos saben que la canción de Under the Bridge, de justamente de Red Hot Chili Peppers, nació de un poema personal de Anthony Kiedis, quien es el vocalista y líder de la banda de Red Hot Chili Peppers. Y en una etapa marcada por la soledad y los recuerdos de sus problemas con las drogas, este vocalista escribió un texto muy íntimo que nunca pensó que lo podría convertir en canción, y que además sería una canción muy, muy galardonada. Fue el productor Rick Rubin quien lo convenció de grabarlo, a pesar de que Kiedis sentía que era demasiado suave para el estilo de Red Hot Chili Peppers. Y al final, esta confesión musical terminó convirtiéndose en uno de los mayores éxitos de la banda y en una pieza clave para el álbum Blood Sugar Sex Magic. ¿Qué te parece? Soy Diego Suárez, sigue escuchando 106.5 Mix y pon mucha atención porque seguimos con la dinámica para la televisión que vas a poder tú tener el día de ya, mañana. Así que pon mucha atención al siguiente spot y yo te voy a hacer la siguiente pregunta en más o menos como a las 7:26. Así que pon mucha atención.
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0: Damas y caballeros, escuchamos ahorita The Turtles con Happy Together, una canción del año de 1967. Y damas y caballeros, hemos llegado ya al momento de seguir con la dinámica para que puedas conseguir tú esta hermosa pantalla, que puedas disfrutar ahora sí toda la fiesta futbolera, así estrenando, viendo en una calidad impresionante. Y es que recuerda que todos los locutores hemos estado compartiendo algunas preguntas a lo largo de nuestros turnos. Tanto Maricruz como Pilar Pérez lo hemos estado haciendo. Y quien más respuestas correctas acumule durante la semana, gana la pantalla. Así que ponte pilas. Si esta es la primera vez, no importa. Hay mucha gente que se ha equivocado, otras que han acertado. Pero así que este es momento para que puedas responder la siguiente pregunta. Recuerda que puedes meterte a la aplicación de iHeartRadio, selecciona 106.5 Mix Querétaro, aprietas el botón del micrófono rojo que es el talkback y responde esta pregunta. Ahí va. ¿Qué artista Mix encabezará por primera ocasión un show musical durante el medio tiempo de la fiesta futbolera este año? Te lo repito una vez más, ¿qué artista Mix encabezará por primera ocasión un show musical durante el medio tiempo en la justa futbolera de este año? Ya sabes, te metes ahí al talkback de iHeartRadio, rapidísimo responde la pregunta con tu nombre, tu número de teléfono y la respuesta correcta, Espero que te vaya muy bien y ya estamos ahora sí escasas horas para disfrutar la inauguración de la fiesta futbolera 2026. ¡Qué emoción! ¡Qué verdadera emoción! Sigue disfrutando de buena música en 106.5 Mix, 80s, 90s y más, y buena suerte.
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0: Una de las artistas más grandes de nuestros tiempos, Lady Gaga, que es con esta canción que se llama Poker Face del año 2008. Y es una... De hecho, hizo una canción también que se llama Just Dance, que fue uno de los mayores éxitos de ella y nació de la manera más inesperada. De hecho, la cantante contó que escribió esta canción en apenas 10 minutos junto al productor Red One, mientras lidiaba con una fuerte resaca durante una sesión en estudio de Hollywood. Lo más curioso es que, pese al potencial de esta canción, Gaga tuvo dificultades para que las estaciones de radio la programaran. Y de hecho, ya con el tiempo, Just Dance no solamente rompió esa barrera, sino que también se convirtió en el tema que lanzó al estrellato mundial a esta gran, gran artista. Soy Diego Suárez, seguimos disfrutando de buena música aquí en 106.5 Mix en las vísperas de la fiesta futbolera 2026.
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3: Ya van a dar las 8 de la noche y seguimos disfrutando los mejores éxitos de los 80s, 90s y más aquí en 106.5 Mix. Y ahora sí, estamos ya a momentos, de verdad, estamos ya a momentos cercanos de vivir la fiesta futbolera 2026. Ya sabes dónde la vas a pasar, con amigos, solito, te vas a ir a algún lugarcito a comer, con la familia. Cuéntamelo todo, o vas a estar trabajando también. Que digo, hay algunas personas que sí van a tener chance de que no trabajen en la inauguración, otros que sí, desafortunadamente. Pero se va a vivir con todo. Y ya estamos arrancando con la buena música. Esto es Life is Life de Opus, una canción del año de 1984. Nada más, recuerda que todavía estamos haciendo lo de las preguntas. Ya por hoy ya terminamos las preguntas, pero el día de mañana se va a dar a conocer pues quién es el ganador de esta pantalla que se va a llevar para disfrutar todos los partidos de la fiesta futbolera. Esto es Opus, Life is Life en 106.5 Mix, 80s, 90s y más. Súbele, Querétaro.

0: escuchamos a NSYNC con Bye Bye Bye, una canción del año 2000 en 106.5 Mix, 80s, 90s y más. Y fíjate que en un universo alterno, probablemente Luis Fonsi hubiera quedado como uno de los seleccionados para estar en esta boy band de los años 90s. Y es que aunque no me lo creas, esto es totalmente cierto. El cantautor de la canción de Despacito, bueno, esa canción de Despacito, pues realmente Luis Fonsi, antes de convertirse en una estrella de pop latino, pues sí, recibió esta invitación de su amigo de la infancia, Joey Fatone, para unirse al grupo cuando aún se estaba formando. Pero Fonsi decidió continuar con sus estudios universitarios y tomó otro camino completamente diferente. De hecho, mientras NSYNC conquistaba ya el mundo con éxitos como la canción que acabas de escuchar con Bye Bye Bye, él construyó una carrera bastante exitosa en solitario, aunque siempre, pues siempre quedará esa duda de qué hubiera pasado si alguien hubiera movido una piececita en el pasado y hubiera cambiado toda la historia de la música. A lo mejor lo hubiéramos visto a él siendo parte de NSYNC. ¿Te hubiera gustado escucharlo ahí? Te escucho a través del Talkback de iHeartRadio. Esto es 106.5 Mix, 80s, 90s y más.
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Underwater en 106.5 Mix, 80s, 90s y más. Y estamos recordando que en un día como hoy, pero del año de 1975, los The Eagles, quienes hicieron la canción, por supuesto, de Hotel California, publicaron One of These Nights, este disco que los consolidó como una de las bandas más importantes del rock estadounidense, sobre todo del sureño, impulsado por éxitos como justamente la canción homónima del álbum One of These Nights, Lion Eyes y Take It on the Limit. Este álbum llevó el sonido de Eagles a un nuevo nivel de popularidad y se convirtió en uno de los trabajos más exitosos de su carrera. A mí me fascina mucho esta banda, pero yo quiero escucharte a ti. ¿Cuál es tu canción favorita de Eagles? Seguimos disfrutando de buena música en 106.5 Mix, 80s, 90s y más.

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0: escuchamos a Katy Perry con Fireworks, una canción del año 2010 en 106.5 Mix, 80s, 90s y más. Oigan, pero qué noticia acabamos de recibir ahorita para la película de... Bueno, una película de Sony Pictures que se llama Spider-Man Brand New Day, que ya se va a estrenar el próximo 31 de julio aquí en todos los cines. Pues, ¿qué creen? Que los acaban de hackear y ya se filtró no solamente el tráiler que se iba a anunciar en unas semanas, sino que también ya parece ser que se filtró toda la película. Toda, así, sin... Bueno, sin las... Sin nada terminado como tal en los efectos visuales, pero ya se les filtró la película y parece ser que la están vendiendo ahí por el mercado negro. Es una cosa de verdad tremenda porque ya le ha pasado varias veces a Sony Pictures y no sé qué tienen. O sea, parece ser que su defensa es como el cheto que nada más ahí está ahí aguardando la puerta. No sé, una cosa de verdad tremenda. No sé qué va a pasar con eso, pero si no se ponen las pilas, híjole, porque ya yo creo que ya seguramente en India ya vieron toda la película o quién sabe. Soy Diego Suárez, sigue disfrutando de buena música en 106.5 Mix, 80s, 90s y más.
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2: Ya van a dar las 9 de la noche y seguimos disfrutando los mejores éxitos de los 80s, 90s y más aquí en 106.5 Mix. Soy Diego Suárez y es de verdad un placer poder compartir música contigo esta linda noche. Y recuerda que también puedes seguirnos en nuestras redes sociales. Me puedes encontrar a mí como soy.diegosuárez y a Mix como MixMX Oficial y escucharnos en la aplicación de iHeartRadio, que es totalmente gratis. Vamos a arrancar ya con la música. Esto es Gloria Gaynor con I Will Survive. 1978 en Mix.

0: Imagínate firmar un contrato así que te cambia la vida, en el que te metes a una boy band que promete ser lo mejor de lo mejor en los años noventas, y resulta que cuando conoces a tus compañeros te caen mal. No, hombre. Imagínate qué horrible ha de ser viajar por el mundo, estar ensayando, estarte topando esas personas constantemente y que no te caigan bien. Bueno, pues eso le pasó a los Backstreet Boys al inicio. Ellos no se soportaban durante los primeros años. Entre giras interminables, vuelos, hoteles y la presión del éxito, sus discusiones eran muy, muy frecuentes. Pero después, con el tiempo, pues aprendieron a lidiar ya con sus problemas, empezaron a caer un poquito mejor y no tuvieron de otra, ¿sabes? Y terminaron ahora ya siendo, pues, familia prácticamente. Llevaron muchos, muchos años y, pues, después de tanto tiempo de giras y de un montón de situaciones también personales que vas compartiendo con tus compañeros, pues terminas volviéndote familia y ya aceptas que a lo mejor el otro no es tu persona favorita, pero termina convirtiéndose en una persona que aprecias y que la mantienes con mucho, mucho cariño. Y al final trascendió eso en una bella amistad. ¿Te ha pasado a ti con alguien del trabajo en algún momento de tu vida que de verdad no soportas a la persona y con el tiempo al final terminan siendo buenos amigos? Compártemelo a través de redes sociales. Me puedes encontrar como soy.diegosuarez. Mándame un mensajito. Y también puedes escucharnos en iHeartRadio, ahí puedes mandar también en el TalkBack cuáles son esos momentos que te han pasado. Seguimos con buena música en 106.5 Mix, 80s, 90s y más.
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0: Qué bonita canción de Chicago, If You Live Now, en 106.5 Mix, 80s, 90s y más. Y estamos recordando que el rey del rock and roll, Elvis Presley, en un día como hoy, pero del año de 1972, inició su histórica serie de conciertos en el Madison Square Garden de Nueva York y ofreció 4 actuaciones con todas las entradas agotadas, vendidas en un solo día, demostrando que seguía siendo una de las mayores estrellas del planeta a prácticamente casi 20 años de haber consolidado su imagen dentro de la música. Y los conciertos quedaron inmortalizados en el álbum en vivo Elvis As Recorded a Madison Square Garden. Así que sí, seguramente ya lo has escuchado y es una verdadera belleza este álbum. Pero además, qué locura que después de tanto tiempo haya logrado seguir vendiendo como si no hubiera pasado el tiempo. Definitivamente, eso solamente se lo podemos adjudicar al rey del rock and roll. Soy Diego Suárez, seguimos disfrutando de buena música en 106.5 Mix, 80s, 90s y más.
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3: Soft Cell anuncia su último álbum, Densiteria, y saldrá el 25 de septiembre. Robert Smith afirma que el próximo álbum de The Cure está terminado y que aparte tendrán otro álbum más pop. Teyana Taylor es nombrada ícono del año en los premios BET 2026. Katy Perry llama a Justin Trudeau el amor de su vida. Obsession se convierte en la película más taquillera de la historia de los festivales, quitándole el trono a Fahrenheit 9/11. Ashley Padilla se une a Emma Stone y Chris Pine en la comedia romántica The Catch. 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

0: Escuchamos a Eminem y Rihanna con Love the Way You Lie, una canción del año 2010 en 106.5 Mix, 80s, 90s y más. Y fíjate que para el primer mundial que se llegó a hacer, donde hubo música, que fue en el año de 1962, fue en Chile. Y la banda Los Ramblers grabó el primer himno del mundial, que se llama El Rock del Mundial. Y es considerada la primera canción también compuesta específicamente para esta fiesta futbolera 2000. Bueno, la fiesta futbolera. Este tema se convirtió en un fenómeno nacional e internacional, vendiendo más de 2 millones de copias y manteniéndose hasta hoy como uno de los sencillos más exitosos en la historia de la música chilena. ¿Qué te parece? Soy Diego Suárez. Sigue disfrutando de 106.5 Mix, 80s, 90s y más.
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2: Ya arrancamos esta última hora con música continua en 106.5 Mix, 80s, 90s y más. Soy Diego Suárez y para mí es un honor y un placer poder compartir música contigo esta linda noche. Ya estamos ahora sí a vísperas de nuestra fiesta futbolera 2026, que va a estar la inauguración en México. Una cosa de verdad de locos. Ya estamos ahora sí que muy emocionados, poniéndonos la camiseta, planchándola poquito para que ya quede perfectamente y podamos disfrutar todos juntos de cómo, pues como mexicanos, ¿no? Disfrutando y apoyando a nuestra selección mexicana. Seguimos ya con buena música. Te voy a poner algo de Pink Floyd. Esto es Another Brick in the Wall, parte 2, en 106.5 Mix, 80s, 90s y más.

Coldplay, Viva la Vida en 106.5 Mix, 80s, 90s y más. Imagínate escuchar esto al final de todos los partidos de la fiesta futbolera 2026. Creo que sería algo bastante épico, la verdad. En el medio tiempo estaría muy, muy bonito. Y fíjate que Chris Martin tiene una curiosa mezcla de habilidades. De hecho, es ambidiestro casi por accidente. Y es que escribe principalmente con la mano izquierda, porque él, digamos que es zurdo. Pero lo chistoso es que suele dibujar con su mano derecha. Y aunque pues también es zurdo, toca la guitarra también como diestro. Y es una rareza que ha llamado la atención de muchos de sus seguidores, que puede llegar a hacer muchas cosas con una mano y también con la otra, y eso no es tan habitual. ¿Tú conoces ambidiestros? La verdad es que creo que yo nunca he conocido a alguien que realmente sea ambidiestro y pueda dominar cosas tanto con una mano como con la otra. Pero yo te pregunto, ¿tú has conocido alguno? ¿Eres tú ambidiestro? Mándame un mensaje en el Talkback de iHeartRadio. Seguimos con buena música en esta hora de música continua. Está sonando ahorita John Osborne con One of Us, una canción del año de 1995, recordando estas bonitas melodías que se escuchaban por ahí de los 90s en 106.5 Mix, 80s, 90s y más.

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0: escuchamos Don't Go Breaking My Heart de Elton John, una canción del año de 1976, y con esta rola yo me despido. Muchísimas gracias de verdad por permitirme ser su copiloto de confianza, acompañándolos día, noche, cada noche, todas las noches, de 7 a 11 de la noche. Y espero que la hayas pasado muy muy bien, y sobre todo mucho éxito para todas las personas que han estado participando. De verdad, gracias por participar para ganarse esta pantallota que se van a llevar para que puedan disfrutar ahora sí de todos los partidos de la Fiesta Futbolera 2026. Mucho mucho éxito para todas las personas que participaron, y pues recuerden que pueden estar sintonizándonos en iHeartRadio también, que es totalmente gratis. No olvides también seguirme en mis redes sociales como soy.diegosuarez y mi MX Oficial. Nos escuchamos mañana en punto de las 9 de la noche, porque va a estar Old School con Arturo López Gaveto, y luego platicamos a ver qué tal les pareció el partido. Ojalá y gane nuestra selección mexicana en este primer partido de la Fiesta Futbolera. Yo creo que sí, y vamos con todo México, claro que sí. Soy Diego Suárez, escucha 106.5 Mix, 80s, 90s y más. Bonita noche, Querétaro.
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0: Sí, traguito de café para hoy en Tecnicolor, sí señor, cómo no, 6:18, estás en 88.9 Noticias, información que sirve, y por iHeartRadio esta mañana contigo, Pepe Toño Morales, Alex Cervantes, Arturo Sanguino, servidor Iñaki Manero, hasta las 10 de la mañana aquí en Panorama. Seguimos con nuestro recorrido, ¿qué les parece si seguimos bajando por el Pacífico Mexicano? Llegamos hasta abajo, llegamos hasta Chiapas, y de ahí nos movemos tierra adentro de la capital, Tuxtla Gutiérrez, saludamos a Fer Cantón, con un cafecito de altura y 22 grados Celsius. ¿Cómo estás, Fer? Muy buenos días.
1: ¿Qué tal, Iñaki? Muy buenos días. Pues hoy en Chiapas habrá lluvias puntuales intensas y temperaturas de hasta 40 grados. En Tuxtla Gutiérrez, cielo nublado con probabilidad de lluvias y una temperatura máxima de 30 grados. Así el clima en Chiapas.
0: La de 8 en Chiapas, Fer.
1: Docentes de la Coordinadora Nacional de Trabajadores de la Educación reiteraron que no van a levantar el bloqueo a la planta de distribución de gasolina de Pemex en Tuxtla Gutiérrez. Mientras tanto, ya en varios municipios de Chiapas se ha comenzado a escasear el combustible, lo que también está afectando las actividades comerciales y laborales. Mientras tanto, pues diversos sectores de la población urgieron a las autoridades a encontrar una solución al conflicto magisterial para que se pueda regularizar la actividad, pues aquí en Chiapas, porque ya varias gasolineras ya prácticamente cerraron a falta de combustible. Así el panorama es de Chiapas.
0: Y eso puede traer, desde luego, la crisis de combustibles, una inmovilidad dentro de las actividades del estado. Muchísimas gracias, te mando un abrazo, Fer Cantón, y a Tuxtla Gutiérrez por iHeartRadio. Saludos a todos los amigos chiapanecos. Y subimos hasta arriba, hasta la punta de la península de Yucatán, donde llegan los primeros rayos del sol del día en México, cuando allá son las 7:20. Carlos Mendieta en Cancuncito. Charlie, ¿cómo estás? Muy buenos días.
2: Muy buenos días, Iñaki, gusto en saludarte, pues acá desde tu segunda tierra te platico que amanecemos con algo de lluvia, de hecho se pronostica riesgo de inundación repentina, o sea, puede caer una lluvia fuertísima y luego quitarse, ya sabes cómo es el Caribe mexicano, te platico que la máxima será de 30 grados centígrados, y bueno, hay que estar prevenido, sobre todo va a ser un día mojado.
0: La de 8, Charlie.
2: Mira, un total de 9 jaguares fueron asegurados al sur de Playa del Carmen por la Fiscalía General del Estado, junto con otras especies silvestres en peligro de extinción. La fiscalía dio a conocer que rescató también un puma, un mono zaraguato, dos guacamayas, una urraca y un cóndor rey, todas ellas especies amenazadas. El hallazgo, Iñaki, fue fortuito. La realidad es que fueron a unos terrenos al sur del estado que han tenido disputas entre grupos, y bueno, ahí se encontraron esta propiedad con estas especies y las incautaron. Siguen encontrando este tipo de especies aquí en Quintana Roo.
0: Pero otra vez, qué trinche necesidad, de verdad, ¿no? De tener animales en peligro de extinción y exóticos. Bueno, en fin, es de idiotas, pero bueno. Muchas gracias, Carlos Mendieta, desde Cancuncito, 93.1 Mix. Sí, justo también trascendió hace unos días de un jaguarcito que se encontraron. Ahí una señora lo llevaba en una transportadora como si fuera un perrito.
3: Hazme favor.
0: Un cachorro de jaguar, que estaba bien bonito el jaguar. Se ve que sí lo trataban bien y todo, pero no son animales que se deben de tener como mascota, perdónenme. Lo incautaron, la señora no tenía papeles, se lo llevaron a una veterinaria y de ahí al zoológico de Morelia, pues en donde pues va a pasar probablemente el resto de sus días, porque un animal que ya está acostumbrado al trato humano ya no lo puede reintegrar a su medio ambiente, pues se muere, ¿no? Finalmente. Ay, de veras que, perdónenme, pero es de idiotas tener animales de este tipo. Mejor adopten un perrito, un gatito, un hámster, o no tengan nada, ¿no? Punto, pero nada más están depredando la fauna de este país. Muchas gracias a Carlos Mendieta. 15 grados, ¿en dónde, productora? ¿Dónde me dijiste? En Ciudad de México, y saludamos a mi amigo René Ponce. ¿Cómo está, René? Muy buenos días.
4: ¿Qué tal? Muy buen día, mi amigo Iñaki. Efectivamente, mañana agradable, 15 grados, ya está lloviendo en algunos sitios, para la tarde se espera una temperatura máxima que oscile entre los 23 y los 25 grados centígrados, Iñaki.
0: La de 8 en la Capirucha, René.
4: Pues el secretario de Seguridad Ciudadana capitalino Pablo Vázquez Camacho informó que como resultado de trabajos de investigación, sus uniformados detuvieron en calles de la Gustavo Madero a Dylan Sebastián N., conocido como El Cojo. Él está vinculado con los delitos de narcomenudeo, homicidio calificado y transfeminicidio en grado de tentativa. Este sujeto integrante de la Unión Tepito estaría relacionado con el ataque a la diputada Diana Sánchez Barrios ocurrido en octubre de 2024, donde dos de sus colaboradores perdieron la vida, así como otro evento de feminicidio feminicidio que se llevó a cabo en febrero de este año en la alcaldía Tláhuac y una agresión en calles de la alcaldía Venustiano Carranza. Durante su detención, a El Cojo le fueron aseguradas 100 dosis de presunta droga y un arma de fuego, Iñaki.
0: Te agradezco mucho, mi amigo René Ponce, desde Ciudad de México. Y agarramos el insurgente, llegamos a Toluca de volada. Saludamos a Sonia Vilchis con 12 grados allá en la capital del Estado de México. Hola, Sonia, ¿cómo estás? Muy buenos días.
3: Hola, ¿qué tal, Iñaki? Muy buenos días. Comentarte que hoy Toluca tendrá un día parcialmente nublado con una temperatura máxima de 21 grados y probabilidad de lluvia por la tarde-noche, Iñaki.
0: La de 8 en el Estado de México, Sonia.
3: Comentarte que la Fiscalía General de Justicia del Estado de México informó que solicitó y obtuvo una audiencia de formulación de imputación en contra de 3 personas investigadas por su probable intervención en hechos constitutivos de los delitos de abuso de autoridad y lesiones. De acuerdo con un comunicado de la institución, las indagatorias corresponden a los acontecimientos registrados el pasado jueves 4 de junio en las instalaciones del Club Deportivo La Asunción, ubicado en el municipio de Metepec, y en donde se vio involucrado el alcalde. En dichos eventos presuntamente participaron tanto particulares como servidores públicos. La Fiscalía Mexiquense precisó que mantiene en curso diversos actos de investigación respecto a otros posibles intervinientes en los hechos. Iñaki, así la información.
0: Sí, como gánster, auténticamente como gánster, entró como matachín, ¿no?
5: Sí.
0: El presidente municipal, qué horror, qué vergüenza. Gracias, Sonia Vilchis, desde Toluca, y nos teleportamos hasta Querétaro, con 16 grados, saludamos a Karina Buitrón. ¿Cómo estás, Karina? Muy buenos días.
6: ¿Cómo estás, Iñaki? Buenos días. Así es, tenemos una mínima de 16 y se espera una máxima de 27. El día estará mayormente nublado.
0: Como casi toda la República Mexicana, regálanos la de 8, Cari.
6: Claro que sí, Iñaki, te platico que a casi 2 meses del accidente registrado en la carretera estatal 310, recordarás que un autobús de la línea amealcense chocó contra un árbol y dejó al menos 9 fallecidos. Bueno, pues a ese tiempo solo 2 familias han recibido indemnización por parte de la empresa, es decir, alrededor de 28 familias más continúan con el procedimiento a través del Poder Judicial y con los abogados que puso a disposición el gobierno estatal. Así lo dijo el secretario Eric Gudiño Torres, y reveló que la persona que fue trasladado de gravedad a la Ciudad de México ya recibió su alta sanitaria y está en la entidad.
0: Gracias, Karina. Karina Buitrón desde Querétaro. Seguimos en Panorama.
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3: Ahí va a estar en la historia que nos va a contar Jorge. ¿Cómo estás, Jorge? Muy buenos días. ¿A Jorge? Jorge Maldonado, buenos días.
4: Buenos días, niña, aquí 24 grados, es hora de la mañana, lloviznando, una ligera llovizna, se esperará que esto, conforme vaya avanzando, se quite para salir del sol y llegar a una temperatura de 33 grados centígrados, Iñaki.
3: La de 8 en Nuevo León, Jorge.
4: Cruz Biker, Iñaki, es un influencer que también trabaja como repartidor y en su casco lleva una cámara de video en donde graba. ¿Para qué graba, Iñaki? Este sujeto acosaba a las mujeres o llegaba a establecimientos atendidos por mujeres y simulaba asaltos. Él llegaba, diciendo que tenía una pistola, le pedía el celular cuando iban las mujeres en la calle o sus bolsos, y en los establecimientos simulaba asaltos a los negocios y ocasionaba en muchas de las ocasiones que las mujeres cayeran en crisis de histeria para que al final dijera era una broma. Lo mismo pasaba en tiendas de conveniencia en donde eran atendidos por adultos mayores, y como era repartidor también, pues bueno, amenazaba a los hombres ir con golpearlos. O bien, esta persona ya fue detenida, sin embargo, por falta de pruebas, quedó libre. Sin embargo, ayer ya la fiscalía ya cuenta con 8 denuncias, ya está siendo investigado por este tipo de situaciones. Este le causó severos daños mentales a sus víctimas y ahora las mujeres lo están acusando. Te mandé un video donde, no sé si lo pudiste ver,
3: la forma en que
4: este tipo operaba.
3: No, una muchacha casi le da un infarto, o sea, una muchacha con el tema del asalto, uh-huh. O sea, y además en estas épocas estamos viviendo
5: en este momento con la, perdón, la psicosis.
3: La paranoia. Hay,
5: porque pues en todas partes se están pasando cosas.
3: Claro.
5: Y que tonto haga ese tipo de cosas.
3: ¿O no, qué? Es muy temprano para decir cosas, pero sí, creo que la estamos pensando.
5: Sí.
3: Y aquí sí debería de haber consecuencias, porque son idiotas que no miden el daño, efectivamente lo dijiste yo, Jorge, el daño psicológico que le están haciendo a la gente, las secuelas que pueden tener, lo que le está provocando a la gente con esta tontería, y debe tener una consecuencia legal. Y sí, por favor, si ustedes fueron víctimas de este imbécil, ¿no? Con sus tonterías, mira, imbécil el que lo hace y más imbécil el que se ríe y el que lo comparte.
5: No puede ser posible.
3: Porque ya, mira, ya hizo lo, mira, ya fui a espantar a.
5: No.
3: Perdón, pero es de retrasados mentales, sí. Discúlpenme, ¿no? Esto no puede ser. O sea, hay gente que. Influencers.
5: ¿Pero de quién o de qué?
3: No, pues influencia, gente que en su vida ha abierto un libro y se les ocurre hacer esta pendejada, perdónenme, es muy temprano, pero ni modo, ¿no? Y le provoca este tipo de consecuencias a la gente. Les digo, secuelas psicológicas importantes. Sí. El video que nos mandó Jorge, a ver si ahorita, bueno, Jorge lo pueda subir a sus redes y nos diga en dónde. Se ve que la chica está al borde del infarto,
5: pues sí.
3: ¿No? En una tienda, donde llegó este idiota a simular un asalto. Entonces, esperemos que sí proceda.

0: Jorge, y vamos a estar muy pendientes de esta historia, ¿no?
1: Claro que sí, Iñaki, ya la fiscalía ya se pronunció, va en contra de esta persona, porque aparte de todo lo que cometía, todavía los exhibía en las redes sociales. Además, sin contar con el consentimiento de las víctimas.
0: Además, entonces creo que ahí tiene ya una ristra de cargos y de pruebas para que la misma Fiscalía de Nuevo León empiece a trabajar en el caso y a ese güey lo metan al bote para ver si se le quita. Y a los idiotas que se ríen de eso también y que consumen lo que hace este imbécil, pues también lo piensen dos veces antes de seguirle. Porque esto provoca en las mentes vacías, provoca que haya gente que lo repita, ¿no? Los copycats. Muchas gracias, Jorge Maldonado, de Monterrey, Nuevo León. 6:34, el tráfico y clima cada 15 en 88.9 Noticias. Moni Villalobos, hola Moni.
2: Iñaki, muchísimas gracias. Les comento que ocurrió un accidente en Viaducto Río de la Piedad a la altura de Congreso de la Unión con dirección a la calzada de Tlalpan. En unos minutos más información.
3: Gracias, ya son las 6:34. Vamos con la información porque ayer comerciantes de motolinía intentaron retirar las vallas del Zócalo. Alemao Luna.
4: Un grupo de comerciantes del Centro Histórico de la Ciudad de México intentó este miércoles retirar las vallas metálicas de los cruces de las calles Motolínea y Donceles, así como de Justo Sierra y República de Argentina, las cuales dan acceso al Zócalo. Se dijeron molestos de no tener clientes por las restricciones de seguridad por el Fan Fest ante las manifestaciones de la CENTE y normalistas de Ayotzinapa. Para evitarlo, policías de la Secretaría de Seguridad Ciudadana con equipo antimotín los encapsularon. Luego de un diálogo con autoridades, se acordó abrir filtros en dichos puntos, donde se podrá acceder y salir de 8 de la mañana a 7 de la noche. 88.9 Noticias, Alemao Luna.
3: Ya son las 6:35 y en otra información insisten en que no habrá represión a ninguna manifestación en la Ciudad de México. Joana Flores.
5: Se quedarán esperando quienes buscan una reacción violenta por parte del gobierno en contra de las diversas movilizaciones en la Ciudad de México como las de la CENTE.
6: Si este mundial se hubiera desarrollado en un gobierno autoritario, sabemos lo que hubiera ocurrido. Para recordar estas atroces represiones tanto del 68 como del 71. Y pareciera quisieran que volviéramos a esos capítulos oscuros y eso no va a ocurrir. Se van a quedar con las ganas y la respuesta es no va a haber represión.
5: Así lo dijo la jefa de gobierno Clara Brugada en el marco de los 55 años del Halconazo y en medio de las distintas protestas previo a la inauguración del campeonato de fútbol. Para 88.9 Noticias, Joana Flores.
3: Por otro lado, el Instituto Mexicano de la Propiedad, precisamente propiedad industrial, el INPI, aclaró que no realiza clausuras ni inspecciones aleatorias en establecimientos, ya que las visitas de verificación solo se llevan a cabo cuando los titulares de derechos presentan una solicitud formal por posibles infracciones. Asimismo, exhortó a la ciudadanía a no dejarse engañar por falsos inspectores y recordó que la identidad de sus verificadores puede corroborarse en el portal de nómina transparente del Gobierno de México. El organismo también llamó a los negocios a cumplir con la normatividad vigente, advirtiendo que la retransmisión de eventos deportivos sin las licencias correspondientes puede constituir una infracción en materia de derechos de autor. Ya son las 6:36. Proponen iniciativa para armonizar el derecho de la seguridad social del trabajador y el derecho humano a los alimentos. Isaac Castañeda.
7: El embargo parcial de las cuentas de ahorro de las Afores de los deudores alimentarios es el contenido de una iniciativa presentada por la diputada de Morena, Julieta Vences, a través de una reforma al artículo 79 de la Ley de los Sistemas de Ahorro para el Retiro. Precisó que la propuesta no representa una vulneración al derecho a la seguridad social ni compromete el ahorro para el retiro de los trabajadores, sino que busca armonizar los derechos a la seguridad social y el derecho humano a alimentos de dependientes legales. Para que se lleve a cabo el embargo parcial de las cuentas, deberá existir una resolución judicial que así lo determine para garantizar el cumplimiento de las obligaciones alimentarias. De acuerdo con la legisladora, se fortalece el marco jurídico en favor de la protección de los derechos humanos y el principio del interés superior de la niñez. 88.9 Noticias, Isaac Castañeda.
3: Ya son las 6:37 y en otros temas, una toma clandestina provocó una fuga de gas en Puebla. María Inés Camacho.
8: Pemex informó que atiende una fuga de gas ocasionada por una toma clandestina en el ducto de 24 pulgadas Cactus Tula, Guadalajara, en San Matías, Tlalancaleca, Puebla, cerca del poblado San Francisco Tlaloc. En una tarjeta informativa detalló que hasta el momento no se reportan lesionados ni afectaciones mayores. El evento está bajo control y en monitoreo permanente del personal de Pemex en coordinación con las autoridades municipales. La petrolera explicó que se han evacuado preventivamente alrededor de 120 personas y se habilitó un refugio temporal. Para la atención de este evento se movilizó equipo y maquinaria para ampliar las excavaciones y ubicar el punto de fuga para proceder a reparar el ducto y restablecer la operación segura. 88.9 Noticias, María Inés Camacho Romero.
3: Gracias, María. Son las 6:38 PM. 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Ya son las 6:39 PM, tiempo de Deportes, Alex Cervantes.
9: Muchas gracias, Pepe Toño. Todo está listo para la gran inauguración. Las puertas del estadio estarán abiertas desde las 9:00 AM. Los aficionados podrán ingresar a la zona denominada Última Milla desde las 6:00 de este jueves 11 de junio. Autoridades de la Ciudad de México activarán un despliegue de 11,219 elementos y 1,021 vehículos para resguardar solamente el Estadio Ciudad de México y el FIFA Fan Festival del Zócalo. Se contempla que el espectáculo de inauguración inicia a las 11:30 AM y termine pasando el mediodía. Shakira cantará por primera vez en vivo la canción oficial Dai Dai. Además estarán Maná, Belinda, Los Ángeles Azules, Lila Downs, Balvin y Tayla. Se colocarán banderas gigantes de México y Sudáfrica en los costados de la cancha. La idea es que ocupen gran parte del césped y solo dejen libre la parte central. En el centro se formarán los 26 jugadores de cada equipo. Lo harán alrededor de una pancarta para entonar cada uno el himno nacional. Pepe Toño Iñaki, Los Deportes.
3: Gracias, Alex, estaremos atentos. Ya son las 6:40 PM. Recuerda, seguimos contigo. Somos Iñaki Manero, Pepe Toño Morales, Alex Cervantes, Arturo Sanguino, a través de 889noticias.mx. Vamos también a lo más importante del tráfico y clima, como cada 15 minutos, Mónica Villalobos.
2: Pepe Toño, gracias. Les comento que hay reducción de carriles en el eje central, desde Avenida La Fortuna hasta Buenavista, debido a obras. La alternativa es la calzada Vallejo. En unos minutos, más información.
0: 6:41 PM, vámonos con la primera llamada de la trivia. Recuerda los 6:40, 7:40, la respuesta a las 8:40. Ya tienes papel y lápiz.
3: Acabo de tomar mi clase, ya sabes que yo siempre tomo
0: bien,
3: nota.
0: Bien ordenadito, eso es muy bien.
3: Me sentaba hasta adelante en la escuela.
0: Siempre te estabas, ¿a poco eras el ñoño? No, siempre
3: era para
0: hasta
3: que
0: adelante.
3: No me distrajeran los demás.
0: Oye, pero fíjate, cómo somos de mal horas. A la persona aplicada, la persona que se sentaba adelante, la persona que tomaba la clase, que hacía lo que te decía, pues era el ñoño.
3: Sí, así ¿no? decían, sí.
0: No, pues muy mal.
3: No sabes cuántas veces tuve que levantarme para, bueno, ya luego te platico.
0: ¿Levantaste a defender tu honor?
3: Sí, sí.
0: Entonces, sí, muy bien,
3: pues,
0: bien
3: de repente, pues hubo que meter las manos.
0: No, al contrario, pues es la gente, es la gente que está aprovechando lo que el maestro le está tratando de enseñar.
3: Y es que luego a los ñoños piensan que no saben defenderse, entonces en esos tiempos.
0: Y que se encuentra con la furia de Pepe Toño Moreno.
3: Chile piquín.
0: Digo chile, le se pone, decía que, bueno. No, pero la verdad sí, esos son los términos peyorativos que ya deberíamos irnos olvidando, ¿no? Y hablando de términos peyorativos, ahorita entramos en detalle, antes la trivia de ayer, los murciélagos inspiraron un objeto de la vida diaria que a pesar del tiempo sigue remediando algunos malestares alrededor del mundo. Además, se convirtió en un accesorio de moda. ¿De qué estamos hablando? Cuenta la leyenda que un artesano japonés vio a un murciélago así todo colgadito de cabeza, ya saben, así con las alitas todas guardadas, todas extendidas.
3: Abrazadito.
0: Dijo, y es que ya existía algo que venía de China, dicen que venía de China o de Corea, que es el abanico, pero el abanico abierto. ¿no? No es el abanico que nosotros conocemos que se cierra. Pegable. Y este artesano japonés vio cómo se pliegan las alas del murciélaguito. Dice, ¡ah! Como dicen los japoneses. Saludos a todos los japoneses. Esa fue la clase de japonés del día de hoy. Y crearon el abanico plegable.
3: Ok.
0: ¿No? Este cuate hizo el abanico plegable fijándose en las alas del murciélago. Qué bonito, ¿no?
3: Imagínate, ¿desde hace cuánto tiempo?
0: ¿Desde hace cuánto tiempo? Esto, estamos hablando de hace ya varios siglos. Bueno, y la trivia de hoy, una palabra, tiene varios significados, pero hay una que, la que a mí más me gusta, viene del náhuatl y tiene que ver con ayudar a los demás. Y hoy se utiliza, hablando de términos peyorativos, de forma peyorativa. ¿Qué palabra es? Ayúdanos con esta trivia. Hoy es jueves de palabras. www.889noticias.mx @889noticias @inakimanero. WhatsApp 5582-5580-89 y el talkback a través de iHeartRadio. La respuesta en 2 horas, en 1 hora, pistas para esta trivia.
3: A ver, es que ahora sí, te pasaste de poquitas pistas. No. A ver, una palabra.
0: Es que cuando la productora se empieza a pasear así, ¿no? Sí, se levanta así toda nerviosa. Está.
3: Sí, ya la conozco.
0: Sí, no, ya, ahora le apuro.
3: Me apuro, ahí voy. Nada más tengo una duda. Entonces, esta palabra que en ayudar a los demás tiene distintos significados, ¿significa que podemos utilizarla en diferentes países?
0: En
3: México.
0: Ya en español, es un mexicanismo.
3: Español,
0: okay. Es un mexicanismo en español.
3: Ajá.
0: ¿No? Que se utiliza de forma peyorativa. Y de repente tiene que ver con cosas confrontadas.
3: Uh-huh. O sea, tendría que ver el contexto para que sepamos cómo interpretar.
0: Pero originalmente del náhuatl, en el náhuatl se utilizaba en algo bueno, ¿no? Era muy bonito el significado original, que ya se ha perdido, se olvidó. Y hoy, esa palabra, o donde viene esa palabra, la forma ya moderna de esa palabra, digamos, pues tiene que ver con algo peyorativo.
3: De lo
0: coloquial. Con un insulto.
3: De lo que hablamos comúnmente.
0: De lo que hablamos comúnmente, de lo coloquial.
3: Ok.
0: Sí, bueno. Sí se puede decir al aire sin problema, pero, bueno, de hecho hemos dicho varias barbaridades al aire, pero no, esta sí es de uso común, sin duda alguna.
3: Sí, te lo pregunto, si por ejemplo platicamos en la calle que nos
0: encontramos. Sí, lo puedes decir sin bronca y no pasa nada y nadie dice lo que yo. Hay quien se siente insultado cuando pues le dejas ir la palabra.
3: Bueno,
0: y
3: desde luego, es que no te conozco, ¿no?
0: Sí, y habrá que se ponga el saco también. Okay. Pero bueno.
3: Okay,
0: entonces la respuesta en 2 horas, en 1 hora, pistas para esta trivia. Que es en buena onda y sin insultar. 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Continuamos en Panorama.
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3: 6:48:12 y serán las 7. Panorama informativo en 88.9 Noticias y por iHeartRadio. Esta mañana contigo Pepe Toño Morales, Alex Cervantes, Arturo Sanguino, servidor Iñaki Manero, hasta las 10 de la mañana. 5582-5588-9 WhatsApp. Y acompañando a la madrugada, mi amigo René Ponce. ¿Cómo está, René? Muy buenos días nuevamente.
4: ¿Qué tal, mi amigo Iñaki? Pues te cuento lo que ocurrió el día, la noche de ayer. Medio millar de madres buscadoras marcharon sobre Calzada de Tlalpan en dirección al Estadio Ciudad de México, portaron antorchas y flores, avanzaron hasta la altura del viaducto Tlalpan, donde ya las esperaban centenares de uniformados del grupo metropolitano. Atravesaron patrullas y vehículos policíacos para impedir que continuaran su camino en dirección al sur, en medio de reclamos y protestas porque no les permitieron seguir su camino. Con flores de cempasúchil formaron una enorme cruz sobre el pavimento, donde además colocaron veladoras para recordar a todos sus familiares desaparecidos. Posteriormente se retiraron de este sitio. No obstante, el secretario de gobierno capitalino, César Cravioto, quien pues ya está haciendo presencia en este tipo de manifestaciones, acude, pero debe salir protegido por su equipo de seguridad, ya que manifestantes pues le lanzan reclamos y a empujones prácticamente lo expulsaron de este sitio. Por otra parte, durante la madrugada se ha registrado la caída de árboles en diferentes puntos, uno de ellos Miguel Ángel de Quevedo en la alcaldía Coyoacán, otro en acueducto en la alcaldía Xochimilco y finalmente en la calle de las Galicias, esto en Cuajimalpa. En ninguno hubo lesionados, Iñaki. Por otra parte, también te informo, luego de 5 horas de sesión de la Asamblea Nacional Representativa de la Coordinadora Nacional de Trabajadores de la Educación, esta madrugada, poco antes de las 5, los maestros disidentes resolvieron que no van a aceptar la propuesta que les entregó el gobierno federal durante la reunión de ayer en la Secretaría de Gobernación. Van a mantenerse en plantón en el centro histórico y resolvieron que las próximas horas van a llevar a cabo diversas movilizaciones. Esto pues ya lo sabemos, en el marco de la fiesta futbolera. Buscan llegar al Estadio Ciudad de México o hasta donde les permitan llegar. Ahí van a llevar a cabo pues un mitin pues para protestar por toda esta situación y reiterar sus exigencias. Destacar, Iñaki, que pues ya esta mañana se llevan a cabo pues lo que son cortes a la circulación, desvíos, porque pues sabemos van a haber diversas manifestaciones, van a participar colectivos de madres buscadoras, maestros, pensionados, transportistas, campesinos, trabajadores de salud, trabajadores del gobierno capitalino, organizaciones civiles, todos buscan llegar al Estadio Ciudad de México. De acuerdo con la convocatoria que se difundió, Iñaki, principalmente en redes sociales, cada agrupación parte de distinto punto. La intención, ya te decía yo, acudir todos lo más cerca que puedan al Estadio Ciudad de México. Por ejemplo, las madres buscadoras saldrán desde la Avenida Insurgente Sur a la altura del Estadio Olímpico Universitario. Trabajadores de educación se concentran en anillo periférico en la zona de San Jerónimo. También pensionados de Pemex y la Comisión Federal de Electricidad parten de las inmediaciones del Hospital Picacho sobre el Periférico Sur, mientras que organizaciones de transportistas avanzarán sobre la zona de Vaqueritos. Las agrupaciones campesinas tienen previsto iniciar su recorrido desde Calzada de Tlalpan y División del Norte, mientras que trabajadores del sector salud han anunciado que van a partir desde Avenida del Imán en las inmediaciones de Parque La Cantera. Además, colectivos, ciudadanos y organizaciones en general han convocado a concentrarse también en lo que es la Avenida Santa Úrsula, también cerca del Parque Cantera, para pues seguir con el contingente principal. En redes sociales, activistas y organizaciones piden a los asistentes acudir vestidos de blanco, portar banderas de México, fichas de búsqueda de personas desaparecidas y teléfonos celulares con batería suficiente, dicen, para que todos puedan documentar algún tipo de incidente, principalmente algún choque con la policía. Los convocantes aseguran que buscan visibilizar diversas demandas, ya lo sabemos, Iñaki, todas relacionadas con desaparición condiciones, inseguridad, condiciones laborales, pensiones, salud y abandono al campo. Esto en el marco pues de la fiesta futbolera. Las autoridades capitalinas despliegan ya desde temprano miles de elementos de seguridad. Todos han instalado filtros de acceso, se están aplicando cierres parciales y totales en avenidas que circundan al Estadio Ciudad de México, como son Calzada de Tlalpan, Periférico Sur, Avenida del Imán, Insurgente Sur, Santa Úrsula y Circuito Azteca. Si no tienes pues lo que es tu boleto, acreditación o permiso de vecino de esa zona, no están permitiendo el acceso a las personas. La recomendación: utilizar el transporte y estacionamientos remotos tipo Pack and Ride que se han habilitado para pues, transportar a toda la gente que busca llegar al estadio de la Ciudad de México. Recordar que se suspendieron clases en la Ciudad de México y el Estado de México, todo promovido por el gobierno, tanto local como federal, Iñaki.
3: Sí, en algunos otros puntos de la República también, pues dijeron, pues aunque no somos sede ni nada, no, pero pues ya, si nadie va a ir a trabajar y va a haber ausentismo laboral, pues entonces que les damos el día. Oigan, y ya si esto está festejando como si fuera un 16 de septiembre, ¿no podrían también cancelar el parquímetro por hoy? Digo, sí, nada más así favor. Como.
5: Pues no, ya.
3: Como paréntesis.
5: Demasiado tarde, ya salí.
3: No, no, ¿tú qué crees?
5: Sí,
3: ¿tú
5: no,
3: crees
5: no, que van a, sería mucha belleza.
3: Que van a, no, hombre,
5: no nos la perdonan esa, ¿eh? ¿Eh? No nos la perdonan.
3: No, hombre,
5: eso,
3: que nos van a perdonar,
5: sí, porque
3: pero
5: salí,
3: bueno.
5: Pregunté, ¿eh?
3: Cerrando el paréntesis. De la barrabasada que acabo de decir, todo esto que nos acaba de relatar René Ponce es reflejo de el abandono que se le ha tenido a todos estos grupos y a todas estas organizaciones sociales. Gracias a Dios, la mayoría van a hacer sus marchas, sus manifestaciones de una manera pacífica. Se está pidiendo que vayan de blanco, que traigan banderas de México, nada ostentoso, y que vayan marchando pues de una manera, nada más que esto pues desde luego va a ser inevitable que todos estos grupos de choque con agendas privadas, que ya los conocemos, los embosados, los violentos de siempre, pues también manchen, ¿no? También infecten todas estas manifestaciones pacíficas, pero la mayoría y afortunadamente de todos estos grupos sociales van en son de paz. Salvo por los que les encontraron los cuetones, salvo algunas de los grupos, porque no todos, de los grupos de maestros disidentes de la CENTE, las secciones como la CETEC o la sección 22, en fin, ¿no? La de Oaxaca, que vienen también en pie de guerra. Ya vimos lo que hicieron en algunas televisoras y lo que han estado haciendo en el centro de Ciudad de México, pero la mayoría de todos estos contingentes es simplemente una muestra del abandono que ha tenido estos gobiernos desde hace muchos años. No estoy hablando de estas dos últimas administraciones, ¿no? Pero también ya es una ristra, ya es una consecuencia de años de abandono. Y ahorita le está estallando en la cara al gobierno actual y a la sociedad actual, sin duda alguna.
5: Sí, tristemente son temas que se han dejado crecer.
3: Sí.
5: Temas de los que se ha hablado muchísimo, temas, por ejemplo, del magisterio, que ese es uno que se ha dejado crecer y que se incluso que se hizo crecer intencionalmente hace muchos años.
3: Sí.
5: Y otro tema es el de las personas desaparecidas, que
3: las
5: también es
3: algo
5: que se ha dejado crecer, que no ha tenido solución y que hoy sigue pendiente porque las personas tienen razón.
3: Las madres buscadoras, los campesinos, los transportistas que siguen siendo asaltados y asesinados en el camino, y lo único que dice el gobierno federal es, no, no es cierto, ¿no? Aquí no pasa nada.
5: Eso,
3: no, estamos atendiendo las causas, ya se abrieron carpetas de investigación, eso a mí qué me sirve.
5: Claro.
3: Si me siguen matando y me siguen desapareciendo y me siguen secuestrando y se siguen robando mi carga. Muchas gracias, mi amigo René Ponce, y más adelante vamos a seguir platicando el transcurso del día de lo que nos espera para hoy. Continuamos.
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4: Con medio minuto, muy buenos días, 88.9 Noticias, información que sirve por AC Radio, Panorama Informativo, transmitiendo en vivo. Hoy es jueves 11 de julio del 2026. Saludamos con muchísimo gusto aquí desde nuestra casa de Montes Pirineos 770 en las Lomas de Chapultepec, al poniente del Valle de México. Tú que nos escuchas, no solamente en toda la República Mexicana, sino en todo el mundo a través de iHeartRadio, gracias por bajar la aplicación. Baja la aplicación aquí en México, das tus datos, iHeartRadio, están completamente seguros y nos puedes escuchar en cualquier lugar del universo conocido. Saludos a todos los amigos, todos los paisanos en los Estados Unidos, en Canadá, en Centro, en Sudamérica, en todo el territorio de México. Saludos. Y aquí en el Valle de México también, y en estaciones selectas dentro de la República Mexicana, de nuestra casa de trabajo, Grupo ASIR. Pepe Toño Morales, muy buenos días.
5: ¿Cómo estás, Iñaki? Qué gusto saludarte, amigos del auditorio, con 15 grados en la temperatura y medio nublado en la Ciudad de México.
4: También en los deportes, pues, Alex Cervantes, Arturo Sanguino, con quien ya también vamos a estar platicando, que se encuentran ahí por las inmediaciones del Coloso de Santa Úrsula, que para mí siempre será el Estadio Azteca, me van a perdonar, pero eso de estar haciendo malabarismos con el Estadio Ciudad de México,
5: que
4: el Estadio
5: Azteca. No,
4: no es el Estadio Azteca, perdón.
5: Toda la vida,
4: en las inmediaciones del Estadio Azteca, que por cierto, pues acaba de cumplir años hace unos días, finalmente. Pero bueno, gracias a ti por estar detrás de este esfuerzo informativo y gracias por continuar con nosotros durante pues, toda esta jornada, que no solamente es en Panorama, sino Mariana Santiago, luego a la una su servilleta, luego Espacio Deportivo de la Tarde, que no aporta nada, pero pues bueno, se van a divertir mucho, y a las 4 de la tarde Alfredo Romo, después Eddie Warman, toda una programación seleccionada para ti. Vámonos al tráfico y clima cada 15 en 88.9 Noticias. Moni Villalobos, hola Moni.
6: Hola Iñaki, gracias. Hay corte a la circulación en la calle Coscomate a la altura de Periférico, Colonia Pueblo Quieto, Alcaldía de Tlalpan. Se permite el paso a las personas que cuentan con acreditación o boleto. En unos minutos más información.
5: Gracias, vámonos con información nacional. La Secretaría de Gobernación, Rosa Isela Rodríguez, pidió a integrantes de la Coordinadora Nacional de Trabajadores de la Educación que den su contrapropuesta al gobierno en materia de pensiones tras la mesa de diálogo de este miércoles, en la que, por cierto, no se lograron acuerdos, y les recordó que no pueden ir más allá de las posibilidades del presupuesto. Por su parte, la Coordinadora Nacional de Trabajadores de la Educación acordó concentrarse este jueves a las 8 de la mañana en el Metro Taxqueña, con la intención de avanzar hacia el Estadio Azteca durante la inauguración del torneo de fútbol. Mientras tanto, los docentes mantienen guardias en su campamento del Zócalo y hasta el momento no se observa un operativo especial de autoridades capitalinas o federales en esa zona. En más información, fue reportada la desaparición de 6 jóvenes creadores de contenido, integrantes del grupo conocido como Bola Costera, quienes viajaban hacia Mazatlán, Sinaloa, desde Tuxpan, Nayarit, para reunirse en Mazatlán con otros creadores de contenido conocidos como La Gallada de Maza. Por el momento solo se sabe que su última ubicación fue en el municipio de El Rosario. Por otra parte, la Fiscalía del Estado de México informó que obtuvo audiencia de formulación de imputación contra 3 personas, entre ellas Fernando Flores, alcalde de Metepec, quienes son investigados por su probable participación en delitos de abuso de autoridad y lesiones, luego de irrumpir en el Club Deportivo La Asunción con hombres armados y agredir a cuando menos una persona. Esto sucedió el 4 de junio. Vamos a hacer más detalles de esta información. Quiero compartirles algo muy importante. Atención para las personas que tienen un vuelo programado el día de hoy a través de su cuenta de X. El Aeropuerto Internacional de la Ciudad de México, el Benito Juárez, informa lo siguiente. Son 3 párrafos, solamente voy a dar lectura a 2 de ellos. Para el día de hoy, se prevé la posible presencia de manifestantes en las inmediaciones de las terminales, por lo cual te sugerimos llegar con suficiente tiempo de anticipación. Como medida de seguridad, solo se permitirá el ingreso a los pasajeros con pase de abordar y a los acompañantes que sea estrictamente necesario. Entonces, información muy importante para quienes hoy tengan la necesidad de utilizar instalaciones del Aeropuerto Internacional de la Ciudad de México. Vamos con otros temas. ¿Cómo van los trabajos en el ducto que traslada hidrocarburo a la refinería de Salina Cruz? María Inés Camacho.
7: Pemex informó que avanzan las acciones de atención tras la reparación del ducto de 16 pulgadas en salida Cruz, Oaxaca, y que provocó la fuga de combustible. Explicó que el producto derramado se encuentra contenido dentro de un área delimitada en la zona del incidente y en proceso de recuperación, mientras que el combustóleo recuperado está siendo trasladado a la refinería de Salina Cruz para su manejo correspondiente. Sin embargo, la petrolera precisó que mantiene vigilancia permanente en el área y continúa ejecutando las acciones necesarias para la atención del incidente. 88.9 Noticias, María Inés Camacho Romero.
5: En otros temas, se dice Donald Trump que es hora de cambiar la estrategia contra los cárteles. Gibran Casas.
8: A horas de que inicie el campeonato de fútbol, el presidente de los Estados Unidos, Donald Trump, advirtió que los ataques terrestres podrían empezar en cualquier parte de México. El mandatario aseguró que los ataques a embarcaciones marítimas redujeron drásticamente el flujo de drogas por esa vía, y por esa razón, aseguró, planea replicar la misma fórmula ahora por tierra. Redujimos el flujo de fentanilo que entraba por nuestra frontera casi un 60%, y el flujo que entraba por mar lo redujimos un 97%, un 97%. Y me da pena decirle esto a México, pero ahora nos vamos a enfocar en la droga que entra por tierra. Trump aseguró que las fuerzas de inteligencia de su país cuentan con información detallada sobre las actividades de los cárteles, así como sus ubicaciones. Para Asir Noticias, Gibran Casas.
5: En información internacional, el mando central de Estados Unidos informó que lanzó una serie de ataques defensivos contra objetivos militares, posiciones de vigilancia y sistemas de radar en el sur de Irán, horas después de que el presidente Donald Trump advirtiera que las fuerzas estadounidenses responderían con dureza a cualquier agresión. En represalia, Irán ejecutó una nueva ola de ataques contra instalaciones e intereses militares de los Estados Unidos en distintos puntos de la región. En más información, durante las primeras horas de este jueves, el principal comando militar de Irán anunció que el estrecho de Hormuz fue cerrado nuevamente a todos los buques, incluyendo petroleros y comerciales, debido a las amenazas de seguridad en esa ruta ante la escalada de ataques estadounidenses. Y en más información, este miércoles fue iluminada por primera vez la Torre de Jesucristo en la Basílica de la Sagrada Familia, donde además se realizó una misa precedida por el Papa León XIV, quien bendijo la torre en la semana del centenario de la muerte del arquitecto Antoni Gaudí. Ya son las 7:07 a.m, tiempo de deportes. Hacemos contacto en este momento con mi compañero y amigo Arturo Sanguino. Hola Arturo, buenos días, ¿dónde te encuentras?
9: ¿Qué tal, Pepe Toño? Amigos de Panorama Informativo, un placer saludarlos ya caminando la milla rumbo al Estadio Ciudad de México, porque justo nosotros también tenemos que caminar este kilómetro prácticamente para llegar al inmueble. Vamos a ir caminando ya con algunos aficionados de cara a lo que es el partido inaugural de México ante Sudáfrica. Vienen con sombreros, con bufandas, con banderas, evidentemente, porque van a apoyar a la selección mexicana. Aquí ya vamos aproximadamente 200 personas en esta milla, tomando en cuenta que comienza, o a nosotros nos tocaron caminar desde el tren ligero ahí en Tasqueña, rumbo ya a Ciudad de México.
5: Oye Arturo, ¿y qué tan complicado es llegar a ese punto donde tú te encuentras en este momento?
9: Realmente por la hora todavía es muy fácil. Yo justamente tomé el metro, lo único que caminé fue Tabacano hacia la siguiente estación, de ahí me subí al metro, llegué a Tasqueña y en Tasqueña dijeron, así comienza la milla, camínenle.
5: Ah, pues está interesante el tema, ¿no? Porque vamos a tener que seguir esta ruta precisamente como tú lo estás haciendo para miles de personas que tienen un pase y que podrán ingresar a esta festividad. Estaremos en contacto un poquito más adelante contigo, antes mi compañero Iñaki Manero.
4: Gracias, Arturo. Buenos días. La peregrinación, digamos, del recorrido de esta milla son aproximadamente 1,609 metros. ¿Está resguardada por policías? ¿Está vigilada? ¿Cómo están las cosas?
9: Sí, varios elementos de seguridad. De hecho, durante toda la calzada de Tlalpan ya hay policías en sus camionetas, pero justo sí vienen, digamos que vamos bien seguros en el sentido de que hay policías toda la calzada rumbo al estadio.
4: Muy bien.
5: Muy bien, querido Arturo, vamos a hacer contacto contigo un poquito más adelante para ir dando justamente el panorama a todas las personas que están por aquella zona. Es mi compañero Arturo Sanguino, ahí muy cerca en la última milla hacia el Estadio Azteca. Ya son las 7:09 a.m, vamos a lo más importante del tráfico y clima como cada 15 minutos, Mónica Villalobos.
6: Gracias, Pepe Toño. Les comento que hay avance complicado en Constituyentes debido a un choque a la altura de Avenida de las Torres con dirección a Lomas Altas. En unos minutos más información.
4: 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Esta mañana contigo, Pepe Toño Morales, ya escuchamos a Arturo Sanguino, Alex Cervantes en los deportes, servidor Iñaki Manero, y es que hoy sí tenemos refuerzo en deportes, precisamente pues por la fecha, ¿no? Ahorita estamos preguntando, bueno, ¿por qué le llaman niña si aquí el sistema inglés no se utiliza, ¿no?
5: Estamos en México.
4: Sí, pero Estados Unidos y otro país son los dos únicos que siguen utilizando el sistema inglés para decir millas y para decir
5: Y los ingleses y los Estados Unidos.
4: ¿Pero? No, los ingleses ya están en el sistema métrico decimal, ¿no? Ya la mayoría ya adoptó el sistema métrico decimal.
5: Hagamos la traducción, Iñaki, porque para muchas personas.
4: 1609 metros es una milla, entonces un poquito más de kilómetro y medio. Es una milla.
5: O sea,
4: entonces,
5: la verdad es que no es mucho.
4: Pero no entiendo por qué utilizar milla en lugar de decir pues kilómetro y medio, kilómetro 600.
5: ¿Sabes también con qué pasa mucho, perdón con mi paréntesis, con el home office? ¿Que no podemos ir trabajo en casa?
4: Trabajo en casa, teletrabajo. No, para eso ya hay una expresión que se llama teletrabajo.
5: Claro, ¿no? Trabajo a distancia, pero bueno.
4: O de plano ya la edad ya me está.
5: No, yo estoy de acuerdo contigo.
4: Más intolerante, como diría Griffith. 7:10, estás en 88.9 Noticias. Y no la lactosa, ¿eh? Pues no, eso ya lo soy.
5: Vale,
4: sí, yo soy intolerante. 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Vamos con mi compañero Armando Arteaga, porque ya lo veíamos. Fracasó la negociación de la CENTE con la Secretaría de Gobernación por enésima vez. De nuevo, pues no le parece a la CENTE que sigue estirando el hilito. Y de nueva cuenta es consecuencia de el haber utilizado a la gente de la CENTE en el sexenio anterior, pues como carne de cañón y para satisfacer la demanda del partido, ¿no? Los utilizaron como forma de conseguir votos. Y ahorita se les está reventando en la cara el tema de la Coordinadora Nacional de Trabajadores de la Educación. ¿Para qué vienen? Pues vienen por dinero, ya lo sabemos. ¿Qué es lo que buscan? Ya saben que no van a conseguir el 100% de aumento salarial. No. Nadie te da el 100%.
5: Eso no existe.
4: No existe eso, ¿sí? Nadie. Y ninguna empresa te lo van a dar. Y ellos lo saben perfectamente bien. ¿Qué quieren? Su embarrada de dinero para irse y después regresar. Pero están estirando el hilo, pues, para ver qué más consiguen. Por enésima vez decíamos, fracasa esta negociación. Armando Arteaga, gusto saludarte, Armando. Buenos días.
10: Buenos días, Iñaki, el gusto es mío. Pues sí, fueron más de 6 horas de reunión y no se concluyó nada entre maestros y gobierno. Ahora la propuesta oficial del gobierno fue iniciar de inmediato una ruta de trabajo que incluya una consulta democrática escuela por escuela para lograr una iniciativa de reforma educativa que haga posible la desaparición del USICAM. Así lo explicó la secretaria de Gobernación, Rosa Isela Rodríguez, y además agregó, la escuchamos.
11: Buscamos tener contrapropuestas de su parte que nos permitan aproximarnos y avanzar. Tenemos que ser muy responsables de todas nuestras resoluciones. No podemos ir más allá de las posibilidades que marca el presupuesto.
10: El gobierno federal insiste en su propuesta de la recuperación de principios públicos, sociales y solidarios en el sistema de pensiones, fortaleciendo instituciones ya existentes como el Fondo de Pensiones para el Bienestar y el Pensionista, y construyendo nuevas instituciones públicas como la Aseguradora Pública para Pensiones. Escuchemos de nuevo a la secretaria.
11: El gobierno de México ha hecho valiosos planteamientos. Somos un gobierno que respeta los derechos humanos, la libre manifestación pacífica y el libre tránsito de la población.
10: Por su parte, la comisión negociadora, al salir, pues no quiso explicar qué pasó en estas 6 horas de diálogo, dijo lo iban a hacer con las bases. Así lo informó la secretaria general de la sección 18 de Michoacán, Eva Hinojosa, en su asamblea, dijo con las bases, estas bases que al término de esta reunión las acusaron de estar vendidos y los abuchearon porque no salieron con respuestas, pero aclaró lo siguiente, la escuchamos.
12: Seguimos exigiendo y vamos a seguir exigiendo porque, como bien lo decimos, nuestra táctica de lucha es movilización, negociación, negociación, movilización.
4: Es que además la misma CENTE, los mismos miembros de la CENTE, como bien lo dijiste, abucheando al comité que ellos mismos eligieron para hacer la negociación con Gobernación, Armando.
10: Así es, Iñaki, y era una comisión de 54 integrantes, pero parece que el cansancio les está cobrando ya
4: sí,
10: a las bases,
4: la factura.
10: Esta cuota de estar durmiendo en el piso y marchar todos los días. Y bueno, el gobierno federal dijo que se quedaba a la espera de las respuestas de las y los maestros de la coordinadora, y la funcionaria garantizó que el partido inaugural se llevará al cabo, pero la coordinadora tiene otros planes para continuar con la lucha, dicen ellos, este 8 de junio. Escuchemos de nuevo a Eva.
4: Y lo escuchamos un momentito, Armando, seguimos en Panorama.
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3: A vuelta de rueda.
15: Prolongación Corregidora es un punto demasiado lento desde Indios Verdes a Paseo de la Constitución.
3: Buen avance.
15: Doble Paseo 5 de Febrero desde Avenida Coahuila hasta Avenida Zaragoza. La calle Miguel Hidalgo está con buena circulación desde Avenida Tecnológico hasta la calzada de Ezequiel Montes.
3: Obras.
15: Hay reducción de carriles a causa de obras sobre la carretera 57 desde El Colorado hasta Loma Cuesta China con dirección a la ciudad de Querétaro.
3: Clima.
15: Amanecimos con 16 grados. 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
4: Ana, rápidamente, en la cuenta de X de Adrián Rubalcaba, el director del Metro de Ciudad de México, dice: les informo que de manera temporal se cierra la estación Hidalgo de la línea 3 al público usuario. En la línea 2 permanecen cerradas Bellas Artes, Hidalgo y Pino Suárez, por lo que ya sabemos.
5: Claro.
4: Asimismo, continúa sin servicio Chabacano, Allende y Zócalo Tenochtitlan.
5: Uy.
4: Tomen previsiones, manténganse informados, bla, bla.
5: No, no, es que es una cantidad importantísima.
4: Perdón, pero hay gente que sí trabaja, ¿eh?
5: Sí, no,
4: hay gente que sí trabaja hoy,
5: Adrián. Tienen que moverse, pero bueno. Sí.
4: Hay gente que no tiene cómo moverse ni cómo llegar a su trabajo.
5: El metro es
4: mucho teletrabajo, ¿no? Hay gente que no les otorgaron el día para hacer el teletrabajo. Entonces, le están cerrando los accesos para pues, lo que hacen para conseguir el pan de cada día. Oye, regresamos con mi compañero Armando Arteaga y ya terminando con el tema este de este fracaso por enésima vez de las negociaciones entre la Coordinadora Nacional de Trabajadores de la Educación y la Secretaría de Gobernación, que ahora hasta los mismos de la CENTE dicen que cuando el perro es bravo, hasta los de su casa muerde, ¿no? Ahorita están enojados los mismos de la coordinadora con el grupo que ellos mismos eligieron para hacer la negociación con Gobernación, porque no llegaron a ningún acuerdo. Regresamos contigo, Armando.
10: Sí, aquí te comentaba que, bueno, de todos modos mandó un mensaje de lo que va a pasar el día de hoy, Eva Hinojosa, la escuchamos.
12: Y ahí estamos, compañeros y compañeras, presentes en los espacios de lucha y en el plan nacional que emane para sí mismo accionar el día de mañana, y que esperemos que la autoridad rectifique y que verdaderamente la presidenta de la República atienda al magisterio de todo el país.
10: No hay camino para adelante, para atrás. Ellos dicen, queremos que la presidenta nos reciba, la presidenta dice, no los voy a recibir, queremos que deroguen la ley del 2007 del ISSSTE, y el gobierno dice, no la podemos derogar, y ahí están atorados, Iñaki.
4: Bueno, pues vamos a ver qué pasa en el transcurso del día, a ver si vuelven otra vez a entrar en la mesa de negociaciones. Brevemente, Armando, ¿qué estás viendo en el lugar donde estás situado?
10: Miren, ya estamos en Insurgentes y Periférico, ya están aquí elementos de la Secretaría de Seguridad Ciudadana esperando a los contingentes que decidan pasar por aquí. Hay alrededor de unos 300 policías sobre Periférico rumbo al Estadio de la Ciudad de México, y abajo sobre Insurgentes hay otro tanto de policías, de camiones, de patrullas, de motocicletas, pues en espera de lo que se presente. Los maestros anoche, después de una larga junta, decidieron que no aceptaban las propuestas del gobierno y que también van a marchar. Sin embargo, todos los contingentes dicen que pues van a intentar llegar, y donde los frenen, pues ahí harán sus mítines. Aquí se espera la presencia de jubilados, de Pemex, de la CFE, de algunos magistrados, de algunas asociaciones de magistrados, y posiblemente también maestros.
4: Y una cantidad importante de policías, por el video que nos enviaste al chat de 88.9 Noticias, de granaderos, no granaderos, ¿no? Sí. Que están a la expectativa, ¿no?
0: Que no son granaderos.
4: Sí, granaderos que no son granaderos, los granaderos de Schrödinger. Gracias, Armando, y nos conectamos contigo más adelante si es que hay algo. Oye, y otra cosa importante, fíjate, ¿qué es lo que dicen algunos especialistas sobre todas estas movilizaciones, sobre los actos vandálicos, sobre lo que le está reventando en este momento al gobierno federal y al gobierno, desde luego, de la ciudad? Son una vergüenza internacional. Ay, ¿quién dice esto? María Inés Camacho, ¿cómo estás? Buenos días.
1: Hola, Iñaki, muy buenos días al auditorio. Pues fíjate que el presidente de la Concanaco, Octavio de la Torre, afirmó que las imágenes de las movilizaciones, actos vandálicos y bloqueos que están protagonizando maestros de la CENTE, pues siguen dando la vuelta al mundo. Pero lo más preocupante, dijo, es que en manos de esos maestros está la responsabilidad de educar a nuestros hijos. Vamos a escuchar.
2: El impacto principal, propósito que debieran de tener estas personas, pues es brindar preparación y educación a nuestros hijos. Pero cuando vemos que lo que reflejan y presentan son actos vandálicos donde afectan patrimonios públicos emblemáticos, pero también patrimonio privado, pues nos preocupa, porque finalmente nosotros tenemos hijos que llevamos a que se preparen con estas personas que en principio pues forman parte de una organización de maestros y maestras. Es preocupante.
1: Bueno, en conferencia, Iñaki, el líder de los comerciantes y prestadores de servicios a nivel nacional, agrega que las escenas que protagonizan los maestros de bloqueos, confrontaciones con las autoridades, pues siguen dando de qué hablar en el extranjero. Y eso también podría, dijo, traer un impacto negativo a la Ciudad de México, la cual ya no estaría contemplada para ser sede de eventos internacionales o nacionales. Escuchemos.
2: Y si es tema recurrente, la imagen y la percepción que estamos generando de nuestro país en términos de autoboicot con las manifestaciones y las expresiones que ya salen de una libre expresión y que afectan el patrimonio tanto privado como público. Porque ya cuando son ejercicios de vandalismo, pues tienen un impacto directo en la percepción en nuestro propio país y también en el extranjero.
1: Y bueno, pues por ello, pues hace un último llamado, Iñaki, a la conciencia de los maestros, de la gente, a que sean empáticos y ya no afecten más la marcha de los comercios, que en su mayoría, dijo, son micro, pequeñas y medianas empresas. El panorama, Iñaki.
4: Es que sí se puede entender las peticiones que son razonables, como las madres buscadoras, como por ejemplo los campesinos, y lo hemos dicho muchas veces, ¿no? Uno tiene como el corazón dividido, los transportistas.
0: Claro.
4: O sea, realmente son... hay que tener cierta sensibilidad social para entender el por qué se están manifestando. Y aparte, esto revienta después de un olvido de décadas. No solamente de dos administraciones, no, sino de décadas. Nada más que cuando se tuvo la oportunidad de poder ayudarlos, de poder ir remediando, aunque sea ir paliando poquito a poco la situación de muchas personas que traen este retraso y esta... esta cuenta a deber por parte de las autoridades, no han hecho absolutamente nada, no, al contrario, los utilizaron como soldados políticos para poder llevar el voto hacia su molino, ¿no? Para jugar con ellos, y después los abandonaron. Entonces, ¿cómo no quieren que le reviente ahorita, desde luego, en algo, en un espectáculo que puede ser, pues, el mejor escaparate, como es un campeonato mundial de fútbol?
5: Los beneficios económicos que podría traer y que tendría que traer esto, pero imagínate, en 2007, una reforma al ISSSTE que hoy piden que se derogue, pero en ese tiempo, quienes estaban en las manifestaciones eran quienes hoy gobiernan.
4: Ahorita son los que ellos
5: no
4: gobiernan.
5: Van a moverla porque ya dijeron el presupuesto no da para moverla.
4: Y ellos podrían mover las cosas, ¿eh?
5: Pero no les alcanza el dinero.
4: Tienen en sus manos el Congreso para mover las cosas. No se les dio la gana, porque no es lo mismo ser borracho que cantinero. Gracias, Marinés. Seguimos.
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15: Disfruta de este jueves, tenemos información vial.
6: Aviso.
15: Si viajas a la Ciudad de México, recuérdalo que no están circulando los autos con engomado verde. La terminación de placas es 1 y 2. Considéralo antes de salir.
6: A vuelta de rueda.
15: Avenida San Diego ya es un punto que se complica desde Primera Privada San Diego y Espuela del Ferrocarril.
6: Buen avance.
15: Sobre prolongación Luis Pasteur desde Avenida Valle del Cimatario hasta la carretera Huimilpan Querétaro. Prolongación Ignacio Zaragoza avanza muy bien desde Boulevard Hacienda del Jacal hasta Hacienda Escolástica.
6: Obras.
15: Tenemos de reducción de carriles a causa de obras en la carretera 57 desde el Colorado hasta Loma Cuesta China, con dirección a la ciudad de Querétaro.
6: Clima.
15: 16 grados. 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
4: Ahí tenemos a Pedrito, muy bien. A mi hija Valeria, ayer cumplió los 18 años, muchas gracias y saludos. Qué bonita edad los 18.
5: E imagínate, a los 18 años tienes todo por delante para hacer planes, para fincar tu vida, para construir todo. Muchas felicidades, muy buena edad.
4: Es la edad de Cervantes, por lo menos eso dice, dice que tienes edad.
5: El eterno. Pero,
4: felicidades Valeria y felicidades también a Juan y a toda la familia. Buenos días, serían tan amables de felicitar a mi hija Sandra Montserrat Galván Maínez. Cumple 27 el 29 de junio con Pedrito Infante, ahí está.
5: Muchas felicidades.
4: Aprovechando que no está el villanazo, José Andrés Galván González, pues ahí está también para Sandrita Montserrat Galván Maínez, sus 27 añotes, 29 de junio.
5: Jovencita ella.
4: Jovencita ella, sin duda alguna.
5: Apenas.
4: Oigan, y aquí en X, en arroba Iñaki Manero, pusimos la pregunta del día. ¿Estás entusiasmado con la justa futbolera? Sí, no, y la que... Esas son las opciones. Según ahorita, ahí van los momios, según van las cosas. Dice sí el 21.4%, no el 67.9%, y la que el 10.7%.
5: Ya lo platicábamos al principio con la product, ¿no? De repente como que todo lo que está pasando en el entorno del país, no sé por qué, pero como que no nos deja vivirlo, por ejemplo, como en el 86, ¿te acuerdas?
4: Pero fíjate, 67.9% de gente que dice no estoy entusiasmado, es un número importante. Sí. A pesar de sí, es una encuesta de X chiquita.
5: Pero no da idea.
4: Es significativo, claro. O sea, la gente que nos está escuchando y que está participando aquí, pues nomás no, y también sus comentarios. 7:32, el tráfico y clima, cada 15 en 88.9 Noticias. Moni Villalobos, ¿qué hay de nuevo, Moni?
6: Hola Iñaki, gracias. Les comento que permanece cierre la circulación en 20 de noviembre a partir de José María Isasaga debido a la presencia de manifestantes. La alternativa es Congreso de la Unión. En unos minutos, más información.
5: Gracias, ya son las 7:33 y hacemos en este momento contacto con mi compañera Marinés Camacho porque vamos al Aeropuerto Internacional de la Ciudad de México para que nos platique cómo amanece la divisa, el dólar, el euro y por supuesto el peso mexicano. La información completa contigo, Mari, buenos días.
7: ¿Qué tal, Toño? Buenos días. El dólar en las tasas de cambio del Aeropuerto Internacional de la Ciudad de México esta mañana se está comprando en 17 pesos cerrados y se vende en 17 pesos con 70 centavos, mientras que el euro 19.30 pesos a la compra, 20 pesos 7 centavos a la venta. El panorama, muy buenos días.
5: Gracias, buenos días. 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Ya son las 7:34. Vamos a otros temas. Lo que ocurrió allá en Michoacán, 5 policías asesinados. La información completa la tienes tú, Cristian Gutiérrez, desde Morelia. Hola, Cristian.
8: Gracias, buenos días. Duro acontecimiento.

0: en Michoacán, pero ha venido sucediendo toda la semana. La tarde de este miércoles, policías de la Guardia Civil de Michoacán fueron emboscados, fueron asesinados, 5 asesinados en la localidad de Moponera. Esto está en el municipio de Nahuatzin. De estos hechos, bueno, pues también se desprende que 5 efectivos más quedaron heridos. Por fortuna pudieron ser atendidos en centros de salud. Ante los hechos, el gobernador del estado, Alfredo Ramírez Bedoya, aseguró pues que todo esto no quedará impune y garantizó, junto con Omar García Harfuch, que pues darán con los responsables, que no habrá impunidad en Michoacán y que quedarán tras las rejas quienes asesinaron a 5 elementos de la Guardia Civil acá en Nahuatzin, municipio de Michoacán. Es el panorama en este estado.
1: Y estaremos atentos a lo que nos compartas más adelante sobre este tema. Gracias a mi compañero y amigo Cristian Gutiérrez desde Morelia. Por cierto, recuerda que en Morelia, Michoacán, esta información la escuchas a través de Mix en el 101.7 de frecuencia modulada. 7:35 a.m. y llegamos de esta forma a Guanajuato. El contexto: hace un tiempecito, hace unos días, hubo un ataque en contra de una síndica. ¿Y qué ha pasado con ella? Porque para que tengamos una idea, le dispararon en más de 100 ocasiones. Claudia Padilla, desde Celaya, con todos los detalles. Hola, Claudia.
2: Hola, buenos días, Pepe Toño, buenos días a todo el auditorio. Fíjate que sí, que la gobernadora de Guanajuato, Olivia Denise García Muñoz Ledo, informó que la Fiscalía General del Estado de Guanajuato está investigando el ataque a la familia del dirigente del PRI, Cortázar, Diego Estefanía, y así como tú lo comentabas, a la síndico. Esto después de que este último acusara a su hermano y alcalde de Cortázar, Mauricio Estefanía, de atacar a su familia, donde resultó lesionado su hijo y su escolta. Vamos a escuchar qué dice la gobernadora.
1: Escucharlo, vamos a escucharlo
3: a ver,
1: en unos
3: momentitos,
1: vamos a recuperar este audio para saber justamente qué es lo que ocurrió y qué dice la gobernadora estatal, qué dice la gobernadora sobre este tema, porque son las investigaciones. Adelante con la información.
4: Él está llevando a cabo las investigaciones y yo haré un llamado a los actores políticos a que actuemos con mesura, que permitamos que avancen las investigaciones. Y bueno, sobre todo la atención directa que hemos dado a las víctimas, ahí está en todo momento, y bueno, pues que se aclare.
2: Dijo que, sin embargo, se castigará a los responsables sin importar, disculpan este pequeño, sin importar el cargo político que tenga. Hasta aquí me informas.
1: Muchas gracias y que estés muy bien, Claudia Padilla, allá en Celaya con esta información. Por cierto, les recuerdo que en León, Guanajuato, les llevamos toda la información a través de la nueva Amor 103.1 de frecuencia modulada. Ya son las 7:37 a.m. Vámonos hasta la zona de Veracruz, porque allá se va a llevar a cabo algo que se conoce como el Salsa Fest 2026, y parece que ya todo está listo, y vamos por eso a Boca del Río contigo, Mario Arjona, para que nos platiques. Adelante, Mario, buenos días.
5: Hola, ¿qué tal? Muy buenos días. Así es, todo listo para el Salsa Fest 2026 que se lleva a cabo en el Boulevard Vicente Fox de Boca del Río, el llamado Calzódromo, donde en ediciones anteriores ha llegado a albergar hasta 200,000 personas en una noche. Este escenario se encuentra junto al mar, por lo que es muy atractivo y además es una zona bastante tranquila y segura. Los operativos de protección civil, seguridad pública, tránsito y vialidad, entre otros, ya se encuentran instalados en el sitio para esta ocasión y debido a las lluvias nocturnas, el horario se ha modificado, abriendo puertas a las 3 de la tarde e iniciando los grupos principales en punto de las 6 de la tarde. Esto lo dio a conocer la Secretaría de Cultura en el estado de Veracruz, Xochitl Molina González. Escuchemos.
6: Así que venga a divertirse, los esperamos con muchísimo cariño para disfrutar juntos de Salsa Fest 2026. La entrada, recuerde, a las 3 de la tarde abrimos puertas, a las 6 iniciamos el concierto y es completamente gratis.
5: El Salsa Fest se lleva a cabo desde este viernes 12 al 14 de junio con exponentes como Guayacán Orquesta, La India, Grupo Niche, Gilberto Santa Rosa, Olga Tañón, Alberto Barros, entre otros. Así que bueno, pues todo se encuentra listo para este fin de semana tener este Salsa Fest 2026. El panorama en Veracruz.
3: Cartelazo, ¿eh?
1: Escuchaste, se ve buenísimo.
3: Se ve buenísimo el cartelazo.
1: Mario Arjona, así como que nos dijiste, venga.
3: Es que además en Veracruz, por falta de presupuesto, por el tema este de los derechos, no les pudieron poner la mega pantalla con el partido.
1: No,
3: es que dijeron, no, es que no hay lana, perdón, pero está muy caro.
1: Pero fíjate, el cartel que tienen aquí para este Salsa Fest, la verdad es que está buenísimo. Pero bueno, gracias a mi compañero y amigo Mario Arjona, te mando un abrazo hasta allá, hasta Boca del Río. Mario Arjona, ya son las 7:39 a.m. Regresamos a la capital de la República Mexicana. Miren, Permítanme invitarles a que se queden todo el día con nosotros. 88.9 Noticias. Hemos desplegado un equipo completísimo, deportes, redacción, reporteros. Todos estaremos en distintos puntos de la capital para platicarles y llevarles de la mano a toda esta fiesta futbolera. Y en este momento hacemos contacto con mi compañero Alemao Luna, porque él también va de camino hacia el sur de la ciudad y estará pendiente, entre otras cosas, de las manifestaciones. ¿Dónde te encuentras? ¿Cómo va tu camino, Alemao? Buenos días.
7: Buen día, Pepe Toño. Nos encontramos en Avenida Cerrada Las Torres y Calzada de Tlalpan, justo dentro de la estación del tren ligero Las Torres, a 4 kilómetros de la zona cero, donde en unas horas comenzará este campeonato importante de fútbol. Déjame decirte que se cumplió la advertencia de las autoridades, y es que es un verdadero calvario, Pepe Toño, poder llegar hasta el Estadio Azteca. Primero, porque la línea 2 del metro, la azul, suspendió su servicio de Hidalgo a Chabacano desde las 5:30 de la mañana. Ya estábamos adentro y prácticamente nos sacaron sin dar mayor información, por lo que la ciudadanía que iba a trabajar esa área y también la afición tuvieron que buscar otra opción para ir al sur. Platicamos con un aficionado, él venía proviene de Coahuila con su hijo, y ya estaban un poco desesperados porque no sabían ni por dónde irse. Esto nos cuenta él.
8: Sí, o sea, estábamos preocupados por la manifestación, pero sí nos levantamos a las 4:30 de la mañana para poder venir. La verdad, mucha emoción de poder ver la selección en el mundial.
9: Por ejemplo, ¿cuánto les costó?
8: Más o menos como $1,000.
9: Cada uno, ¿eh?
8: Sí.
9: Sí, es un buen precio.
8: Sí, para lo que están, sí. Que sí, lo estoy viendo muy caros ahorita.
9: ¿Ya hace cuánto los adquirió?
8: Hace como unos 2 meses por una plataforma de reventa.
7: $2,000 ahí los boletos que adquirieron, y bueno, estaban hospedando en el centro. Yo tomé como opción para el transporte de Pepe Toño lo que es el trolebús que va a ir de Eje Central. Me bajé precisamente a lo largo de 30 minutos después en la estación Eje Central de la Línea Dorada, y ahí transbordé a Ermita en la Línea Sur, y de ahí a Tasqueña. Llegué alrededor de las 7 de la mañana, Pepe Toño. Un verdadero tiempo, pues, considerable. Ya ahí, pues, prácticamente los policías, había un cerco importante de seguridad donde no dejaban entrar a ninguna otra persona que no tuviera un boleto en su celular, un boleto digital. No podía entrar la prensa, no podía entrar ninguna persona que viviera por la zona y bajar en otra estación. Dijeron que buscaran a otra alternativa. De hecho, no daban información. Mucha gente molesta porque ni siquiera le daban alternativa para poder tomar un trolebús como en otras ocasiones de servicio gratuito que los pudiera acercar. Entonces nosotros caminamos prácticamente a lo que es la estación Las Torres. Aquí ya se puede abordar, sin embargo, pues sí es un trayecto considerable. Hay concentraciones de personas que, pues al parecer, dicen son voluntarios que afirman van a hacer un cerco de seguridad, pues, desde esta zona para evitar que manifestaciones se acerquen a lo que es el Estadio Azteca, Pepe Toño.
1: Y vamos a regresar contigo constantemente porque esta es una de las rutas justamente que tú, que por ejemplo vas... al Estadio Azteca, vas a tener que utilizar, y por eso vamos a regresar. Y ahora vamos justamente con mi compañero Arturo Sanguino, porque él ya está un poco más adelante. Vamos.
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13: Los dirigidos buscan la primera victoria en el inicio de la Copa de FIFA.
1: Ahora vamos precisamente a preguntarte brevemente cómo está el ambiente entre las personas que ya se encuentran en ese lugar, Arturo.
13: No, están motivadísimos. Realmente ya, si existía alguna desconfianza en el equipo de Javier Aguirre, ya no la hay. Hoy ya todos están unidos, piensan en que van a ganar y que va a golear México. El ambiente es justamente esa confianza de salir con la victoria el día de hoy, aprovechando la localía, aprovechando que los 85,000 personas que van a entrar, por lo menos el 98.5% será mexicano.
1: Muy bien, regresamos contigo un poco más adelante. Arturo Sanguino, de Deporte. Ya son las 7 de la mañana con 43 minutos. Tráfico y clima, Mónica Villalobos.
14: Pepe Toño, muchísimas gracias. Les comento que van a encontrar cortes a la circulación en Calzada de Tlalpan, Circuito Estadio Azteca, Calzada Coxpa y calles aledañas al Estadio Ciudad de México por evento durante el día de la justa futbolera. Usa como alternativas Insurgentes, Periférico y Canal de Miramontes. En unos minutos, más información.
3: 7:43, vámonos de volada. Es un día especial, desde luego, y hay muchas cosas de las cuales platicar, pero también tenemos trivia hoy, la trivia de ayer, para la gente que no la escuchó ayer. Los murciélagos inspiraron un objeto de la vida diaria que a pesar del tiempo sigue remediando ciertos malestares alrededor del mundo, pues sí, la calor, como dicen en mi pueblo, y hay gente que todavía lo sigue utilizando. ¿De qué estamos hablando? Del abanico, pero del abanico plegable, que fue gracias a que un artesano japonés vio cómo los murciélagos plegaban sus alitas, que se le ocurrió hacer una forma más manejable, más llevadera de llevar el abanico. El abanico sigue siendo todavía un objeto de primera necesidad en muchos lugares, que si no, que lo digan nuestros queridos amigos y amigas allá en Yucatán, en Campeche, en Quintana Roo, todas estas zonas de extremosas de gran calor, pues utilizan ahí el abanico para echarse aire en estas tardes riquísimas allá en la península de Yucatán. Y vamos con la trivia de hoy. La trivia de hoy tiene la palabra de hoy jueves, una palabra de origen náhuatl, que el origen es muy bonito, el origen tiene que ver con la ayuda hacia los demás, pero que hoy la manejamos como de una manera insultante incluso para ciertos momentos, también se utiliza mucho en el ámbito político. ¿Qué palabra es? Ayúdanos con esta trivia en www.889noticias.mx, WhatsApp 5582-55889 y el TalkBack a través de iHeartRadio. Recuérdalo, la respuesta en una hora. 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
3: Arturo Sanguino, Alex Cervantes, Iñaki Manero. Seguimos en Panorama.
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10: A vuelta de rueda.
16: Está complicado sobre Avenida Pie de la Cuesta, de ese paseo de la Constitución hasta Técnicos.
10: Buen avance.
16: Lo presenta Avenida Colinas del Cimatario, de ese Cerro Blanco hasta Avenida Luis Vega y Monroy. También tenemos sobre Avenida Constituyentes, buena circulación de ese Prolongación Corregidora Sur hasta Prolongación Luis Pasteur. Otro punto que no está complicado es Avenida Revolución, desde Plutarco Elías Calles con dirección hasta Avenida Carrillo Puerto.
10: Clima.
16: Tenemos 16 grados en la temperatura. 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
3: 7:48, Panorama Informativo en 88.9 Noticias, información que sirve por iHeartRadio. Esta mañana contigo Pepe Toño Morales, Arturo Sanguino, Alex Cervantes en los deportes, servidor Iñaki Manero. En un ratito más, Lalo González nos va a estar platicando ¿Qué se está cocinando allá en las inmediaciones del FanFest en el Zócalo capitalino? ¿Qué es lo que le está esperando a la gente? ¿Los puntos de acceso? ¿Está pasando o no está pasando la gente? El día de ayer, los mismos comerciantes ya hartos, ya desesperados, empezaron a quitar los retenes para que empezara a pasar, porque pues, sí, también, ellos tienen toda la razón del mundo, pues están muriendo de hambre, ¿no? Tiene que estar bajando ya la cortina. Algunos de ellos ya están al borde del colapso económico porque no hay ventas, y además, pues también se quejan de los maestros de la coordinadora, que no les compran absolutamente nada, pero sí les ensucian todo el lugar. Y muchos de ellos son restauranteros. Imagínate ir a un restaurante en donde las inmediaciones huele a caca. Pues no, ¿no? Y es parte de, sí, es parte de los malos hábitos de, pues, de esta gente de la coordinadora, ¿no? Finalmente, se dicen maestros, pero pues, pobres niños, ¿no? Los cuales los estén educando. 7:49 al rato vamos con Lalo González, ahí en el Zócalo capitalino, en lo que se conoce como el FanFest, y te seguimos preguntando, aquí en 88.9 Noticias, la pregunta de hoy está relacionada con la mega cáscara. ¿Estás entusiasmado con la justa futbolera? Sí, no, o la que, y seguimos teniendo, ahora ya es un 73.3% de no estoy entusiasmado con la justa futbolera, sí un 17.8%, y la que un 8.9%. Oigan, esto es importante, en San Lázaro, cambiando dramáticamente de tema, en donde se toman las decisiones, pues se hacen las leyes que nos importan a todos y que nos mueven a todos en este país, están proponiendo ahí en San Lázaro embargar, fíjense, embargar las Afores, que es ese dinero por el cual tú has trabajado toda tu vida y que es un derecho de los trabajadores, de los deudores alimentarios. ¿Para qué? Pues para meterles miedo y forzarlos a que paguen, ¿no? Si no es por miedo, entonces, hay quienes se siguen haciendo mensos. Vamos con mi compañero Isaac Castañeda. ¿Cómo está, Isaac? Buenas tardes, buenos días, perdón, gusto saludarte.
17: ¿Qué tal, Iñaki? Muy buenos días a ti, a la audiencia. Así es, pues en la Cámara de Diputados se presentó esta iniciativa que consiste en el embargo parcial de las cuentas de ahorro de las Afores de los deudores alimentarios. Esta propuesta presentada por la diputada de Morena, Julieta Vences, que consiste sí en una reforma a la ley de los sistemas de ahorro para el retiro. Precisó que esta propuesta pues no representa una vulneración al derecho a la seguridad social ni compromete el ahorro para el retiro de los trabajadores, sino que busca que se armonice dicen tanto el derecho a la seguridad social como el derecho humano a los alimentos de cualquier dependiente legal, y también para obligar sí a pagar en este tipo de situaciones. La legisladora indicó que para que se lleve a cabo el embargo, será un embargo parcial de las cuentas con una resolución judicial que así lo determine para garantizar el cumplimiento de estas obligaciones. Escuchemos lo que comentó.
18: Con esta iniciativa lo que proponemos es que de manera general siga siendo inembargable, pero que de manera parcial, cuando haya una resolución judicial por un juez, pueda utilizarse este recurso para garantizar el alimento de nuestras niñas y niños.
3: Y solamente en esta situación, o sea, sería embargable. ¿Qué quiere decir esto de embargable? Que no van a agarrar el dinero, se lo van a llevar a otro lado, quién sabe a dónde. No, ese dinero va a estar congelado, esa cuenta va a estar congelada hasta que el susodicho pague, Isaac. Así lo entendí, ¿no?
17: Efectivamente, Iñaki, va a estar congelada hasta que pague. Es pues una forma de condicionar, ¿no? De obligar a que pague, a que pues sí brinde esta pensión alimentaria. Y bueno, de acuerdo con la legisladora, también dijo que se fortalece este marco jurídico en favor tanto de los derechos humanos, del interés superior de la niñez, cuando todavía muchos menores de edad pues no reciben esta pensión alimentaria en el país. Muchos padres, sobre todo, obvian esta obligación y dejan pues prácticamente en el desamparo a sus hijos. Escuchemos nuevamente.
18: Y es que en México, miles de niñas y niños no reciben pensión alimenticia, aun cuando es su derecho. Y aquí es cuando surge una pregunta necesaria. ¿Qué hacer cuando aquel que no cumple con su obligación alimentaria sí tiene dinero ahorrado, pero no puede ser tocado porque la ley lo protege?
17: Y añadió que con esta reforma no se altera la estructura financiera ni operativa del sistema de ahorro para el retiro, Iñaki, pues no se modifican los mecanismos de administración de fondos, tampoco las reglas de inversión y los derechos pensionarios del trabajador. Únicamente se realizaría este embargo parcial en caso de tener una resolución judicial. Escuchemos nuevamente.
18: Esto es algo que ya resolvió la Suprema Corte de Justicia de la Nación, donde señala que el derecho a alimentos está por encima del derecho patrimonial.
17: y además precisó que este derecho a los alimentos de los menores debe ser una garantía pues esencial para el desarrollo integral de las personas, que comprende también la subsistencia, la educación, la salud, el desarrollo de niñas, niños y adolescentes, como te comentaba, muchas veces en familias que dejan prácticamente en desamparo a estos menores de edad al no brindar este tipo de recursos a través de la pensión alimentaria. Escuchemos nuevamente lo que dijo la legisladora.
18: Porque aquí hay algo claro. Sin duda el ahorro para el futuro es importante, pero nuestra infancia es algo que no puede esperar.
3: Esto creo que es importante. Hay dos formas de sacar dinero de tus Afores. Antes de que cumplas los 65 años, como lo establece la ley, que puedas sacar todo tu dinero. Una de ellas es que te quedes sin trabajo, es lo que marca la ley. Y la otra es que te vayas a casar, ¿no? Puedes sacar una parte de tus ahorros para el retiro, aunque pues de repente pues te dicen los especialistas que no saques y demás, pero pues perdón, pero si estoy sin chamba, como sucedió durante la pandemia, que mucha gente empezó a pellizcar su Afore, porque pues, si no, pues te mueres de hambre. No está legislado el que puedas sacar, por ejemplo, si tú eres deudor alimentario, no tienes dinero y lo compruebas, que no tienes forma económicamente de poder dar este apoyo alimentario, por ley no está dentro de estas razones por las cuales puedes pellizcar tu Afore. Entonces ahí también yo creo que debería de legislarse, ¿no?
1: Sí, hay que tener mucho cuidado porque también sí. Lo que decidas hacer con tu Afore ahorita te puede afectar. Por ejemplo, en el caso de que tomes un recurso que sin duda es necesario, sí, por las razones que acabas de exponer, hay que considerar las semanas de cotización.
3: Esa es otra.
1: Porque
3: ¿cuántas semanas tienes y exacto, si puedes sacar dinero con esas semanas?
1: Eso es importantísimo para saber de cuánto puedes disponer, por ejemplo, en caso de que sea muy necesario, ¿no? Uh-huh. Y la otra, justamente, pues el trabajo que queda pendiente para legislar en cuanto a qué razones son las suficientes como para poder tomar ese dinero y compensarlo, por ejemplo, con estas pensiones. Pero también hay que considerar que quienes no pagan nunca, ¿no?
3: No, hay quienes se hacen mensos para pagar.
1: Van a subir, sí.
3: Y también, pues la verdad es una buena forma de forzarlos. Te vamos a coger tus Afores, maestro, así que ya empieza a pagar lo que debes de pagar. Isaac, 30 segundos, algo más para terminar.
17: Sí, aquí hasta el momento la Corte había determinado que solo se podía realizar este retiro en caso de que el padre o el tutor responsable no tuviera empleo. Sin embargo, esta iniciativa pues ya va a transitar este camino legislativo, Iñaki.
3: Estaremos muy pendientes. Muchas gracias, Isaac Castañeda. Un tema muy, muy importante. 7:55. 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Seguimos contigo.
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21: Amigos de Mix, sigan pasando excelente jueves, vamos con más.
10: Obras.
21: Recuerda que permanece el cierre de vialidad hasta nuevo aviso en Boulevard de la Nación con dirección a Paseo 5 de Febrero. Esto es entre Cerro del Sombrerete y Palma Sica, a causa de daños en la infraestructura pluvial.
10: A vuelta de rueda.
21: En Avenida San Diego, y es que tenemos complicaciones que van desde Primera Privada San Diego y Escuela del Ferrocarril.
10: Buen avance.
21: Sobre la calle Miguel Hidalgo, entre Avenida Tecnológico hasta la calzada de Ezequiel Montes. La carretera 57 avanza muy bien desde Paseo 5 de Febrero hasta Paseo Quintas del Marqués.
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21: Tenemos 16 grados en la temperatura. 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
5: Con mucho gusto, 8:01 a.m. Y hasta ahora te seguimos saludando en 88.9 Noticias, información que sirve por iHeartRadio Panorama Informativo, transmitiendo en vivo. Hoy es jueves 11 de junio del 2026, día de la inauguración de la mega cáscara entre los tres países de América del Norte, entre México, Estados Unidos y Canadá. Ahí se van a repartir los países entre una cantidad histórica de países participantes. Todos haciendo bola, bueno, hasta las islas de Cabo Verde.
6: Hubo para que entraran también.
5: Al rato hace la selección de Tlalnepantla, ¿no?
6: Timbuktu.
5: O la de Timbuktu, la de Ajijic. Pero bueno. Sí, bueno, y extraña. El otro día me preguntaban por qué el Vaticano, que tiene una selección de fútbol, no entra dentro de la FIFA. No, ellos quieren mantenerse, el Vaticano quiere mantenerse. Para que no se piense, ¿no?, que se está profesionalizando, sino mantener la pureza del fútbol. Sí juegan con otros equipos, equipos de la Liga Italiana, equipos de la Liga Europea y demás, y juegan con otras selecciones, pero de cuates.
6: Ah,
5: ¿no?,
6: pero de alto nivel, porque pues yo pensaba invitarlos al camellón de Eduardo Molina con el Atlético San Pancho.
5: Donde no, hombre, no, no, no. Aparte les meten unas golizas espectaculares a la selección del Vaticano.
6: No me digas.
5: 14-0 y demás. Ay, no todos son curas, ¿eh? No todos son. Hay gente que trabaja en Vaticano que son legos, pero participa, pues gente, entrenan, de hecho, el gobierno de Italia les presta canchas para entrenar y todo de manera profesional, y sí, tienen su selección, pero no están dentro de la federación.
6: No están para saberlo ni yo para contarlo, pero qué bonitos uniformes, hoy todo el mundo se uniformó, ¿eh? Qué bonita playera trae usted, señor Manero.
5: Sí, traigo la verde.
6: Trae la verde.
5: Me puse la verde.
6: También, sí, mi compañera Olga, Paola.
5: El señor.
6: Sí, también Olga, trae, ya vi, el Carlos, también ahí.
5: Sí, don Pedro López,
6: también. No te la fumes, nada más póntela.
5: No, la verde es vida.
6: Es vida.
5: Como decían aquellos. Bueno, oye, muchas gracias. Gracias a toda la gente que nos ha estado escribiendo también en X. Sir Albert Tu, Enrique Ortega, saludos. Saludos, Jenny Riverol. No, no es la respuesta de la trivia. Luis Mendoza, Luco. Eso es Toño Morales que tú le respondiste.
6: Qué bolé.
5: Estaba leyendo.
6: Acá estoy.
5: Alonso Pérez, porque estamos también preguntando, sí. ¿Te parece, estás contagiado con esta efervescencia del fútbol? Dice Alonso Pérez, simplemente no debería haber mundial en México. Como se dice corrientemente, no estamos para esas cosas en estos momentos. Mexican, buenos días a todo el equipazo de Panorama Informativo, ya listos para ver cómo cantará el potrillo el himno nacional. Yo espero que bien.
6: Yo también. Yo le apuesto a que se haga bien.
5: Ayer lo entrevistaban y decían que estaba muy nervioso. Imagínate a alguien que se ha presentado ante millones, ¿no?,
6: claro,
5: de personas,
6: claro,
5: en un chorro de foros alrededor del mundo. Dice que está muy nervioso porque sí, el cantar el himno nacional es
6: no es peso
5: es
6: aparte.
5: Es un compromiso, ¿eh?
6: Ahí sí entra el nacionalismo puro. Además, estás ante un evento internacional que a mí me parece, desde mi punto de vista, el más importante, incluso con una convocatoria mayor que las propias Olimpiadas.
5: Mira, aunque sea una pelea de box en Las Vegas.
6: También, no, bueno.
5: O sea, es muy pesado cantar el himno nacional por la presión que tienes de todo el mundo, de que si la llegas a regar tantito.
6: No, y todo el mundo
5: te incluso sigue. Haces un portamento que no debes hacer a la forma de cantar el himno. Y ya te cae la crítica, bueno, te llueve, te acaban.
6: No, el deseo es que les haga lo mejor posible, que salga bien.
5: Sí, que le salga muy, muy bien.
6: Que brille.
5: Voy a decir esto una vez en mi vida nada más, si no le llegan a Villalbazo que lo hice, pero es una de las mejores voces que tenemos en este país.
6: Yo estoy de acuerdo contigo.
5: ¿La verdad? Entonces, pues bueno. Ay, Leticia no sea chismosa, está grabado. Sí,
6: ¿De quién te acordaste? De Diego.
5: Sí, es una de las mejores voces que tenemos.
6: Dieguito,
5: y no. Una cosa es que lo utilice ese lo saque para todo.
6: Sí, ahí, no, es que te grabo.
5: No, nada.
6: Es como antes.
5: Nada más con el potrillo y nada más con el potrillo.
6: Te grabo y lo guardo para cuando yo lo ocupe.
5: Y otro.
6: Así era, ¿te acuerdas?
5: Sí. Ese, sí, alguien decía eso. Sí. Ahorita mira, yo aquí tengo mi carterita de Pablo Emilio.
6: Sí.
5: Y aquí también te voy a escribir aquí, te voy a anotar, Leticia, también, así como Pablo Emilio. 8:05, tráfico y clima cada 15 en 88.9 Noticias. Moni Villalobos, adelante, Moni.
7: Hola Iñaki, gracias. Les comento que permanece cierre la circulación en 20 de noviembre. A partir de José María Isasaga, debido a la presencia de manifestantes, la alternativa es Congreso de la Unión. En unos minutos, más información.
6: Gracias, ya son las 8:05. Vamos directamente con la información porque fue vinculado a proceso un ex colaborador de Genaro García Luna. ¿De quién se trata? René Ponce.
8: La Fiscalía General de la República obtuvo de un juez de control la vinculación a proceso de Antonio N., ex colaborador de Genaro García Luna, acusado de los delitos de delincuencia organizada y peculado, quien además recibió la medida cautelar de prisión preventiva oficiosa y 3 meses de plazo para el cierre de la investigación complementaria. Las investigaciones señalan que cuando fungió como servidor público en el área de prevención y readaptación social federal, posiblemente suscribió contratos con los que habría ocurrido un desvío de recursos públicos. Durante su aprehensión le fueron asegurados a Antonio N., $2,500 americanos y $36,500 mexicanos. Para 88.9 Noticias, René Ponce Hernández.
6: En más información, la Fiscalía General de la República inició investigaciones formales luego del aseguramiento de más de 1.3 millones de litros de hidrocarburo presuntamente de origen ilícito como resultado de 2 órdenes de cateo en inmuebles ubicados sobre caminos de terracería cercanos a la carretera Reynosa-Monterrey en el municipio de Reynosa, en Tamaulipas. Ya son las 8:07. Aseguran que el sistema financiero mexicano tiene la capacidad para enfrentar escenarios adversos. María Inés Camacho.
9: Al manifestar que los temas de inseguridad pública, así como los casos de políticos relacionados con el crimen organizado, no han sido mencionados como un riesgo, la gobernadora del Banco de México, Victoria Rodríguez Ceja, afirmó que se cuenta con un sistema financiero resiliente. Al presentar el reporte de estabilidad financiera junio 2026, precisó que a pesar de conflictos bélicos y de incertidumbre, la banca nacional tiene solidez.
10: Los indicadores en su conjunto sugieren que el sistema financiero mexicano mantiene una posición de resiliencia y capacidad para enfrentar escenarios adversos. A pesar del entorno global caracterizado por conflictos geopolíticos y una mayor incertidumbre, las instituciones financieras, particularmente la banca múltiple, cuentan con niveles de capital y liquidez que superan con holgura los mínimos regulatorios.
9: 88.9 Noticias, María Inés Camacho Romero.
6: Y recuerda que puedes consultar más acerca de este y otros temas en nuestra página www.889noticias.mx. 8:08. Pronto podría llegar a su fin el conflicto entre el gobierno de la Ciudad de México y el refugio franciscano. ¿Por qué, Alemao Luna?
11: El gobierno de la Ciudad de México confirmó este miércoles que mantiene activas las mesas de diálogo con representantes del refugio franciscano, tras alcanzar acuerdos preliminares que buscan garantizar el bienestar de los más de 800 perros y gatos bajo protección. A través de un comunicado, detallaron que en la más reciente reunión, ambas partes acordaron colaborar en mejorar las condiciones del albergue ubicado en la carretera México-Toluca, reiniciar de forma conjunta los procesos de adopción y realizar visitas periódicas a los 3 espacios temporales de resguardo para supervisar su estado. Este pronunciamiento ocurre luego de que integrantes de la asociación civil amenazó con sumarse este jueves a la movilización rumbo al Estadio Azteca. 88.9 Noticias, Alemao Luna.
6: Ya son las 8:09, tiempo de deportes. Arturo Sanguino, ¿dónde andas, Arturo? Buenos días.
12: Pepe Toño, amigos de Panorama, ya estamos justamente en las inmediaciones del Estadio Azteca y la cultura mexicana no puede faltar con el mariachi totalmente en vivo.

0: Ahí está totalmente en vivo el mariachi desde el Estadio Ciudad de México, amigos de Panorama Informativo. Esto ya es una fiesta, Pepe Toño Iñaki, amigos de Panorama. Todavía la gente todavía no ingresa, hasta las 9 de la mañana. Sin embargo, ya fiesta, como escuchamos, el mariachi anda con todo, ambientando aquí en las inmediaciones del Estadio Azteca. Sin duda, esta es una fiesta. Ya estamos listos, emocionados, y todavía faltan 5 horas para ver quién será los 11 titulares del día de hoy aquí en el Estadio Ciudad de México.
1: Y por eso vamos a regresar contigo un poquito más adelante. Gracias a mi compañero Arturo Sanguino, 8 de la mañana con 10 minutos. Vamos también a lo más importante, pero del tráfico y clima, como cada 15 minutos, Mónica Villalobos.
2: Coxpa y calles aledañas al Estadio Ciudad de México por evento durante el día de la justa futbolera. Usa como alternativas Insurgentes, Periférico y Canal de Miramontes. En unos minutos, más información.
3: 8 de la mañana con 10 minutos, Panorama Informativo en 88.9 Noticias, información que sirve y por iHeartRadio en 88.9 Noticias, aquí en X, en arroba Iñaki Manero, nos dice Pedro Torres, en México solo 13 partidos, solo 5 en Ciudad de México, que están desquiciando a los capitalinos. Si con solo esto el gobierno federal no puede poner orden, ¿qué hubiera pasado si todos los partidos fueran en el país? Y en 86 fueron 52 partidos.
1: Aquí estuvimos
3: divididos en las distintas sedes, ¿no?
1: Sí, no, y era una emoción. Tú lo veías en las calles, las personas caminaban y se ponían también las playeras.
3: No. Pero desde meses antes ya todo el mundo estaba con la playera puesta. Claro.
1: No, y no, además te digo una cosa, los partidos no le quedaron a deber al público.
3: Y ahorita hay gente que ya quiere sacar esto.
1: Sí, porque pues, ha sido una de complicación. Fíjate, en ese tiempo, en el 86, era vamos a participar. Hoy es quédense en su casa, trabajen en casa para que no salgan si no tienen que salir. ¿Qué diferencia, no? La verdad es que eso sí se nota.
3: Pero fíjate, no se interrumpieron clases.
1: No.
3: La gente siguió trabajando. O sea, no existía todavía la tecnología del teletrabajo. Claro. Porque no teníamos las computadoras, eran pues muy primitivas, ¿no? Es más, 1986, pues, ¿qué te digo? Sí. O sea, la gente iba a trabajar. Desde luego, la población era más pequeña, ¿no? Los medios de transporte, sí, desde luego, ya con el metro bastaba. El metro era suficientemente eficiente como para poder llevar y traer a la gente. Los temas de transporte, la ciudad no había crecido como el monstruo que es actualmente. Pero de todas formas no se interrumpió absolutamente nada. Pero el día del partido inaugural, desde luego, y luego el partido también donde México le gana a Bélgica con gol de Hugo Sánchez, ya sabes, eso fue la reventón total. Sí. Pero la gente ibas a la escuela, el maestro llevaba un radio, el maestro llevaba una televisión, y ahí podías ver el partido. No, mucha gente no fue a trabajar, se perdió el día, y también los empresarios lo sabían. Los empresarios tampoco fueron a trabajar.
1: No, muchas de las personas se quedaron en su casa.
3: Pero era parte de la alegría, y sabías que iba a venir una derrama económica importante. 1982 fue cuando entró Miguel de la Madrid, y fue cuando Colombia bajó la mano y dijo, no, pues ya no se puede. Belisario Betancur, que era el presidente de Colombia, dijo, ante la violencia y los problemas sociales y económicos que estamos teniendo, perdón, pero declinamos la invitación de ser los anfitriones. Y México alzó la mano y dijo, México estaba pasando por, después de la docena trágica de las administraciones de Echeverría y López Portillo, que dejaron el país hecho una ruina, pues dentro de este rearmar el país del gobierno de Miguel de la Madrid, pues dijeron, de aquí somos.
1: Dinero es una derrama económica importante.
3: Y es una derrama económica importante, que ya dicen los empresarios que con esto, con lo que nos va a tocar, de la justa futbolera, ni tan importante va a ser la derrama, pero pues, a ver si con la inversión, nada más que la inversión es a futuro, y es lo que platicamos el día de ayer al mediodía. Esta inversión que está haciendo para inversión cosmética para las tres sedes y otros lugares del país, pues es una inversión a futuro para que la gente siga regresando, la gente que llegue, porque se acuerdan que el turismo pues es una industria de corre ve y dile, ¿no?
1: De boca en boca. De boca en boca. Efectivamente. Es la mejor publicidad.
3: Es la mejor publicidad. Entonces llegan a su país y dicen, oye, México está padrísimo, está bien bonito, las calles están limpias.
1: Y baratos, hermanos, baratos.
3: Y baratos, sí, para ellos es baratos, pues hermanos.
1: $100.
3: Pues vamos a regresar a México. Sí. Entonces es una apuesta a futuro con la inversión que está haciendo por esta forma de arreglar de manera cosmética las calles y algunas ciudades del país. En un momentito más, porque ya nos queda un minutito, pero ahorita vamos con Lalo González, que está en las inmediaciones del Fan Fest en el Zócalo Capitalino. Pudo pasar la gente porque todavía ayer los comerciantes estaban quitando ahí las vallas para que pasara la gente porque pues, están desesperados buscando clientes. Mucha gente, pues con esta expectativa, pues quiere entrar a la pantalla y quiere entrar a los juegos y las actividades y las amenidades que están dando. ¿Cómo están las cosas en este momento desde la plancha del Zócalo Capitalino? Estás en Panorama Informativo en 88.9 Noticias, información que sirve y por iHeartRadio y en X. Platícanos qué onda. Para ti es bien importante ahorita el Mundial, ¿te importa el Mundial? ¿Sí, no? ¿O qué? Seguimos en Panorama 88.9 Noticias, Pepe Toño Morales, Iñaki Manero.
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7: Espero tengas un excelente jueves. Hay más información vial.
4: Obras.
7: Te recordamos que permanece el cierre de vialidad hasta nuevo aviso en Boulevard de la Nación con dirección a Paseo 5 de Febrero. Así que afecta el tramo entre Cerro del Sombrerete hasta Palmasica. Este cierre es a causa de daños en la infraestructura pluvial.
4: A vuelta de rueda.
7: Sobre Avenida Piedrecuesta desde Paseo de la Constitución hasta Técnicos.
4: Sin tráfico.
7: En carretera 57, entre Paseo 5 de Febrero hasta Paseo Quintas del Marqués. Tampoco encuentras carga sobre la calle Miguel Hidalgo desde Avenida Tecnológico hasta la calzada de Ezequiel Montes.
4: Clima.
7: 16 grados en la temperatura. 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
3: De Grupo ASIR en la República Mexicana y desde luego concentrados el día de hoy también en Ciudad de México por el arranque de la mega cáscara. Y ya, por ejemplo, nos acaba de decir nuestra compañera Joana Flores ahorita en el chat de 88.9 Noticias que la jefa de gobierno de Ciudad de México ya confirmó el FanFest en el Zócalo. Y esa confirmación es importante, eso quiere decir que ya está todo planchadito para que la gente pueda entrar. Y allá en las inmediaciones del Zócalo está Lalo González. Mi querido Eduardo Valentín González Montoya, ¿cómo estás, Lalo?
22: Iñaki Manero Monte, ¿qué tal? Con el gusto de saludarte. Qué bueno que ya está confirmado entonces este FanFest, porque son decenas y decenas de miles de personas que han llegado prácticamente desde la madrugada a este punto. Como puedes escuchar, pues es el ambiente que se escucha acá, con la incertidumbre aún, porque bueno, el anuncio apenas se acaba de dar de esta apertura del FanFest, pero hay muchas personas que están justamente con esta incertidumbre, si habrá o no, si dejarán entrar o no De hecho, platicamos con Omar, él está el primero de la fila, llegó a las 4 de la mañana, aunque por ahí decía su hermano que lo corrigió, que en realidad llegaron a las 3. El caso es que llegaron en la madrugada. Vamos a escuchar qué es lo que nos cuenta.
0: Pues llegamos a las 4 de la mañana y pues el ambiente está chingón y pues claro que sí, ahora sí que la camiseta nos calienta. Pues la verdad no nos han dicho nada, pero pues tenemos fe que todo va a salir bien y que vamos a disfrutar un buen partido y que se hable bien de México. El partido no nos lo vamos a perder por nada del mundo.
1: ¿Hasta qué hora están dispuestos a quedarse aquí?
0: Pues yo creo que máximo como a las 12, 11, si no abren para...
22: Lo bueno es que sí van a abrir, Iñaki. Lo que sí te cuento es que, bueno, esta fila inicia sobre Venustiano Carranza a la altura de 20 de noviembre. Son, por lo menos, hasta hace 15 minutos, 30 calles de fila, Iñaki. Hemos recorrido todo, nos fuimos todo Venustiano Carranza prácticamente hasta Jesús María. De allí dimos la vuelta, nos fuimos por Corregidora, nos fuimos hasta Circunvalación. En Circunvalación vuelve a dar la vuelta también, llega a Manzanares. Y allí se cruza de nueva cuenta con los que van llegando, así que ya empieza a haber algunas personas que gritan que se vayan a la fila, que no van a dejar entrar.
3: Clásico.
22: Vamos a escuchar ahora a uno de los últimos aficionados en la fila, Iñaki.
3: Ajá.
1: Son 60,000 personas las que pueden entrar al FanFest y aquí...
2: No, bueno. Pues ya yo creo que mínimo somos como unas 80 las que estamos esperando. Pues tan solo ve la fila desde dónde viene y cómo le da la vuelta a varias manzanas. Entonces, en primera no sabemos si va a haber FanFest y en segunda no sabemos si nos va a tocar entrar, ¿no?
1: Oye, y por último también para que puedan avanzar a la fila, ¿cuál es el plan de contingencia si es que no entras aquí?
2: Pues irnos a cualquier fanzone que...
3: Sí, mandaste un video en cámara rápida, me quedó Lalo, de cómo iba la gente circulando.
22: Le corrí, Iñaki, ¿sí? Le corrí.
3: Oye, entonces son ríos de personas que quieren llegar, pero pues algunos no van a poder lograrlo, ¿no?
22: Y que siguen llegando, Iñaki, ¿sí? De hecho la cara de muchos es de impresión justamente de la cantidad de gente. Si supieran que cuando van llegando todavía les faltan por lo menos 30 calles de fila, pues seguramente hay muchos que ya tienen la cara de decepción. Me tocó ver ya algunas personas justo en la grabación de este video, Iñaki, que ya lo subirán y lo encontrarán allí en las redes 88.9 Noticias.
3: Ajá.
22: Pues justo ahí había algunas personas que ya tenían como esta cara de decepción, de qué voy a hacer, a dónde me voy. Algunas ya estaban preguntando con las autoridades, oiga, ¿cuál es el otro punto cercano para verlo? Los mandan a Garibaldi, pero sigue llegando la gente, sigue llegando la afición, y te decía, Iñaki, pues qué bueno, esta buena noticia de saber entonces que sí habrá FanFest, porque pues había personas que prácticamente llegaron desde la madrugada.
3: Sí, incluso toda esta gente que está llegando, todo este río de gente que está llegando buscando su espacio, buscando su lugar en el FanFest, podría ser parte de un museo de camisetas de la selección mexicana, porque yo he visto camisetas desde los años 70 hasta las más recientes seguir circulando. ¿Sabes? Gente de todas las edades, desde luego va gente de la tercera edad, gente de la mediana edad, niños, mujeres, en fin, de toda gente, pero y cada quien trae la camiseta con la que alguna vez festejó a la selección, ¿no?
23: Sí, y ¿sabes qué? Para todas las personas que están ahí, que te están escuchando y que están con Lalo, apenas en este momento, la jefa de gobierno, Clara Brugada, está subiendo un video a su cuenta de X, dice, atención, nos vemos en el Zócalo para disfrutar el partido.
3: Sí, por la confirmación que nos acaba de hacer Joana Flores, que en un momentito más ahorita la buscamos para que nos platique, nos diga de viva voz esto que nos está anunciando. Finalmente la jefa de gobierno parece que ya está segura de que todo está planchado y que no va a haber motivo de preocupación para la gente, sobre todo por el tema de los accesos, que ayer todavía era una
23: incógnita.
3: Era un signo de interrogación.
23: No sabía la gente qué hacer. Oye, y en todas estas calles donde está Lalo, que ya recorrió, por ejemplo, Manzanares, ¿hay seguridad? Y te lo pregunto porque pues conocemos ese lugar, ¿no? ¿Habrá seguridad?
3: ¿Cómo están las cosas en seguridad, Lalo?
22: Iñaki, pues vamos a acercarnos quizá algún fan para, bueno, es que están dando acá indicaciones, hay muchas personas que intentan meterse a la fila, pero vamos a preguntarles, oye,
3: a la cola.
22: Si va a haber fan, sí. Acaban de anunciar, sí habrá, ¿qué opinas?
24: Sí habrá. Sí va a pasar, va a pasar.
22: Sí va a pasar, ¿qué opinas tú al respecto?
24: Pues qué bueno, pues va a pasar, aunque diga que no, va a pasar.
22: Okay. ¿Tú qué opinas de que sí habrá FanFest? ¿A qué hora llegaron?
24: No, pregúntale él.
22: A las 3 de la mañana.
3: Híjole.
22: ¿A las 3 de la mañana? Sí. Pues Iñaki, aquí hay algunas personas que pues ya traen la fiesta encima, llegaron desde las 3 de la mañana, seguramente directos de un bar, y ya la espera justamente de que...
3: No, vienen desmañanados.
22: Están en las vallas.
23: Claro.
3: Sí, ¿cómo le inventas? Dice que vienen de humano. Están todavía dormiditos, que acaban de despertar. Así como pajaritos. Sí, las librerías de trabajo. Son enterradores. Pero bueno, por lo menos hay entusiasmo, Lalo.
22: Hay mucho entusiasmo y también hay muchas porras, muchas personas que llegan y que, bueno, se les ve la pinta de extranjeros. Sí. Y les gritan México, México en su cara para que apoyen también a la selección.
3: Entonces, qué bueno.
22: Y hay mucho ambiente, Iñaki.
3: Y gente de toda la República Mexicana.
22: Y lo que sí comentarles es que también el plantón de los integrantes de la gente están justamente cruzando la calle, también sobre 20 de noviembre, pero despuesito, así en el primer paso de 20 de noviembre, allí están, comenzando desde Venustiano Carranza.
3: Lo interesante también es saber cómo están los ánimos de la gente de la gente que está en la acera de enfrente, Lalo.
22: Sí, por supuesto, hace rato cuando llegamos, antes de las 7 de la mañana, pues muchos iban despertando, estaban desayunando, se estaban agrupando, y hasta ahorita pues siguen allí en su campamento, no se han acercado hacia acá, y acá pues lo que ves más son playeras verdes y blancas de la selección.
3: Y están respetando también el flujo de gente que va hacia el Zócalo, pues desde luego para buscar un lugarcito dentro de este festejo, que pues para muchos es histórico.
23: Claro.
3: Algunas generaciones en su vida habían visto una cosa como esta en el territorio nacional, y la verdad tienen todo el derecho del mundo como ciudadanos mexicanos de lograrlo. Gracias, Lalo.
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4: Una vuelta de rueda.
7: Es así como está Avenida Pie de la Cuesta, desde Paseo de la Constitución hasta Técnicos.
4: Buen avance.
7: Todavía presenta buena circulación Avenida Colinas del Cimatario, del tramo de Cerro Blanco hasta Avenida Luis Vega y Monroy. Como Avenida Constituyentes, te lo recomiendo desde Prolongación Corregidora Sur hasta Prolongación Luis Pasteur. Y Avenida Revolución está excelente desde Plutarco Elías Calles a la Avenida Carrillo Puerto.
4: Clima.
7: 16 grados en la temperatura. 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
2: Información que sirve, y por iHeartRadio, Pepe Toño Morales, Arturo Sanguino, Alex Cervantes, servidor Iñaki Manero, contigo hasta las 10 de la mañana. Muchas gracias. Gracias a nuestro amigo Yomero Petatero. Gracias, Mara. Nos dice: buenos días, saludos desde Chicago. Me considero una completa villamelón del soccer. Yo soy de americano, pero hoy al trabajo me traje mi playera de México. Recuerdo en México 86 haber ido a un partido al estadio Nesa. Pues sí, claro, el estadio Nesa 86, que ahorita está abandonado ese estadio.
3: Nadie lo ocupa.
2: Ahí jugaban los otros Nesa, ¿te acuerdas?
3: Sí, ¿no? Ahí jugó, por ejemplo,
2: el Pony Ruiz.
3: El Pony Ruiz, el que hoy es técnico, Miguel Herrera.
2: Miguel Herrera.
3: No, sí. El Mohamed.
2: El Mohamed, Antonio Mohamed, que también
3: es técnico. Ahí se armaban unas trampas.
2: Que fue un equipazo, fue
3: era buenísimo.
2: Bueno. No, era un trabuco. Jugó una final contra Chivas, perdió, pero jugó, llegó hasta la final.
3: Pero era un equipo buenísimo en ese tiempo, la verdad es que lo armaron bastante bien.
2: En el Nesa 86, que fue un estadio habilitado para el MUNDIAL de 86. Y que ahorita, ¿qué ha pasado con ese estadio?
3: Ahí está. No, abandonado.
2: Nada, abandonado, sí, completamente, sí. Como cuántos y cuántos proyectos. 8:31, ¿qué hacemos, productora? Usted dice, usted marca. Vámonos al tráfico y clima cada 15 en 88.9 Noticias. Moni Villalobos, adelante, Moni.
4: Hola, Iñaki, gracias. Les comento que la línea 4 del Metrobús ofrecerá servicio especial del aeropuerto al Palacio de los Deportes, donde Trolebús ofrece servicio para llegar de manera directa al Estadio Ciudad de México. En unos minutos, más información.
3: Gracias, ya son las 8:31 y hacemos enlace en este momento con mi compañera Joana Flores, porque tenemos información muy importante, sobre todo para ti, si es que tienes planes de ir al Centro Histórico de la Ciudad de México. ¿Qué es lo que se dice? ¿Qué es lo que nos compartes, Joana? Buenos días.
5: ¿Qué tal, Toño? Muy buenos días. Pues el misterio está aclarado. A unas horas de que arranque la justa futbolera, la jefa de gobierno, Clara Brugada, confirmó hace unos minutos que este jueves sí abrirá sus puertas el Fan Fest del Zócalo. Vamos a escuchar.
6: Hoy gana México. Y además les informo que aquí en el Zócalo se abren las puertas para el Fan Fest, para ese gran festival futbolero, para disfrutar, para acompañar con mucha emoción a nuestra selección. Ven aquí con pantallas gigantes para poder disfrutar. ¿Por dónde es la entrada del Fan Fest del Zócalo? Por 20 de noviembre y por Pino Suárez.
5: Bueno, pues ahí está la información, Toño. Las puertas abrirán a las 10 de la mañana. Incluso mucha gente está formada desde muy temprano, aún sin saber si abriría o no este festival en pleno Zócalo. Por fortuna, bueno, ya confirma la jefa de gobierno que sí. Ella había dicho que asistiría a ver el partido de México contra Sudáfrica, sin embargo, hasta este momento, pues, no ha confirmado realmente si asistirá o no, debido a que, pues, también ha dicho que tiene que estar pendiente de las movilizaciones que se están, pues, que se prevén para esta mañana. Toño, este es el panorama.
3: Y estamos atentos, seguramente, porque va a haber más información, incluso ahí con mi compañero Lalo González. Gracias a mi compañera Joana Flores, 8:33. Vamos a otra información, porque promueven en el Congreso de Hidalgo una iniciativa para ampliar las licencias de paternidad. La información completa la tienes tú, Jacqueline Servín. Hola, Jackie, buenos días desde Pachuca.
7: Hola, hola, Pepe Toño, buenos días para ti, para todo el auditorio. En sesión ordinaria, la diputada Carla Perales Arriesa y el diputado Carlos Alejandro Alcántara detallaron la iniciativa que modifica la Ley Federal del Trabajo, la Ley del Seguro Social y la Ley Federal de los Trabajadores al Servicio del Estado, con el propósito de fortalecer el derecho al cuidado y a la corresponsabilidad familiar mediante la ampliación de las licencias de paternidad en México. Esta iniciativa propone que por el nacimiento de una hija o hijo, la licencia de paternidad será de 12 semanas con goce de sueldo íntegro. Asimismo, se establece que en caso de adopción de una niña o niño, la licencia será de 6 semanas con goce de sueldo íntegro, contadas a partir de la integración de la persona menor al núcleo familiar. Vamos a escuchar.
8: Por estos argumentos se propone reformar la Ley Federal del Trabajo para ampliar las licencias de paternidad hasta 12 semanas con goce de sueldo. Las infancias necesitan abrazos, necesitan que los cuiden, voces que los acompañen y tiempo que permanezca junto a ellas.
7: Este tenía este panorama.
3: Te agradezco, Jacqueline Servín, un abrazo hasta Pachuca Hidalgo. 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Ya son las 8:34 y hacemos un enlace especial con mi compañera Mónica Villalobos.

0: Te tienes información de cómo está Tlalpan. Vamos contigo, Mónica, buenos días.
1: Hola, Pepe Toño, gracias, muy buenos días. Así es, les comento que en Tlalpan hay diversos cortes a la circulación. Tome nota, uno de ellos es en esta calzada tasqueña, justo en ese cruce Tlalpan y calzada tasqueña con dirección a División del Norte. Aquí pueden usar como alternativas Miramontes, División del Norte e Insurgentes. Y otro corte sobre Tlalpan a partir del eje 3 Sur, José Peón Contreras, con dirección al eje 5 Sur. Les sugiero aquí el eje 3 Oriente e Insurgentes como alternativa.
0: Aprovechando que te tenemos en la línea, ¿cómo opera el servicio del tren ligero, por favor?
1: Sí, mira, de Xochimilco a Tasqueña opera con normalidad sin realizar ascenso y descenso en la estación Estadio Azteca. Pero en la terminal tasqueña solo hay servicio directo a la estación Estadio Azteca.
0: Perfecto. Oye, y también tienes información del servicio del metro, porque además vamos a entrar contigo otra vez a las 9 de la mañana, pero ahorita tienes información también del metro, Moni.
1: Sí, claro que sí, Pepe Toño. Por manifestantes al exterior, no hay servicio en las estaciones San Antonio Abad, Viaducto y Xola de la línea 2. También permanece cerrada la estación Pino Suárez de la línea 1, así como Hidalgo y Universidad de la línea 3. Además, más información de la línea 2. Hidalgo, Bellas Artes, Allende, Zócalo, Tenochtitlán, Pino Suárez y Chabacano no tiene ascenso ni descenso de usuarios.
0: Muy bien, querida Mónica Villalobos, te marcamos entonces a las 9 de la mañana, ya son en este momento 8:36 de la mañana, y en otra información, ayer se llevó a cabo un show musical previo a la inauguración del torneo de fútbol. Lalo González.
2: La cuenta regresiva hacia la máxima fiesta del fútbol está por acabar, así que la noche del miércoles se realizó de manera simultánea en la Ciudad de México, Los Ángeles y Toronto, un concierto especial para elevar el ánimo del público. En la capital mexicana, el escenario elegido fue el Auditorio Nacional, donde se dieron cita Belinda, Los Ángeles Azules, Elena Rose y el tenor italiano Andrea Bocelli, quien fue rodeado por diferentes futbolistas que llevaban el trofeo del torneo que inicia este jueves. En su momento, Belinda exaltó el espíritu mexicano. Para 88.9 Noticias, Lalo González.
0: Gracias a mi compañero Lalo González, 8:37 de la mañana. 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Todo esto y mucho más a través de... 8:37 de la mañana. Vamos al comentario deportivo con Toño de Valdés.
3: ¿Qué tal, amigos de Panorama? Un placer saludarles. Llegó el día 11 de junio. Hoy la selección mexicana enfrenta a su similar de Sudáfrica. Primer partido, inauguración, se hace historia en el Estadio Azteca, ahora Estadio Banorte, y en este momento Estadio Ciudad de México. Por tercera ocasión se va a vivir una inauguración en el Coloso de Santa Úrsula. En 1970 fue aquel México en contra de Unión Soviética. En 1986, en ese entonces el que arrancaba era el campeón defensor, Italia enfrentó a Bulgaria, y ahora México frente a Sudáfrica. Queda en este momento a un lado toda la especulación. Ya veremos cuál es la decisión de Javier con respecto a los 11 que van a saltar a la cancha en contra de Sudáfrica, pero bueno, independientemente de los elementos que elija el técnico nacional, se necesita de una victoria, de un buen triunfo para echar los ánimos hacia arriba y para que el equipo empiece con el pie derecho. Pinta para ser un encuentro muy emocionante. Esperemos que, por supuesto, la afición viva y vibre en el Coloso de Santa Úrsula. Es pues un momento que quedará en la historia, en la historia, y se recordará por siempre. Tercera ocasión que somos anfitriones y, por supuesto, tercera ocasión que el estadio de la Ciudad de México es sede de la ceremonia de inauguración y del primer partido. Hoy también se jugará por la noche allá en Guadalajara el duelo de Corea en contra de Chequia, que también habrá que pues estar muy pendientes de lo que suceda. Son los otros dos rivales del tricolor, así que habrá que ver cómo se dan las cosas con este partido y qué armas traen tanto los coreanos como también los checos para el siguiente o los siguientes duelos que tendrá el conjunto mexicano. Pero bueno, llegó el momento de vivir intensamente está finalmente ya la fecha y estamos a unas cuantas horas de que se viva el México en contra de Sudáfrica. Un saludo para todos ustedes, amigos de Panorama.
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0: Gracias por ese tip y gracias por el comentario deportivo. Gracias, Toño de Valdés. Ya son las 8:40 a.m. Vamos también a lo más importante del tráfico y clima. Mónica Villalobos.
4: Pepe Toño, muchísimas gracias. Les comento que van a encontrar cortes a la circulación en Calzada de Tlalpan, Circuito Estadio Azteca, Calzada Coxpa y calles aledañas al Estadio Ciudad de México por evento durante el día de la justa futbolera. Usa como alternativas Insurgentes, Periférico y Canal de Miramontes. En unos minutos, más información.
5: 8:41, vámonos con la respuesta de la trivia. Platicamos hace una hora o hace dos horas, depende a qué hora amablemente nos ha estado escuchando aquí en Panorama. Hay una palabra que hoy se utiliza en forma peyorativa, pero en algún momento en la raíz náhuatl, quiere decir ayudar, soportar, aguantar. Y hoy se utiliza mucho también, incluso hasta en el ámbito político. Se utiliza también en el ámbito del entretenimiento, pero más se usa en estas confrontaciones en las que de repente se vuelven las redes sociales. ¿Qué palabra será, señor Pepe Toño Morales?
0: Sí, como no, con ilústrenos. Mucho gusto. Fíjate que en un principio.
5: Sí, señor.
0: Había yo buscado con datos.
5: Dios dijo, hágase
0: la digamos, vida. Incompletos.
5: Ajá.
0: Entonces yo puse, bueno, ¿y qué palabra? Mexicanismo. Entonces, de verdad, me puse a buscarle.
5: Sí, señor.
0: Entonces apareció la palabra Chairo, pero dije, no, a ver,
5: Chairo,
0: diste una clave que a mí me parece que fue la fundamental, ajá, porque entonces dije, bueno, pero es que, ¿de dónde viene Chairo? Y no tenía nada que ver con el náhuatl. Entonces puse, a ver, náhuatl, y hay que meterse a investigar, y me aparece otra opción. Ahí le va. Dices entonces, la respuesta sería la palabra palero.
5: ¿Palero?
0: Por una razón. Resulta que el origen etimológico de palero proviene del náhuatl paleuya.
5: Paleuya.
0: Que significa ayudar o socorrer a alguien. Uh-huh. A partir de ahí dije, de aquí soy. Entonces, si ese es el origen náhuatl, ayudar o favorecer, entonces ese significado nos podría llevar a todo el cambio que hoy tenemos para que se haya convertido en algo que hoy decimos como palero, en una plática que tenemos tuyo de, ah, tú eres bien palero. O sea,
5: pero es palero, ajá.
0: Le ayudas, o sea, a aquel.
5: Palero, algún sinónimo, uh-huh. Matraquero,
0: Que convenenciero.
5: Convenenciero, uh-huh. Apoyador, personero.
0: Ay, no.
5: ¿No? El que festeja, uh-huh. ¿No? sobre todo en el ámbito político. Matraquero,
0: acordar.
5: Palero, apoyador.
0: Todas esas personas, ¿no?
5: Sí, personas que de repente que tú conoces muy bien y que conviviste en algún momento, ¿ah?
0: Sí.
5: Que luego dicen que son periodistas y luego les dan premios, en fin.
0: No, bueno, ya honoris causa, llegan, ¿eh? Y piden así abiertamente, oiga, o sea, ¿y a nosotros qué?
5: No, pues la utilización de esta gente, sí. Pues en primera fila, desde luego, está para desviar las balas.
0: Sí,
5: de los verdaderos periodistas.
0: Para, ¿no?, evitar preguntas.
5: Y estoy hablando en sentido figurado. Cuando digo la palabra bala es en sentido figurado.
0: Sí,
5: las preguntas incómodas para el funcionario. Siempre aparece el palero para desviarla,
0: uh-huh.
5: Con, oiga, ¿cómo vio el partido de ayer, señor presidente?
0: ¿No? Oiga, pero ¿usted qué opina de el cuidado de las abejas en todo el mundo?
5: ¿Verdad que me peiné bien, señor presidente? Sí, así.
0: Bueno. Ahí sí me acordé de tantas personas.
5: Y palero también, por ejemplo, se utilizaba y se sigue utilizando, uh-huh. Todavía en algunas obras de teatro, en sketches políticos como el que hacía Palillo. Por ejemplo,
0: Palillo,
5: Jesús Martínez Palillo, que salía a hablar sobre la política y agarren a López Portillo y todo eso, ¿no?
0: Era una sátira.
5: Siempre había alguien desde atrás que decía, es malo el presidente, y el otro le contestaba, y Palillo le contestaba, o sea, esos eran los paleros, esos eran los que estaban puestos estratégicamente en el lugar, uh-huh. Donde era esta sátira política, y hacían preguntas o hacían manifestaciones de algo. Entonces eso le daba pie al actor para poder contestarlo, para poder decir algo.
0: Por eso cualquier similitud con la realidad pues, es la coincidencia.
5: Es pura y simple coincidencia, efectivamente, pero es la palabra palero, que antes era soporte, ayuda, ¿no? Pero en buena onda, ¿no? Finalmente yo te ayudo, yo te soporto, yo te levanto.
0: Déjame escucharlo de su dulce voz. ¿Le atiné?
5: Sí, señor, acertó usted perfectamente bien contestado, como decía don Pedro Ferriz Santa Cruz.
0: Eso.
5: 8:45, estás en 88.9 Noticias, información que sirve, y por ahí Jorge, Pepe Toño Morales, Alex Cervantes, Arturo Sanguino, Iñaki Manero, seguimos en Panorama.
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3: Amigos de 106.5 Mix, tenemos más información vial.
1: Aviso.
3: Recuerda que si viajas a la Ciudad de México no están circulando los autos con engomado verde, terminación de placas 1 y 2. Evita una sanción y considéralo antes de salir.
1: Obras.
3: Hay reducción de carriles a causa de obras en la carretera 57 desde el Colorado hasta Loma Cuesta China con dirección a la ciudad de Querétaro.
1: Buen avance.
3: Está libre sobre la calle Miguel Hidalgo entre Avenida Tecnológico hasta la calzada de Ezequiel Montes. Prolongación Corregidora no lleva carga entre Avenida Ignacio Zaragoza hasta la calle Miguel Hidalgo y tenemos muy buena circulación sobre Avenida Revolución desde Plutarco Elías Calles a Avenida Carrillo Puerta.
1: Clima.
3: 16 grados. 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
6: Con 48 minutos, estás en 88.9 Noticias, información que sirve por iHeartRadio. Esta mañana contigo, Pepe Toño Morales, Arturo Sanguino, don Alex Cervantes. Al rato Alex Cervantes también nos va a dar una plática sobre lo que está viendo, en donde él está colocado, en su posición estratégica, y desde luego su punto de vista, cuáles son sus expectativas para este partido inaugural, en donde desde luego pues también tendremos una plétora de artistas, entre ellas pues el canto del himno nacional y artistas que van a, entre ellos, ¿quién va a estar dentro va a estar Shakira, ¿no? Sí, Shakira. ¿Quién más iba a estar? Bueno, ayer estuvo Belinda. ahorita con Lalo González, porque a mí sí me agarraron, ahora sí que me agarraron fuera de lugar, porque sí, mi ignorancia es enciclopédica en estos temas. Pero lo que sí sabemos es que el Potrillo va a cantar el himno nacional, que va a estar Shakira también cantando otra vez. O sea, Shakira ya la agarraron como la inauguradora de todos estos certámenes. Pues bueno, pues también es como la madrina, ha gustado también a la gente y creo que es la artista internacional hispanoamericana más importante en este momento, digo, sin, y con todo el respeto para las compañeras mexicanas. Pero nos dice Santiago Fukugauchi, yo no soy aficionado al fútbol, pero sí veré los partidos de mi selección. Ojalá vuelvan a alinear al Abuelo Cruz. Abre, el Abuelo Cruz, compadre. El Abuelo Cruz 86 fue importantísimo, ¿eh? Hasta donde llevó la selección mexicana en México 86 fue ya importante el Abuelo. Gracias, Iván. Gracias, Kika de Kells, desde los Estados Unidos. Robert Bravo. Y no por apoyar a la selección, soy bien futbolero, pero con la situación que vive el país me preocupa la opinión que se vaya a llevar de nuestro país. Cambiando de tema, ¿dónde les caigo para las caguamas? Pues hay que Pepe se agarra, Pepe saca el cartón. Oye, en otras cosas, y creo que esto es bien importante. Vamos a cambiar dramáticamente de tema. Temas de salud, terapias blanco. ¿Qué es esto de las terapias blanco? Algo que se viene cocinando dentro de la tecnología médica para poder derrotar el cáncer. Y es bien, bien efectivo. De hecho, le ha dado sobrevida, muchos años de sobrevida, a gente que hace unos años, a lo mejor tenían muy poco tiempo, incluso hasta meses. Moni Barrera, güerita, ¿cómo estás? Buenos días.
7: ¿Qué tal, Iñaki? Te saludo y te platico que el diagnóstico de cáncer no es sinónimo de muerte porque existen alternativas de terapias dirigidas, conocidas como terapias blanco, que solamente atacan a las células cancerígenas. Vamos a escuchar.
8: que hay muchos tipos de cáncer de pulmón con mutaciones, una llamada específicamente ALK, se ha demostrado justamente pacientes con cáncer de pulmón que ya ha atacado otras partes del cuerpo, es decir, metastásico, tienen la probabilidad de estar vivos y libres de progresión a 7 años, 8 de cada 10.
7: Así lo dijo el doctor Francisco Holguín, él es especialista internista y director médico de oncología de Pfizer. Vamos a escuchar.
8: Habla un concepto de cronificación, no existe que es crónica. Antes estos pacientes, su probabilidad de vida a 3 años era menor del 50%. Estaban vivos menos a 3 años. Hoy en día 7 años, 8 de cada 10. O sea, justamente se está incrementando.
7: Iñaki.
6: Moni, ¿cómo se administran estos tratamientos contra el cáncer? Yo sé que ya es como misiles teledirigidos hacia donde tienen que ir, y esto evita, como en otro tipo de tratamientos en el pasado, ¿no? Finalmente la quimioterapia lo que hacía era como una bomba termonuclear que acababa también, no solamente con células malas, sino también con células buenas. Aquí es como un traje a la medida, Moni.
7: Efectivamente, Iñaki, de acuerdo con el doctor Francisco Holguín, internista y director médico de oncología, dijo que son tabletas, pero que reducen los efectos secundarios que son característicos de las quimioterapias. Vamos a escuchar.
8: Esas terapias blanco dirigidas porque están específicamente esa mutación, justamente incidir en ella, y por eso es la ventaja de la medicina de precisión.
7: Y así el especialista reiteró la importancia de detectar en etapas tempranas cualquier tipo de cáncer para evitar que se distribuya o se disemine a otras partes del cuerpo, lo que se conoce como metástasis. Vamos a escuchar.
8: Pueden tener metástasis o lesiones en sistema nervioso central, en el cerebro, y justamente en efecto preventivo. Existieron primero las quimioterapias, vinieron estas nuevas terapias dirigidas, y hoy esta que es de tercera generación, que tiene un efecto mayor en atacar y reducir la progresión de la célula cancerígena y que penetra el cerebro para ese efecto preventivo.
6: Moni, ¿qué tipo de cáncer pueden ser tratados con estas terapias dirigidas o terapias blanco? ¿Cualquier tipo de cáncer, o hasta ahora nada más están restringidas a ciertas variedades?
7: En la mayoría, sobre todo, el abordaje es en cáncer de pulmón, cáncer de seno, de próstata y colorrectal. Vamos a escuchar.
9: Como cáncer de vejiga, casi siempre se manifiesta por sangrado al orinar, molestias al orinar, sensación de ardor, urgencia o sensación de no haber terminado de orinar. Los factores de riesgo más importantes son el tabaquismo, exposición a productos tóxicos en algunas industrias de pinturas, humo de leña, es decir, exposiciones laborales, o infecciones de repetición.
7: Así lo dijo la doctora Teresa Burlón, jefa del Departamento de Oncología del Hospital del Instituto Nacional de Ciencias Médicas y Nutrición. Vamos a escuchar.
9: Los factores de riesgo más comunes son tabaquismo y exposición a tóxicos. Se diagnostica generalmente en la tomografía, podemos identificar el tumor adentro de la vejiga o en el riñón, y a veces se necesita complementarse con una cistoscopia, es como una endoscopia, pero en este caso el cistoscopio va por la uretra hacia la vejiga, lo introducimos a la vejiga y visualizamos la vejiga por dentro para ver que no haya tumor.
7: Finalmente, el especialista dijo que en tratamientos contra el cáncer se utilizan anticuerpos conjugados que permiten dirigir moléculas contra células malignas sin afectar las células sanas. Iñaki, el panorama.
6: Que esa es la idea, justamente. Uno, no ser tan invasivo. Y dos, esos trajes a la medida, esos misiles especiales teledirigidos para la zona que está mal y no acabar con la zona que está bien, porque a veces con las quimioterapias los pacientes quedan tan debilitados que es la puerta de entrada a otras enfermedades que les llaman oportunistas. Entonces, no solamente tienen el peso del cáncer y ver si funcionó o no funcionó esa quimio que se pusieron, sino esa enfermedad oportunista de origen bacteriano o de origen, o de otro tipo de origen, o de hongos o de bacterias que pueden afectar con otro tipo de enfermedad, todavía haciendo peor el debilitamiento del cuerpo de la persona. Entonces, son específicamente para el tipo de cáncer que está padeciendo la persona y en el lugar exacto en donde está el tumor. Antes, hace unos años, la palabra metástasis, el solo mencionarla dentro del consultorio del médico ya era casi una etiqueta de muerte, ¿no? Hoy es una posibilidad de vida importante con estas nuevas terapias.
10: Todo tiene que ver con el momento en el que detecten esa enfermedad.
6: Así es.
10: Porque hay 4 etapas y desafortunadamente en las etapas 3 y 4, que son ya las más avanzadas, es muy complicado tener buenos resultados, no obstante, pues hay intentos y esta es una muy buena noticia la que nos estás dando.
6: Esta es una muy buena noticia porque incluso dentro de esta metástasis, que es cuando estas células cancerígenas ya migraron y ya se anidaron en otros órganos del cuerpo, pueden incluso ser dominadas con este tipo de terapias. Esa es la buena noticia.
10: Ojalá y esté al alcance de mucha gente.
6: A cuentagotas, pero se va avanzando en la lucha contra esta enfermedad que tanto dolor.
10: Terrible.
6: Y no solamente dolor físico, sino también, además del dolor emocional, dolor económico, ¿no?
10: Porque familia, pobreza, es terrible.
6: Son enfermedades carísimas, sobre todo cuando el desarrollo es lento. Muchas gracias, Bonnie Barrera. Estás en 88.9 Noticias, información que sirve, y por iHeartRadio. Continuamos contigo hasta las 10.
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5: Lento.
3: Así es, está con carga sobre Avenida Revolución desde Plutarco Elías Calles con dirección a la Avenida Carrillo Puerto. En estos momentos encuentras tráfico sobre Boulevard Bernardo Quintana, de Avenida Corregidora hasta Paseo de Loma Dorada. Paseo 5 de Febrero también cuenta con tráfico desde Avenida Coahuila hasta Avenida Zaragoza. Y lo mismo sobre Invierno, desde Fraternidad hasta Avenida Universidad.
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3: Ya tenemos 19 grados. 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
5: Las 9:00 a.m. con un minuto, con mucho gusto. Era pasar la emoción. 9:01 a esta hora te seguimos saludando. Muy buenos días, 88.9 Noticias, información que sirve. Y por iHeartRadio, Panorama Informativo, transmitiendo en vivo jueves 11 de junio del 2026, pues día de inicio de actividades de la mega cáscara. Y te saludamos también todo este gran equipo aquí en Montes Pirineos 770 en las Lomas de Chapultepec, donde hay el grupo ASIR, y donde estamos aquí en cabina, Pepe Toño Morales. Vamos con Toño, buenos días.
6: Hola Iñaki, buenos días amigos del auditorio, si me lo permites invitar a todo el auditorio justamente a que se quede con nosotros, el resto de la programación, todos los días, hoy particularmente porque tenemos un equipo desplegado, vamos a estar en distintos puntos de la Ciudad de México para irles compartiendo por dónde sí, por dónde no, fútbol, quién sí, quién no, quién mete, quién no mete, todo lo que tiene que ver con esta pachanga futbolera.
5: Sí, todo el día, de hecho, y todo lo que vaya sucediendo, las incidencias afuera, adentro, en fin, todo eso lo vamos a tener con nuestros compañeros de ASIR en noticias. En un ratito más vamos a hablar con Alex Cervantes, también está Arturo Sanguino en los deportes, en nuestros compañeros reporteros, Lalo González, Joana Flores, Isaac Castañeda, está
6: Armando Arteaga,
5: en fin. Todos ellos están desplegados en distintos puntos de interés para decirnos cómo andan las cosas. También los contingentes de maestros de la coordinadora también por eso se están acercando. Ya al ratito vamos con el tema. Muchísimas gracias a Mónica Castañeda, la casta Mónica Castañeda, que es la encargada de espectáculos de TV Azteca. Dice Los Ángeles Azules y Belinda, Danny Ocean. Son los que van a estar en
6: en
5: la inauguración, además del potrillo Alejandro Fernández cantando el himno nacional. Muchas gracias, Moni. Gracias por salvarnos.
6: Que todo salga bien.
5: Sí, no, porque sea un gran espectáculo, sí, que la gente se divierta, ¿no? Y que la gente tenga todo el derecho de divertirse.
6: Pero partido.
5: Nada más que
6: emocionarnos.
5: Nada más que te digo, todos estos grupos antagónicos que ya el gobierno ya empezó a ponerse de víctima, que es lo que mejor sabe hacer, ¿no? Es porque el gobierno no hizo lo que tenía que hacer en su momento. Entonces, finalmente, lo que está sucediendo ahorita, que está pudriendo a veces también el entusiasmo de mucha gente, es consecuencia de la inacción de los gobiernos, ¿no? De los gobiernos de este, del anterior y del anterior, de muchas décadas, de tener en el abandono a tanta gente y a tantos grupos sociales y de utilizarlos, de aprovecharse de ellos, de manipularlos para conseguir votos, y como no les cumplieron y los abandonaron, ya que tuvieron el poder, los hicieron a un lado, pues ahorita se les está reventando. ¿Y quiénes son los que pagamos la consecuencia? Los ciudadanos, que queremos pues tener una fiesta en paz, una fiesta futbolera y una derrama económica importante, por muy poquitos partidos que sean, no importa. Pero algo tiene que caer de dinero, ¿no? 9:04, tráfico y clima cada 15 minutos en 88.9 Noticias. Moni Villalobos, hola Moni.
7: Hola Iñaki, gracias. Manifestantes cierran circulación en circuito interior a la altura de La Raza, con dirección Ejército Nacional. La alternativa el eje 1 Poniente. En unos minutos, más información.
6: Gracias, 9:04. Y lo prometido es deuda. Vamos en este momento con mi compañero René Ponce, porque nos tiene justamente eso. Información en las calles de la Ciudad de México, porque empiezan las movilizaciones. ¿Dónde te encuentras y qué es lo que está ocurriendo? René, buenos días.
8: ¿Qué tal? Muy buen día, Pepe Toño. Pues ya lo anunciábamos más temprano, diversas movilizaciones arrancarán de diversos puntos, uno de ellos la estación Textitlán del tren ligero de metro, ahí frente a las instalaciones de la Universidad del Valle de México. Pues ya están ahí comenzando a reunirse madres buscadoras. Ellas apenas habían dejado este punto la noche de ayer, prácticamente ya que en los primeros minutos de este día, luego de que pues fueran impedidas que pudieran pasar hacia lo que es el Estadio Ciudad de México por la presencia policiaca. Pues bueno, ahora las vallas que han sido montadas prácticamente en esta llamada primera milla y en todos los alrededores del Estadio Ciudad de México, pues les impiden seguir avanzando. Ellas están colocando pues lo que son diversas fotografías, diversas mantas ahí en los costados del tren ligero, exigiendo, por supuesto, pasar, que las dejen avanzar. Obviamente la policía no les está dando el paso. Mientras tanto, también te informo, maestros de la Coordinadora Nacional de Trabajadores de la Educación ya se están reuniendo sobre Calzada de Tlalpan a la altura de lo que es el metro Tasqueña. Algunos de ellos comienzan a avanzar hasta ver hasta dónde los van a dejar llegar en esta avenida de Calzada de Tlalpan. Pues estima que no van a ir más allá de lo que es la estación División del Norte, la avenida División del Norte, que es donde se está pues ya prácticamente la presencia policíaca, y pues habrá que ver hasta dónde es que pueden avanzar. Es el panorama.
6: Y precisamente por eso vamos a estar contigo en contacto de aquí en adelante con el resto de mis compañeros. Gracias a René Ponce. Por cierto, agregar, tengo información del sistema de transporte colectivo Metro. Hace unos 10 minutos, el director del Metro, Adrián Rubalcaba, pone en su cuenta de X, y tengan mucho cuidado porque es información muy útil. Está actualizando cuál es el cierre de las estaciones en la red del sistema de transporte colectivo. Dice, debido a manifestaciones al exterior, ahí les va. Se suma el cierre temporal de la estación Nativitas de la línea 2 del metro para el público usuario. A eso hay que sumar que permanecen cerradas las estaciones Pino Suárez de la línea 1, Hidalgo, Bellas Artes, Allende, Zócalo, Tenochtitlán, Pino Suárez, Chabacano, San Antonio Abad, Viaducto, Xola y Ermita de la línea 2, así como Hidalgo y Universidad de la línea 3. Esto lo acaba de publicar hace unos instantes el director del metro. Ya son las 9:07 a.m. y ahora hacemos en este momento en contacto con mi compañero Alemao Luna. ¿Dónde te encuentras? ¿Qué es lo que está ocurriendo además, Alemao?
9: Pepe Toño, un gusto saludarte de nuevo. Nos encontramos justo en el circuito Azteca, a un costado del inmueble del Estadio Azteca, donde ya se registra una fila kilométrica de pues aficionados que están a la espera de poder ingresar a los filtros que ya les permita pues lo que es acceder al inmueble. Fíjate que aquí hace unos minutos se vivió una gran fiesta debido a que pues hay presencia de una calenda oaxaqueña integrada por 100 personas que estuvieron bailando, estuvieron pues tocando marimba, también estuvieron con tamboras, pues contagiando de alegría prácticamente a todos los asistentes en este punto. Incluso ahí podemos escuchar un poco los tambores que están preparando para realizar un nuevo show. Decirte que pues mucha gente está aquí con sus cámaras listas, tomando video, tomándose fotos con los integrantes de esta calenda. Y bueno, señalarte que ya mucha gente ya pudo ingresar al estadio, muy poco aficionado de Sudáfrica, déjame decirte. Inclusive hay más de otros países, por ejemplo, ingleses, colombianos, que se dieron cita hasta este punto. Todo transcurre con tranquilidad, de manera pacífica, no ha habido ninguna eventualidad pues que haya tener pues lamentar. Todo está de manera pues alegre aquí en este punto, pues, Toño.
6: Y esperamos que así siga desarrollándose esta actividad deportiva. Gracias a mi compañero Alemao Luna. Ya son las 9:08 a.m. Alejandro Soberón, CEO de Oxesa, recibió la medalla de oro de American Society en Nueva York. Lalo González.
10: La medalla de oro de American Society, que es el máximo reconocimiento que otorga esta organización fundada por David Rockefeller en Estados Unidos, fue entregada la noche del martes a Alejandro Soberón, fundador y presidente ejecutivo de Grupo CIE y CEO de la promotora de espectáculos Ocesa. Durante la ceremonia realizada en Nueva York, American Society reconoció a Soberón como un visionario en la construcción de un ecosistema de entretenimiento en vivo de clase mundial, posicionando a México en el escenario global y fomentando la conexión cultural y las oportunidades económicas. En su discurso de agradecimiento, el empresario mexicano destacó que la música y los espectáculos no solo crean momentos memorables, sino que también generan empleo, turismo, actividad económica y desarrollo social. Para 88.9 Noticias, Lalo González.
6: Ya son las 9:09 a.m, tiempo de deportes. Arturo Sanguino desde la zona cero. Hola, Arturo, buenos días.
11: ¿Qué tal, Pepe Toño, Iñaki, amigos de Panorama? Muy buenos días para todos. Seguimos aquí ya en las inmediaciones del Estadio Ciudad de México. Los aficionados ya están ingresando, realmente están avanzando de manera muy rápida, por más allá de que la fila comenzó desde Tlalpan y tienen que venirse hasta lo que es el circuito rumbo a los hospitales. Conocerán por acá la zona. Justamente los aficionados están avanzando con normalidad, van con tiempo, realmente vienen en ese proceso, todavía no se genera ningún caos en ese sentido. Donde sí hay caos es en la alineación de México, quién va a ser titular, quién no. Aquí les tengo 11 nombres que son los posibles 11 que veremos el día de hoy aquí en el Estadio Ciudad de México para enfrentarse a Sudáfrica. Arrancamos con el tal Arrangel. Sí, Ochoa iría a la banca. Javier Aguirre se decidiría por el portero de Chivas para ser el portero titular. En la central, César Montes, acompañado de Johan Vázquez, de los líderes de este sector, Israel Reyes por un sector, y Jorge Sánchez y Orbelín Pineda por el otro. De igual forma, en el medio campo, Eric Lira le ganaría la carrera a Edson Álvarez. Por su parte, aparecería Brian Gutiérrez de un lado, Roberto Alvarado del otro, Julián Quiñones, y en la delantera Raúl Jiménez. Eso sería el once táctico que el día de hoy veremos aquí en el Estadio Ciudad de México para un partido más de la selección mexicana en este certamen, que hace 16 años se enfrentaron con Rafa Márquez como jugador que anotó aquella ocasión, y Shabalala también anotó en esta ocasión. Rafa Márquez es el auxiliar técnico. Las vueltas que da el fútbol y las vueltas que da la vida.
6: Así están las cosas en este momento ahí con mi compañero Arturo Sanguino y también alrededor del Estadio Azteca. Ya son las 9:11. Regresamos contigo un poco más adelante, Arturo. Gracias. Vamos ahora a lo más importante también del tráfico y clima, como cada 15 minutos, Mónica Villalobos.
7: Pepe Toño, muchísimas gracias. Les comento, el servicio de Xochimilco a Tasqueña del tren ligero opera con normalidad, sin realizar ascenso y descenso en la estación Estadio Azteca. De Las Torres a Xochimilco tampoco se realiza ascenso y descenso en la estación Estadio Azteca. Y en la terminal tasqueña solo se cuenta con servicio directo a la estación Estadio Azteca. En unos minutos, más información.
5: 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Pepe Toño Morales, Arturo Sanguino, Alex Cervantes, servidor Iñaki Manero, hasta las 10:00 a.m. aquí en Panorama. Y en nuestra pregunta, la pregunta que te estamos haciendo desde hace rato en la encuesta de X, en arroba Iñaki Manero, ¿estás entusiasmado con la justa futbolera? Sí, no, o la que sí tiene 20%, no tiene 72%, y la que tiene un 8%, gracias a toda la gente que ha estado votando y que nos ha estado dando, regalando también comentarios, por cierto, sus puntos de vista, qué es lo que están opinando sobre este tema. Silvia Xochitl, hola. México enfrenta una severa crisis de inseguridad, violencia, desempleo, área médica, etcétera, que para muchas personas fuera prioritaria la atención y no este evento deportivo. Ciudad de México es una muestra de las deficiencias del país. Gracias, Silvia. Desia Valle, muy buen día. Esperamos hoy no hagan de las suyas de los de la coordinadora acá en Acapulco. Sí, porque ahí está la CETEC, que es la coordinadora estatal, trabajadores de la ocasión de Guerrero, que son de los más violentos, por cierto. Ayer un caos, un gusto en escuchar los saludos igualmente de ese Chilpancingo. Bueno, se metieron al Congreso.
6: Sí, no, y hicieron de las
5: quemaron coches, males. Hicieron de
6: las suyas,
5: que deberían de estar ahorita en la cárcel.
6: Sí, entonces hay que tener cuidado porque hoy, por ejemplo, aquí en la Ciudad de México dicen que podrían hacer presencia en el aeropuerto, abusados.
5: Sí, por eso desde ayer incluso se estuvo anunciando en la mañana, incluso nosotros lo platicamos aquí en Panorama, tener mucho cuidado a las personas que tienen vuelos, que vayan con antelación al aeropuerto, tanto la terminal 1 como la terminal 2. En algún punto de estas zonas de interés sobre la mega cáscara, don Alex Cervantes, ¿cómo estás, don Alex?
12: Hola, Iñaki, ¿cómo están? Muy buen día, un placer saludarles. Ustedes, ¿cómo dicen que les va?
5: Pues bien, bien, afortunadamente aquí hay la expectativa de ver cómo se van dando las cosas, que ojalá todo sea en tiempo y forma y con paz, ¿no? Creo que es lo que todos estamos esperando, Alex.
12: Así es, Iñaki, porque la verdad, déjame decírtelo, y con la experiencia de haber hecho la cobertura en otras justas futboleras, hoy, bueno, más allá de que es un día especial porque somos anfitriones,
5: sí,
12: pero todo lo que es en torno, Iñaki, la verdad es que es muy diferente. Ahora mismo viéndolo y escuchando el reporte de mis compañeros a través de Panorama, cuando hemos tenido la oportunidad de ir a otros lugares, la verdad es que se vive y se siente diferente, sobre todo para llegar al estadio, Iñaki. Hoy es realmente una pesadilla llegar al Estadio Ciudad de México, lo que yo no había visto ni vivido en ningún otro lado, y aquí en México por diferentes circunstancias se está viviendo, Iñaki, pero realmente, bueno, si te parece, nos enfocamos en lo que es la fiesta, porque para amargados el tocayo.
5: Que por cierto, también por ahí anda, ¿no? En misión secreta.
12: Sí, exactamente. Híjole, yo no sé cómo le hizo, pero para conseguir un boleto estaba más que complicado. Esa era una misión imposible, Iñaki. Todavía ayer en deportes, antier nos metimos a buscar en estas páginas, digamos, de FIFA, que son autorizadas.
5: Aguántame un segundito, Alex.
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13: Buenos días, amigos de 106.5 Mix. Vamos con más.
0: Aviso.
13: Si vas a viajar a la Ciudad de México, recuérdalo que no circulan los autos con engomado verde, terminación de placas 1 y 2. Evita una sanción y considéralo antes de salir.
14: Lento.
13: Sobre invierno, todavía presenta carga desde Fraternidad a la Avenida Universidad. La carretera 57 también está con carga desde Paseo 5 de Febrero hasta Paseo Quintas del Marqués.
14: Buen avance.
13: Sobre la calle Miguel Hidalgo, entra la calzada de Ezequiel Montes a Prolongación Corregidora. Prolongación Ignacio Zaragoza avanza sin contratiempos de Hilario Frías y Soto hasta Avenida de las Torres.
14: Clima.
13: 19 grados, para hoy esperamos una máxima de 28 grados. 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
5: Con 18, panorama informativo 88.9 Noticias, información que sirve y por iHeartRadio. Esta mañana contigo, Pepe Toño Morales, Arturo Sanguino, Don Alex Cervantes, su servilleta, Iñaki Manero. Y perdón por haberte cortado tan abruptamente, mi querido Alex, pero ya sabes que la guadaña es la guadaña. Y nos estabas diciendo de la dificultad para conseguir un boleto para el partido.
12: Sí, Iñaki, Pepe Toño. La verdad es que todavía nos dimos a la tarea esta semana de entrar a estas páginas de internet, algunas, digamos, oficiales, ¿no? Que sí las hay, y sobre todo quien consiguió un boleto en la venta de la FIFA y que lo quiso revender también a través de una de las páginas de la FIFA, porque está autorizado, porque la FIFA ni en eso pierde, Iñaki. Uh-huh. También se lleva su comisión al revender un boleto, Sara, y un boleto hasta arriba, donde prácticamente no ves nada. Uh-huh. Y te tienes que dedicar a ver la pantalla si es que quieres pasarla bien, como dicen ahora, bomba. Porque, bueno, pues el ambiente y todo lo que conocemos y eso dentro del estadio, uh-huh, costaba 55,000 pesos, oh, un solo boleto.
5: Uno solo. Uh-huh.
12: Uno solo, Iñaki. Uh-huh. Entonces, realmente habrá quien lo pague, habrá, uh-huh, quien lo tenga, porque también en realidad yo les decía, no quiero ser el amargado del programa,
5: no
12: quiero ocupar ese lugar porque ya está ocupado, pero, no, es que Iñaki, sí, de verdad, este es un torneo carísimo.
5: Sí.
12: Este es un torneo premium, donde la gente de a pie, donde la elitista, gente que cada 15 días va a apoyar a su equipo,
5: sí,
12: no va a poder estar presente porque el precio de los boletos es inalcanzable.
5: De
12: pero
5: acuerdo.
12: Bueno, ahí nada más se las dejo. La verdad es que, pues mejor vamos a tratar de disfrutarlo porque hoy gana México, Iñaki, Pepe Toño.
5: Sí, a ver, ¿cuál es tu resultado?
12: Lo que quieran.
5: A ver, dale a tu resultado.
12: 3-0.
5: 3-0 a favor. O sea, ni las manitas va a meter Sudáfrica.
12: No, Iñaki, ¿sabes por qué? Mira, todo el entorno, somos anfitriones. El estadio va a estar con más de 80,000 aficionados cantando el Cielito Lindo y el Venga México y el México México. La verdad es que hoy está todo puesto y no es para que vengan y me critiquen, ay, que quién sabe. No, no, entiendo que el rival cuenta, pero el rival es demasiado limitado. Sí. Hoy Sudáfrica se va a dedicar a defenderse, a no recibir gol, Iñaki, porque tienen muy claro, México es el amplio favorito para calificar como el líder del grupo A. Después viene Corea, que me parece que todavía tiene mucho mejor nivel que Chequia y que los mismos sudafricanos. Sí. Recuerden que son 48 selecciones, califican los dos primeros lugares de cada grupo y los ocho mejores terceros. Sudáfrica a eso le apuesta, a eso le tira, a no recibir tantos goles para que al final, por diferencia de goles recibidos, a lo mejor por ahí se puede colar entre los mejores terceros lugares. Por eso en Sudáfrica, más allá de que va a perder, va a buscar que no le llenen la canasta de goles, Iñaki, y seguramente hoy se van a defender con todo. Yo te apuesto, y se los juro, con dos líneas de cinco, dos líneas de cinco en su propio campo y el portero al final. Ahora, si les parece rápidamente, a lo mejor lo que hoy podría ser la alineación del equipo mexicano.
5: Sí, adelante.
12: Javier Aguirre no ha soltado prenda. Hay mucha duda en cuanto a la portería, aunque si seguimos la lógica de los todos partidos que ha disputado este año la selección nacional, Iñaki, en la portería sería Raúl Rangel, aunque muchos todavía siguen opinando que podría sorprendernos con Guillermo Ochoa.
5: No, bueno, que inicie el partido, Memo.
12: Pues va por su sexto torneo, Copa, Iñaki.
1: Pero ya más simbólico, ¿no?
5: Sí, ya lo que quieren, a lo mejor lo que inicie ya para que quede constancia en los archivos que
1: de que fue el jugador participación.
12: Traerles otra pregunta.
5: A ver.
12: Y si lo hace bien, ¿a poco lo quitan para el segundo partido?
5: No, si lo hace excepcionalmente bien, seguramente lo van a dejar.
1: Ha tenido muy buenas actuaciones en otros mundiales, también
5: pero
1: hay que
5: ya
1: decirlo.
5: No es, ya no, ya, es ya que... la edad, ya, qué necesidad,
1: yo
5: pero
1: no
5: bueno.
1: Tengo nada en contra
5: a ver,
1: de Memo, pero...
5: vamos a dar el beneficio de la duda, ¿no? ¿Qué más?
12: Miren, en la defensa estarían jugando inamovibles, ¿eh? En el medio, perdón, en la defensa central, César Montes y Johan Vázquez.
5: Sí.
12: Acompañados por las bandas, por Israel Reyes y Jesús Gallardo. En el medio campo, me parece, también si Javier Aguirre no nos sorprende, Eric Lira, que está atravesando un muy buen momento y le va a ganar, me parece al menos para el partido de hoy, la titularidad al Machín Edson Álvarez.
5: Órale.
12: Brian Gutiérrez y el maguito Álvaro Fidalgo. Y adelante, Roberto El Piojo Alvarado, por una banda, por la otra, Julián Quiñones, que además fue el líder de goleo allá en Arabia Saudita. Imagínense, ganándole ese título ni más ni menos que a Cristi y a Cristiano Ronaldo. Y
5: qué
12: como
5: vergüenza.
12: Centro delantero, inamovible también, Raúl Alonso Jiménez, Iñaki Pepe Toño, la alineación muy probable, lo más apegada de lo que podemos esperar esta tarde a partir de la una, cuando se dé la patada inicial y con ello arranque la justa futbolera.
5: ¿Quién crees que sea la revelación de la selección nacional en esta en este certamen?
12: Pues mira, yo tengo dos. Uno, Raúl Jiménez, que podría ahí sorprendernos marcando varios goles.
5: Que ya está probado, ¿no? Digo, es un crack probado.
12: Claro, y me parece el mejor hombre sin duda de la selección mexicana en este momento, referente del Fulham, aunque ya no va a jugar en el Fulham, va a regresar al Wolverhampton buscando su regreso a la Premier League. Recordar Iñaki Pepe Toño que él no lleva ni un gol en este torneo,
5: No.
12: Él nada más en los dos anteriores alcanza a sumar por ahí de 60 minutos, fue el suplente. Este es su torneo, es su oportunidad porque va a ser el titular 100% indiscutible. Y me parece, Iñaki, hay que tomar en cuenta a Gilberto Mora, el más chavo de esta selección y de todo el torneo, 17 años de edad, tenemos al jovencito de todo el torneo, de todas las 48 selecciones, jugador de los Cholos de Tijuana, y me parece que también él tiene mucho talento, mucha calidad, y podría sorprendernos.
1: Oye, Alex, ¿y te gusta ese cuadro? La pregunta es, ¿te gusta el cuadro? ¿Crees que tiene la fuerza como para seguir avanzando esta selección?
5: Porque
1: ha habido críticas, ¿no? En cuanto a que de repente la selección no tenía muchas figuras. Así como tú lo acabas de plantear, ¿qué te parece?
12: Pues lo que hay, es lo que hay, Pepe Toño. Tampoco hay mucho.
5: Ya editorializaste.
12: ¿No? Claro, porque antes tenía aquí Pepe Toño, recordarán, en la del 86, en la del 94, 98, todavía en el 2002. Había una selección con gran talento. Creo que esta es la que menos talento tiene.
5: Sí.
12: Pero hay mucho jugador que llega en buen nivel, que vienen jugando de titular en sus equipos, y bueno, sin descartarlo, y sobre todo siendo anfitriones,
5: sí.
12: Como sabemos, la FIFA trata de cuidar al anfitrión,
5: de acuerdo.
12: Que llega hasta los cuartos de final, ¿eh? Escuchen muy bien.
5: Bueno, pues ojalá. Muchas gracias, don Alex Cervantes, y nos escuchamos en un ratito, ¿no? Va a estar todo el tiempo por ahí como enviado especial de 88.9 Noticias, acreditado finalmente en este partido inaugural, que ojalá nos vaya bien a todos, ojalá sea todo en santa paz, y la gente salga contenta independientemente del resultado, ¿no? Que sea un buen show, un buen espectáculo, porque también de eso se trata el fútbol. Un abrazo, Alex, y seguimos contigo.
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30: Lento.
3: Aún está lento en invierno, desde Fraternidad a la Avenida Universidad. Tenemos carga en Avenida Revolución, desde Plutarco Elías Calles, con dirección a la Avenida Carrillo Puerta.
30: Buen avance.
3: Está en Avenida Constituyentes, de Avenida Cimatario, hasta Ejército Republicano.
30: Obras.
3: Recuerda que hay reducción de carriles a causa de obras en la carretera 57, desde El Colorado hasta Loma Cuesta China, con dirección a la ciudad de Querétaro.
30: Clima.
3: 19 grados. 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
2: Solo veo los partidos de México cada 4 años. Lo veré en casita con mamá. Saludos, un abrazo futbolero. Igualmente, Javier. Simona, puedo no estar de acuerdo con muchísimas cosas alrededor de la mega cáscara, pero ya me puse la verde. Aunque no soy entusiasmada, mi corazón es 100% mi hijo. Sí, nosotros también.
3: Es que se valen aquí. O claro, sea, también, se es vale. Un, también es un escape que necesitamos. La verdad sí. Es que es ver un partido de fútbol, hombre, y tomémoslo como eso.
2: Es una evasión de 90 minutos de la realidad que es muy necesario, incluso psicológicamente. O sea, no quiere decir que todo el tiempo estés evadiendo la realidad. Por eso también a veces los políticos nos dan pan y circo, para que todo el tiempo estés ocupado en distracciones y no te estés ocupando de la realidad. Es lo que le conocen, y sí, cada vez que se hace un tipo de eventos como estos, tanto Juegos Olímpicos la justa futbolera, se hace algo que se conoce como el sport washing, ¿no? Es que los países organizadores se laven la cara de los problemas que tienen organizando este tipo de eventos, como sucedió con la Alemania nazi en 1936. Creo que eso fue el inicio de este tipo de estudios de sport washing. Todos los países tienen problemas, pero cuando les toca organizar un evento como estos, para ellos es la gran oportunidad de desviar la atención de los problemas locales para dar otro tipo de cara ante el mundo. Entonces, pues esa es una realidad también. Aquí se ha intentado, pero la realidad nos superó. Claro. 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Moni Villalobos, Moni.
4: Hola Iñaki, gracias. Les comento que por manifestantes en Tasqueña y Calzada de Tlalpan, hay servicio provisional en 2 circuitos de la línea 7 del trolebús de Periférico Oriente a Culhuacanes y de Ciudad Universitaria a Pacífico. En unos minutos, más información.
3: Gracias, 9:32, y vamos en este momento con mi compañera María Inés Camacho para que nos platique, como siempre a esta hora, cómo inicia la actividad de la Bolsa Mexicana de Valores. Hola Mari, buenos días de nueva cuenta.
5: ¿Qué tal, Toño? Muy buenos días. Bolsa Mexicana de Valores gana el 1.59%, avanza 1.033 puntos y lleva el índice de precios y cotizaciones a las 65.857.44 unidades. El dólar en los principales bancos de la capital del país esta mañana se está comprando en 16.87 pesos y se vende en promedio en ventanillas en 17.84 pesos, mientras que el euro 19.79 pesos a la compra, 20.37 pesos a la venta. Y ya por último, en materia de hidrocarburos, bueno, pues el litro de la Magna esta mañana en promedio a nivel nacional es de 23.68 pesos. La Premium 28.47 pesos y el litro del diésel en 27.17 pesos y la mezcla mexicana de exportación se ubica en $87.23 por barril. Toño, son los números esta mañana. Muy buenos días.
3: Gracias, buenos días. Un poquito más adelante, de hecho, en la segunda emisión de Panorama Informativo con Iñaki Manero tendremos ahí la información del cierre de la Bolsa Mexicana de Valores. 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Ya son las 9:34 y en este momento hacemos un enlace en vivo con mi compañera Mónica Villalobos, porque todo parece indicar que ya hay manifestantes en diversos puntos de la ciudad. Moni, buenos días, adelante.
6: Pepe Toño, gracias. Así es, ya hay manifestantes en diversos puntos. Unos están desplazando sobre a la altura de la estación del tren ligero Ciudad Jardín. Van con dirección a Periférico, así que les sugiero usar como alternativas Canal de Miramontes. Además, también hay manifestantes en Periférico, pero a la altura de Insurgentes. Por eso están cerrados los carriles laterales. Es con dirección a Viaducto Tlalpan. Aquí pueden usar San Fernando.
3: Y aprovechando que te tenemos en la línea, también platícanos de los cortes a la circulación en avenidas cercanas, pero al Estadio Ciudad de México, precisamente por este evento, la justa futbolera. Moni.
6: Sí, claro que sí, Pepe Toño. Pues hay cortes en circuito Estadio Azteca, también en la calzada Coxpa, en calle Coscomate, a la altura de Periférico, en la colonia Pueblo Quieto de la alcaldía Tlalpan. Aquí alternativas Insurgentes, Periférico y Miramontes. También van a encontrar corte en División del Norte a partir de calle Museo en ambos sentidos. Solo se permite el paso a las personas que cuentan con acreditación o boleto. Usen el eje 3 Oriente, Insurgentes, Miramontes y Paseo del Pedregal. Hasta aquí mi reporte, Pepe Toño.
3: Y seguimos atentos, un poquito más adelante entramos en contacto contigo, gracias a mi compañera Mónica Villalobos. Ya son las 9:35, vamos al comentario deportivo con Toño de Valdés.
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2: ¿Qué tal, amigos de Panorama? Un placer saludarles. Cerrando preparación, varios equipos. Y el día de ayer le tocó a Portugal y también le tocó a la selección de Inglaterra. En el caso de Portugal, una victoria de 2-1 frente a Nigeria, partido que tuvo la presencia de Cristiano Ronaldo, pero no precisamente el mejor de los partidos del portugués. Dejó ir un par de oportunidades claras, muy claras de gol. Finalmente Neto marcó para el 1-0, Adams empató para Nigeria, y ya al 75 con Seisao dejó el 2-1, una gran definición de zurda, disparo cruzado bien colocado para que los portugueses se llevaran el triunfo y cerraran de manera positiva su preparación. Y también jugó Inglaterra en un partido frente a Costa Rica que finalmente los ingleses se llevaron, no con muchas complicaciones. Declan Rice marcó el primer gol muy temprano, al minuto 9, y ya para el segundo tiempo, Gordon de penal y Watkins en la recta final al 87 dejaron el marcador de 3-0. El equipo inglés, muchos piensan que estos equipos que cerraron preparación, Portugal e Inglaterra, pueden ir lejos. Claro, se habla de Francia, se habla de España, se habla de Argentina, el actual campeón, pero atención que hay varios que piensan, muchos que piensan, que estos son caballos negros, tanto Portugal como Inglaterra. Y tampoco hay que descartar a Brasil, con Ancelotti y con un equipo que puede ser peligroso. Realmente no se le ha hecho mucho ruido tampoco el scratch, pero bueno, nunca se le puede descartar. Va a ser muy atractivo lo que se va a vivir a partir del día de hoy. Vamos a ver cómo se dan las cosas, pero Portugal y también Inglaterra cerraron con una nota positiva su preparación para arrancar la fiesta de este 2026. Un saludo para todos ustedes, amigos de Panorama.
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3: Gracias al comentario deportivo de Toño de Valdés. Recuerda, seguimos contigo, somos Iñaki Manero, Arturo Sanguino, Alex Cervantes y Pepe Toño Morales por 889noticias.mx. 9:38 a.m. Te recuerdo que este jueves, Espacio 2026, realizará una transmisión especial de 12 a 1. Desde el Parque Tezozómoc, en la alcaldía Azcapotzalco, tendrán el previo del juego inaugural de la justa futbolera entre México y Sudáfrica, análisis, comentarios, alineaciones, enlaces hasta el estadio Ciudad de México y todo el color. Además, ahí podrás disfrutar de la transmisión del partido en pantalla gigante. Ya son las 9:38 a.m. ¿Qué vamos, productora? Vamos a un corte de tráfico y clima. Tráfico y clima como cada 15 minutos. Contigo, Mónica Villalobos. Adelante, Moni, gracias.
4: Pepe Toño, gracias. Les comento que están cerrados carriles laterales de Periférico a la altura de Insurgentes con dirección a Viaducto Tlalpan debido a la presencia de manifestantes. Usen de alternativa Avenida San Fernando. En unos minutos más información.
5: 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Pepe Toño Morales, Arturo Sanguino, Alex Cervantes, Iñaki Manero. Dejamos el chilangocentrismo por un momento, nos vamos a otra de las ciudades que son sede dentro de esta mega cáscara, que es Guadalajara, Jalisco, porque hoy en el estadio Akron, en el estadio de la Chiva, se va a dar el partido entre Corea del Sur contra Chequia, y también hay mucho ambiente en la zona metropolitana de Guadalajara. Vamos con mi compañero Martín Beltrán. ¿Cómo estás, Martín? Desde la Perla Tapatía, muy buenos días nuevamente.
6: Iñaki, buenos días. Efectivamente, estamos en un clima un poquito extraño. Está completamente nublada la zona metropolitana de Guadalajara. Además, hay pronóstico de lluvia para la tarde-noche. Ojalá no le toque a este primer partido en el Estadio Guadalajara, que será a las 20 horas. Pero lo que sí está causando pues una confusión son los cierres viales en torno al Estadio Guadalajara. Vamos a escuchar lo que dice el comisario de Vialidad, Jorge Alberto Arispe, sobre estos bloqueos. Escuchemos.
7: Las restricciones comenzarán 7 horas antes de cada juego y concluirán 7 horas después. Eso será sobre la lateral, la avenida del Periférico, la lateral de Avenida Vallarta, Avenida del Bajío y Avenida del Bosque.
6: Y bueno, el ambiente ha ido cambiando, ha ido calentándose poco a poco, Iñaki, no es lo mismo que en el México 86, pero bueno, habrá pantallas en Paseo Alcalde, Plaza Liberación, Plaza Comerciales, Galerías y diferentes lugares donde poder ver el partido. Mientras tanto, pues esperamos por lo pronto que no llueva, Iñaki, el Fan Fest y todos los eventos que se organizan en las plazas de Zapopan y en el Auditorio Benito Juárez se van a llevar con normalidad. Y hoy no hay clases. Hay transporte público, separaron las actividades también de burocráticas municipales, estatales y federales, así es de que en ese ambiente estamos aquí en Guadalajara, Iñaki.
5: Igual que en el Valle de México, también teletrabajo para las personas que a lo mejor pueden hacerlo cómodamente desde casa y los chavos no van a la escuela. Y me imagino que la mayoría de la gente se va a concentrar en la Plaza Mayor de Guadalajara, donde está Catedral, donde están estos sitios de interés, Martín.
6: Excepto Plaza Liberación, sí. Plaza Fundadores, donde va a ser el Fan Fest, el resto de todo lo que son en la cruz de plazas en el Centro Histórico Tapatío está desde los últimos días completamente lleno y de turistas también, Iñaki.
5: No tienen tampoco estas manifestaciones sociales que estamos viviendo aquí en la capital de la República, Martín.
6: Aquí no hay programadas manifestaciones, no las ha habido en los últimos días, no se esperan el día de hoy tampoco, Iñaki.
5: Te agradecemos mucho, Martín, y ya después ya nos irás platicando cómo lo vivieron, que se la pasen muy bien, que se diviertan, creo que es lo más importante, y que la gente tenga un gran, gran espectáculo con este partido y lo que van a poder ver, no solamente ahí en el Fan Fest en Guadalajara, en las zonas en donde están ubicadas las pantallas, sino que toda la familia se la pase de una manera divertida, de una manera sana, de una manera tranquila. Gracias, Martín, te mandamos un abrazo allá en la Perla Tapatía, Guadalajara, Jalisco, nos hace el favor de escuchar a través de iHeartRadio, y otra de las sedes, la tercera sede nacional de la Mega Cáscara, que es Monterrey, Nuevo León, allá en la Sultana del Norte, el gobernador de Nuevo León, Samuel García, dice que va a tomar un receso en sus funciones.
3: No me digas, ¿en serio? No,
5: pues es que menuda balconeada que le han estado. Fíjate que le pidió a sus colaboradores y conciudadanos hacer una pausa, disfrutar, y que no todo era jalar, insinuando, desde luego con esto, que haría una pausa personal y que se va a dedicar. Allá en la Sultana del Norte, el gobernador de Nuevo León, Samuel García, dice que va a tomar un receso en sus funciones.
3: No me digas, ¿en serio?
5: No, pues es que menuda balconeada que le han estado. Fíjate que le pidió a sus colaboradores y conciudadanos hacer una pausa, disfrutar, y que no todo era jalar, insinuando, desde luego con esto, que haría una pausa personal y que se va a dedicar. Una pausa, disfrutar, y que no todo era jalar, insinuando, desde luego con esto, que haría una pausa personal y que se va a dedicar.

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2: Monterrey, en donde Nuevo León pues va a tener también un lugar privilegiado, además de su cercanía por los Estados Unidos, que ya se les andaba yendo Japón, los samuráis azules, porque
3: del otro lado estaban pasando, ¿sí?
2: No, ya estaban bien enojados, ya no querían porque les habían dado un chiquero para entrenar.
3: Sí, es cierto que se enojaron, ¿no? Y que lo cambiaron, ¿no?
2: Sí, les cambiaron, el Monterrey dijo, a ver, no, vénganse aquí a un lugar que está un poquito mucho mejor.
3: Está más bonito, ¿no? Está bien bonito,
2: sí, pero los japoneses que son bien ordenados y bien disciplinados, sí, dijeron, pues, perdón, pero pues es un moridero, pues no, como, bueno. Pero sí, el gobernador creía en verdad que estaría todo en modo pari. Los diputados le echaron a perder todo. El próximo viernes la Comisión Anticorrupción del Congreso va a sesionar para abrirle un juicio político por mal uso de los recursos públicos al que se quiere ir de pari, ¿no? Y lo citaron para que comparezca. ¿Nos da tiempo para escucharlo? Sí, venga, rápido.
4: En la presentación de este juicio político iniciaríamos con este procedimiento para pedirle al gobernador en este caso que en un plazo mayor, no mayor, mejor dicho, a 5 días hábiles comparezca a este.
2: Pues ahí está su pari, ¿no? No, es que no se divierta el gobernador de
3: híjole.
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6: Amigos de 106.5 Mix, excelente jueves.
1: Obras.
6: Te recordamos que permanece el cierre de vialidad hasta nuevo aviso en Boulevard de la Nación con dirección a Paseo 5 de Febrero. Afecta entre Cerro del Sombrerete hasta Palma Sica. El cierre es a causa de daños en la infraestructura pluvial.
1: Lento.
6: Paseo 5 de Febrero lleva incremento a la carga desde Avenida Coahuila hasta Avenida Zaragoza. Carretera 57 también está con incremento al tráfico desde Paseo 5 de Febrero hasta Paseo Quintas del Marqués.
1: Buen avance.
6: Puedes seguir utilizando Avenida Colinas del Cimatario. Aquí nada te retrasa desde Cerro Blanco hasta Avenida Luis Vega y Monroy.
1: Clima.
6: Tenemos 19 grados. 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
3: Ya estamos de regreso con todos ustedes, 88.9 Noticias, Panorama Informativo, Iñaki Manero, su servilleta, Pepe Toño Morales, Arturo Sanguino, Alex Cervantes y todo el equipo trabajando, por cierto, invitarles a aprovechar este espacio para invitarlos a que se queden con nosotros el resto de la programación, porque se ha desplegado un equipo de trabajo muy importante para llevarles a ustedes todos los detalles, las incidencias de lo que ocurra dentro y fuera del aspecto deportivo. Hay que recordar que hoy a partir de las 11 de la mañana tendremos ahí la apertura de actividades de esta justa futbolera, después a la 1 de la tarde empezará el fútbol propiamente y alrededor una serie de acontecimientos de los cuales nosotros estaremos dando cuenta oportunamente para que ustedes sepan qué es lo que está ocurriendo dentro y fuera de la cancha, ¿no? ¿Y aquí?
2: Exactamente, vamos con nuestro compañero Isaac Castañeda. Isaac, ¿cómo estás?
8: ¿Qué tal, Iñaki? Muy buenos días a ti, a la audiencia. Pues me encuentro desde las inmediaciones de la central de abastos sobre el eje 5, aquí unas canchas pues al lado de esta central de abastos del mayor mercado del país, donde ya se afinan todos los preparados.
3: Cuales nosotros estaremos dando cuenta oportunamente para que ustedes sepan qué es lo que está ocurriendo dentro y fuera de la cancha, ¿no? ¿Y aquí?
2: Exactamente, vamos con nuestro compañero Isaac Castañeda. Isaac, ¿cómo estás?
8: ¿Qué tal, Iñaki? Muy buenos días a ti, a la audiencia. Pues me encuentro desde las inmediaciones de la central de abastos sobre el eje 5, aquí unas canchas pues al lado de esta central de abastos del mayor mercado del país, donde ya se afinan todos los preparados. Del mayor mercado del país, donde ya se afinan todos los preparados.

0: canchas de fútbol, aprovechando que sí. lo acaba de comentar Isaac. Del otro lado, sobre el eje 5, hay unas canchas de fútbol sí. rápido. No sabes qué buenos partidos se ven. ¿Saben quiénes juegan ahí? Por ejemplo, parte de quienes trabajan en la central de abasto.
1: Sí, los chavos diableros y los.
0: Ajá. Y los que tienen ahí, porque adelante hay un depósito de basura.
1: Sí.
0: Tienen un equipazo. No sabes.
1: Los chavos de la basura.
0: No, no sabes, pero juegan Mira. Bien, bastante bien. Esos son canchas de fútbol 7. Pero se avientan unos partidos.
1: Pues deberían de meterlos a ellos a las 10.
0: No, fueron bastante bien, Bastante
1: Oye,
0: bien.
1: Hablando de las estampitas, bueno, estos canijos ya estaban sacando estampas tipo Panini con Rosa Moya.
0: Lo vi. No, es que apareció un meme y creo que le pusiste todo donde decía, sí. no manches, te
1: salió la la que me faltaba, ¿no? Rosa Moya con la camiseta de la selección. No, y al rato van a aparecer la insulsa.
0: Sí. No, todos de todos los otros.
1: Sí, los que andan llamados, los convocados.
0: Los otros van a aparecer a este ya, porque son dos que ya.
1: Los convocados. Don Arturo Sanguino, platícanos dónde andas y qué estás haciendo, qué ves.
2: ¿Qué pasa, Iñaki? Buen día para todos. Ya estamos dentro del Media Center del Estadio Ciudad de México. Ya estamos toda la prensa aquí reunida porque prácticamente es cuestión de horas para que nosotros también ya tengamos acceso a lo que es la zona de prensa de este inmueble. Y aquí ya están prensa de todos los países, Corea, de Israel, que acabo de platicar con uno de Israel. Realmente ya se siente la vibra de que ya todos quieren ver la ceremonia de inauguración, que justamente el día de hoy es histórica. ¿Por qué? Porque más allá de que competirán 48 selecciones, también por primera vez en este certamen van a ganar los 26 futbolistas en el terreno de juego. Normalmente nada más vemos a los 11 en la cámara, y en esta ocasión Gianni Infantino y FIFA informaron que serán los 26. Eso fue lo que nos dijo.
3: El himno nacional se va a escuchar con las banderas enormes y con todo el equipo ahí en el campo. Eso nació de una conversación que tuve yo con Alessandro Del Piero. Me dice, ¿por qué no piensas a poner todos los jugadores en el campo? Porque somos todos parte del mismo equipo.
2: Todos somos parte del mismo equipo y no les quiero contar lo que se va a escuchar cuando empiecen a sonar ya el himno nacional mexicano aquí. Se va a caer, va a ser uno de los momentos que pasará sí o sí en la historia del fútbol mexicano, porque más de 80,000 personas lo cantarán, entonarán, mejor dicho. Entonces realmente esto ya es cuestión de días, de horas para escucharlos, y justo que la piel se nos enchine como mexicanos, todos unidos, ya sea desde el palco, desde el Media Center o desde donde nos toque estar.
1: Sí, y ya sabemos que también los espectáculos deportivos también es un lugar en donde la gente saca lo que trae, saca sus frustraciones también, ¿no?
0: Claro.
1: Desde lo mejor hasta lo peor y hasta lo más oscuro que uno trae, ¿no? Pues metiéndose con el árbitro y metiéndose con la mamá de todo mundo, ¿no? O precisamente en actos emotivos como escuchar el himno nacional, pues también sale el nacionalismo. Ojalá, claro. Ojalá que eso sea lo que prevalezca, pero desde luego, pues también habrá críticas sociales, porque también se da en este tipo de concentraciones, y recordamos en México 86, en esta ocasión no estará presente la jefa del ejecutivo.
0: No va a estar
1: presente. Me imagino que mandará a alguien en su representación. Todavía no está confirmado hasta donde sabemos. Parece ser que sería Rosa Isela Rodríguez, la secretaria de Gobernación. Pero todavía no estamos seguros, no está confirmado. Vamos con mi compañero Alemau Luna, porque pues también está la parte sensible y la parte que todos apoyamos, creo, ¿no? Que son las madres buscadoras, a las cuales jamás se les hizo caso, jamás se les recibió. El gobierno federal prefirió recibir a un grupo de coreanos, de artistas coreanos en Palacio Nacional, a gente que lleva años buscando a sus hijos, a sus esposos, a sus parejas, a sus familiares, y no han tenido respuesta ante esta petición de justicia. Alemau Luna, ¿cómo estás, Alemau? Desde otro punto.
4: Un gusto saludarlos, Iñaki. Nos encontramos ahora en Cerrada Texcitlán y Calzada de Tlalpan. Es a un costado del tren ligero, de la estación de tren ligero Texcitlán, a 2 kilómetros del estadio. Hasta este punto, Iñaki, lograron pues avanzar el contingente de madres buscadoras, que está integrado por 8 familias, que por supuesto con todo el dolor pues siguen buscando a sus seres queridos. Y es que llegaron hasta aquí porque hay un cerco pues integrado por policías capitalinos con equipo antimotín, y también integrado por voluntarios ciudadanos de este cerco de paz, pues que fue convocado por el gobierno de la Ciudad de México. Están lanzando en estos momentos algunas consignas, pusieron mantas con sus demandas,

0: Y pues la intención era llegar todavía más cerca del estadio, casi a la estación Vergel, sin embargo, pues no lo pudieron lograr debido a este cerco, y fue un poco la molestia que tienen en estos momentos los manifestantes. Nada más decirte que ellas lograron acceder hasta este punto porque pernoctaron dentro del área, gracias a unos refugios, y es por eso que lograron acceder a este espacio, ya que Calzada de Tlalpan y División del Norte, que está todavía más al norte, pues está completamente cerrado con dovelas de concreto hoy día.
1: Pero aquí la diferencia es que ellas vienen en son de paz y estos contingentes de madres buscadoras no están buscando hacer una explosión popular de violencia, sino por lo menos hacer oír, hacerse visibles y hacer oír sus peticiones. Muchísimas gracias, Alemão.
0: Sí, está integrado en su mayoría por madres de familia, sobre todo mujeres ya mayores de edad, por lo que ven con exageración ese operativo, sí. Y sobre todo porque no se cumplió con el acuerdo de que los permitirían acercarse un poco más al estadio Saca para poder visibilizar su causa, sobre todo para los medios internacionales.
1: Porque incluso estuvieron pegando fotos de las personas desaparecidas en las inmediaciones del estadio Azteca para que se visibilizara, y creo que es completamente entendible. Muchas gracias, Alemão. Ya nos vamos, Pepe Toño Morales, muchas gracias.
2: Gracias a todos, invitarlos a que se queden. Tenemos una amplia cobertura del fútbol dentro y fuera de la cancha.
1: A continuación, Mariana Santiago por iHeartRadio y aquí en el Valle de México, y después toda la programación 88.9 Noticias. Cuídense mucho, Dios los bendiga.
2: Que gane México.
1: Y que gane México, que gane el mejor. Gracias. Agur.
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10: Buen avance.
9: Aprovecha la buena circulación de prolongación Ignacio Zaragoza de Hilario Frías y Soto y Avenida de las Torres. La calle Miguel Hidalgo mantiene buena circulación, desde la calzada Ezequiel Montes a prolongación Corregidora, como también Avenida Universidad está libre, de Avenida Tecnológico hasta la calzada Ezequiel Montes. Pasemos a Avenida Pie de la Cuesta, entre calzada de Belén hasta calle La Calma, avanza muy bien.
10: Clima.
9: 19 grados. 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
3: Querétaro, muy buenos días, 10 de la mañana, ya en punto y todo sereno de este jueves 11 de junio del 2026. Me da muchísimo gusto estar contigo a través de esta frecuencia del 106.5 Mix y, por supuesto, también a través de la aplicación iHeartRadio. Las próximas 4 horas, buena música, buena vibra en este jueves futbolero, que ¿dónde vas a ver el inicio de esta justa futbolera? Así que ponte en contacto conmigo a través de redes sociales, Facebook y X, Maricruz en Mix, Instagram, TikTok, locutora Maricruz Martínez y por supuesto botón de talkback de iHeartRadio. Comenzamos con esto de Blondie, clásica sasasasaso. La canción se llama Call Me. Yo soy Maricruz Martínez y esto es 106.5 Mix,

0: Canción feliz para un jueves feliz. Ahí está, Lemon Tree. Esto se llama Lemon Tree. Y la canción, más bien el grupo, es Fool's Garden. Y la canción Lemon Tree. Soy Maricruz Martínez, 106.5 Mix, 80s, 90s y más, acompañándote ya en esta mañana de jueves. Oigan, que todo muy sereno, tranquilo. En realidad no me tocó nada de tráfico. Vamos, ni siquiera en el estacionamiento donde guardo el coche había gente. Yo creo que mucha gente no fue a trabajar. Ustedes trabajaron, les dieron el día, platíquenme dónde van a ver toda esta fiesta futbolera. Botón de Talkback de iHeartRadio, 106.5 Mix, 80s, 90s y más. Soy Maricruz Martínez. 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
0: Gente, yo creo que mucha gente no fue a trabajar. Ustedes trabajaron, les dieron el día, platíquenme dónde van a ver toda esta fiesta futbolera. Botón de Talkback de iHeartRadio, 106.5 Mix, 80s, 90s y más. Soy Maricruz Martínez.
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0: Morita en el Woman, los Bee Gees, 106.5 Mix, 80s, 90s y más. En este jueves que se respira fútbol, Mixers, se siente toda esta fiesta futbolera. Muchísimas gracias por estar en contacto. Yo soy Maricruz Martínez y gracias sobre todo a ti también que estás a través de la aplicación iHeartRadio, que les estaba yo prácticamente preguntando que dónde van a ver esta fiesta del fútbol ustedes, y bueno, ya estoy recibiendo por acá sus talkbacks, así que yo los escucho.
1: Hola, ¿qué tal, Maricruz? Buenos días. Y aquí en la chamba, ya esperaba escuchar tu voz ambiental de los buenos ánimos. Ojalá y gane México unos 4-0. Saluditos. Y sigue la música de los 80s y 90s que nos gustan.
0: Por supuesto.
1: Bye, buen día.
0: Muy buen día, mi querido Vilo. Muchísimas, muchísimas gracias. Nosotros seguimos juntos. 106.5 Mix, 80s, 90s y más.
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5: Amigos de 106.5 Mix, tenemos más información.
2: Lento.
5: Paseo 5 de Febrero continúa con incremento al tráfico desde Avenida Coahuila hasta Avenida Zaragoza. La carretera 57 también presenta tráfico desde Paseo 5 de Febrero hasta Paseo Quintas del Marqués. Además, a pesar de la carga sobre Avenida Revolución, sigues avanzando desde Plutarco Elías Calles hasta Avenida Carrillo Puerto.
2: Buen avance.
5: Considera que es en la calle Miguel Hidalgo desde la calzada Ezequiel Montes a prolongación Corregidora.
2: Clima.
5: Y así 9 grados en la temperatura. No le cambies, tú sigues en 106.5 Mix, 80s, 90s y más.

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0: Él es Bob Sinclair, la canción se llama World Hold On. 106.5 mix, 80s, 90s y más. Canción ad hoc para este jueves, para este mood que se siente, para este espíritu futbolero que se siente. Yo debo de confesar que a mí la verdad es que yo no soy muy futbolera de corazón, pero sí es cierto que el fútbol nos une, así como la música nos une, mixers. De pronto el sentir todo este ambiente de la gente y demás, dice uno, a ver qué está pasando. Botón de talkback de iHeartRadio. ¿Qué van a hacer ustedes? ¿Dónde van a ver la inauguración? ¿Qué onda? Saludos para la familia Morales. Gracias, provecho, mi querida Liz.
1: Hola, buenos días, Maricruz. Feliz jueves. No, pues no, no nos dieron el día, pero dicen que sí, vamos a poder ver el partido. A ver, vamos a ver si lo podemos ver. Buen día, Maricruz.
0: Buen día, ojalá que sí y que lo disfruten. Aquí ya en la cabina de Mix ya tengo la tele prendida también para estar viendo los detalles importantes.
2: Maricruz, ¿cómo estás? Muy buenos días. Vamos a disfrutarla en la casa con la familia. Que tengas un gran turno, te acompañamos un ratito y a darle con todo chomorocho. Te mando un abrazo.
0: Abrazo, excelente día.
3: Hola, Maricruz. Muy buenos días, feliz jueves. Yo contentísimo porque el sol está al 100%. Pues fíjate que no voy a ver ni la inauguración y muchísimo menos el partido. La verdad es que creo que este mundial no es mexicano.
0: Ok.
3: Nos dejaron las puras obras. Saludos, amigo Rafael Santos.
0: Mi querido Rafa Santos, que disfrutes este día. Nosotros por lo pronto aquí seguimos juntos acompañándonos a través de 106.5 Mix y también de la aplicación iHeartRadio. Soy Maricruz Martínez.
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4: Carga.
7: Sigue lento sobre Avenida Revolución desde Plutarco Elías Calles a Avenida Carrillo Puerto. Boulevard Bernardo Quintana también está lento desde Avenida Corregidora hasta Paseo de Loma Dorada. Tenemos en Paseo 5 de Febrero complicaciones que van desde Avenida Coahuila hasta Avenida Zaragoza.
4: Buen avance.
7: Lo estás encontrando en Avenida Constituyentes entre Avenida Cimatario hasta Ejército Republicano.
4: Clima.
7: 19 grados. 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
2: 11 de la mañana ya, mixers, estamos comenzando esta segunda hora en 106.5 Mix, 80s, 90s y más. Que hoy se me vino a la mente un pensamiento. Así como de pronto podemos tener pues muchos gustos en el ADN, algunos gustos heredados, ¿qué pasa también con los gustos musicales, mixers? ¿Qué gustos musicales heredaste de tu mamá o de tu papá? Digo, obviamente cuando éramos niños tuvimos cierta influencia musical. Ya posteriormente, bueno, nosotros fuimos escogiendo qué nos gustaba, qué no. Y de ahí nos fuimos formando una identidad también musical. Así que platícame qué gustos musicales heredaste de tu papá o de tu mamá. Y yo te escucho, botón de talkback de iHeartRadio, Facebook y X, Maricruz en Mix. Y empezamos en este Yo También Soy de los 80, 1984. Aquí está Al Curly. Esto se llama Square Rooms y suena en 106.5 Mix, 80s, 90s.

0: Hay canciones que entre más pasan los años, se escuchan mejor. Envejecen o quizá no envejecen. Y creo que esto es lo que le pasa a Gangsta's Paradise de Coolio. 106.5 Mix, 80s, 90s y más. Yo también soy de los 80. Soy Maricruz Martínez, que hoy estamos hablando de esos gustos musicales que te heredaron. ¿Cuáles te heredaron a ti? Facebook y X, Maricruz en Mix, dice por acá mi querido Daniel Curtis. Dice, de mi papá heredé el gusto de los Beatles, los Creedence, y de mi mamá las baladas y el rock de los 60. Gracias, Arlette. Dice, todos los de mi papá. Beatles, Baltimora, Creedence, incluida la música clásica. Gracias, José Luis Vizcaya. De mi mamá la música tropical y de mi papá la música en inglés en general. Pero lo mejor de mi mamá fue el gusto de escuchar la radio. Por supuesto, la mayoría de nosotros crecimos obviamente con papás que escuchaban la radio y nosotros también, evidentemente, pero siempre tuvimos esa influencia, esa fusión quizá de gustos musicales que, bueno, nos formaron unos bastante buenos, quiero pensar yo. Botón de Talk Back de iHeartRadio. Yo también soy de los 80. Soy Maricruz Martínez, 106.5 Mix, 80s, 90s y más.
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4: Amigos de 106.5 Mix, tenemos mucha más información vial.
1: Aviso.
4: Si viajas a la Ciudad de México, recuérdalo que no están circulando los autos con engomado verde, terminación de placas 1 y 2. Considéralo antes de salir.
1: Lento.
4: En Avenida Revolución, desde Plutarco y las calles hasta Avenida Carrillo Puerto.
1: Buen avance.
4: Recuerda que tenemos excelentes opciones. Una de ellas es la calle Miguel Hidalgo, desde la calzada de Ezequiel Montes a prolongación Corregidora.
1: Obras.
4: Debido a las obras del Tren México-Querétaro, hay reducción de carriles en prolongación Corregidora Norte entre Unión y Avenida Universidad.
1: Clima.
4: 19 grados. 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
1: Lento.
3: Así continúa la circulación sobre Avenida Paseo Constituyentes de Prolongación Zaragoza, Paseo 5 de Febrero.
1: A vuelta de rueda.
3: Se presenta intensa carga sobre Avenida Cimatario desde Profesores y la Avenida Constituyentes. Avenida Peñuelas ya va demasiado lento desde Avenida Paseo de la Constitución hasta Boulevard Bernardo Quintana. También se complicó Avenida San Diego del tramo de Primera Privada San Diego y Espuela del Ferrocarril.
1: Clima.
3: 24 grados en la temperatura. 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
3: Hola, ¿cómo están? Mi nombre es Diana González, aquí la información para Panorama Informativo Querétaro. En redes sociales se viralizó una pelea en la que se ven involucrados automovilistas, aparentemente por un asunto de descortesía vial, en donde algunas personas portaban machetes y objetos contundentes para golpear a su contrincante. Está lista la logística para acompañar a alrededor de 300 familias mexicanas que participarán en la caravana migrante de verano 2026, cuyo ingreso al país está programado para el 12 de junio y contará con acompañamiento de autoridades federales, estatales y organizaciones civiles. El colectivo Tequisquiapan Verde manifestó su preocupación por un proyecto inmobiliario que contempla la construcción de alrededor de 300 viviendas en un predio ubicado sobre una zona considerada de veda, situación que aseguran podría representar afectaciones para el acuífero de Tequisquiapan y el equilibrio ambiental de la región. 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

0: Presence, 106.5 Mix, 80s, 90s y más. En este Yo También Soy de los 80, que estamos platicando de esos gustos musicales que agradecemos, quizá heredamos de nuestros papás, ¿no? Mamá, papá, y que bueno, quizá otro tanto pudiera estar en nuestro ADN, qué sé yo, qué sé yo. Por acá el buen Víctor Rock Hugo dice, Maricruz, de mi mamá, el rock, Rod Stewart, Queen, Casey and the Sunshine Band, y de mi papá, todo el boom grupero, Bronco Temerarios, Fito Olivares, etcétera. Gracias. Por acá Arturo Ramírez dice Pink Floyd, Scorpions, The Doors, Simon and Garfunkel, David Bowie, Pimpinela, Juan Gabriel. De mi mamá, por acá dice Omar Cambrón, de mi mamá el jazz, el swing, el blues. Oye, qué bonito. Y sobre todo Schubert. Qué bonita mezcla. Gracias, Erika Álvarez. De mi mamá las de Camilo Sesto, Napoleón, José José y así el rock de mi tía. Fíjate que en mi casa, por ejemplo, a mi papá el rock no le gustaba. Él tenía un concepto muy, muy, muy malo de eso. Entonces yo no sé de dónde traje esa vena rockera, pero sí sé que gran parte fue esa influencia de la música disco, que de ahí me empezó a llamar la atención y buscar otros sonidos, y bueno, yo me enamoré de esa, pero mi papá nunca, nunca, él más bien era fresón de balada romántica, onda así, pero está padre, ¿no? Está padre que tengamos esos gustos musicales, esa influencia también y lo que llevamos en el ADN. 106.5 Mix, 80s, 90s y más. Yo también soy de los 80, soy Maricruz Martínez.
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1: A vuelta de rueda.
4: Avenida San Diego sigue demasiado lento desde Primera Privada San Diego y Espuela del Ferrocarril. Avenida Universidad también está súper complicado desde la calle Arista hasta Boulevard Bernardo Quintana. Tenemos en invierno complicaciones vehiculares que van desde Fraternidad hasta Avenida Universidad.
1: Carga.
4: En carretera 57 desde Paseo 5 de Febrero hasta Avenida Luis Pasteur.
1: Clima.
4: 24 grados en la temperatura. 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
3: Mediodía ya con 3 minutos y nosotros, como todos los jueves, empezamos el jueves de Rola a la Rola en 106.5 Mix, 80s, 90s y más. Feliz de estar contigo hasta las 2 de la tarde. Soy Maricruz Martínez y, por supuesto, estoy contigo también a través de la aplicación iHeartRadio. Entonces, ahí va, para que estén bien abusados, porque además, en un ratito más voy a dar al primer ganador de la televisión que estamos dando aquí en 106.5 Mix. Si tú participaste, si te empeñaste en estar escuchando, bueno, pues entonces pongan mucha, mucha, mucha atención. Mientras tanto, esta es el Rola la Rola de hoy. ¿Listísimos? Botón de talkback de iHeartRadio. Yo te escucho. Facebook y X, Maricruz en Mix. Empezamos con esto de Michael Jackson. La canción se llama Bad. Y sí, es jueves de Rola la Rola, 106.5 Mix, 80s, 90s y más.

0: Big Mountain. Baby, I love your way, es lo que escuchas en 106.5 Mix, 80s, 90s y más. En este jueves de Rola la Rola, soy Maricruz Martínez. ¿Cómo andan? ¿Cómo la están pasando? ¿Quiénes están chambeando? ¿Quiénes están escuchando? ¿Cuál es la rola de hoy? Ahí va. Otro dato extra. Esta canción, aunque no lo crean, es un himno anti-infidelidad. Se puede pensar por la letra de la canción que no, que al contrario, es como que una que... Se puede pensar que es como que una guía, un prontuario para ser infiel, pero no. En algún momento, el autor de la canción explicó qué onda con la rola. Así que ahí va, este es el rola, la rola de este jueves. ¿Listísimos? Botón de talkback.
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4: Buen camino, ya estamos al mediodía de este jueves.
1: A vuelta de rueda.
4: En Avenida Cimatario, desde Profesores a la Avenida Constituyentes. Avenida Peñuelas todavía presenta intensa carga desde Avenida Paseo de la Constitución hasta Boulevard Bernardo Quintana. Avenida San Diego sigue demasiado lento desde Primera Privada San Diego hasta Espuela del Ferrocarril.
1: Lento.
4: En Avenida Paseo Constituyentes, desde Prolongación Zaragoza hasta Paseo 5 de Febrero.
1: Buen avance.
4: La calle Miguel Hidalgo está excelente desde Paseo Niños Héroes a Prolongación Corregidora.
1: Clima.
4: Marca 24 grados la temperatura. No le cambies, quédate en 106.5 Mix, 80s, 90s y más.
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1: Hola, ¿cómo están? Mi nombre es Diana González, aquí la información para Panorama Informativo Querétaro. El secretario de Gobierno, Eric Gudiño, confirmó que una serie de empresarios presentaron denuncias ante la Fiscalía General de la República, esto por las afectaciones derivadas del bloqueo de la carretera que realizaron habitantes de la Versolilla, esto el pasado 18 de mayo. 10,000 personas abarrotarán el día de hoy la explanada del Estadio Corregidora para disfrutar de los partidos de la selección mexicana, de las activaciones y del concierto de Bronco. El próximo viernes a las 4:30 de la tarde se va a llevar a cabo un evento denominado Diálogos por la Justicia Abierta, en el que participarán autoridades de la Suprema Corte de Justicia de la Nación, juzgadores federales y locales, así como la comunidad jurídica y autoridades de todos los niveles de gobierno. 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

0: Hello, man.
1: Yo.
0: Open up, man.
2: Buenos días, Maricruz. Buenos días. La rola de rola, la rola del día de hoy está facilísima. Es It Wasn't Me de Shaggy. Saludos, Sebastián Botello, desde la ciudad de Querétaro.

0: Es correcto, Mixers. Esta es Rola, la Rola de este jueves. Gracias al buen Sebastián Botello. Efectivamente, Shaggy. La canción se llama It Wasn't Me. Y fue en el 2001 cuando este artista jamaicano estrenó esta canción junto a Rick Rock. Y desde entonces, pues la verdad es que la canción se convirtió en todo un éxito que sonó por todo el mundo. Y muchas veces, precisamente, la canción nos hizo pensar que hablaba sobre una infidelidad así tal cual. Porque hay una, bueno, la parte que empieza la canción, se escucha, hay unas voces. Pero no, en realidad, el mensaje que quería dar es que se trata de un hombre que niega de haber engañado a su pareja. Esa no era la intención, ni lo quería transmitir con este éxito. Más bien, es una canción en contra de los engaños. Solo que nadie, dice el buen Shaggy, que nadie escuchó el disco hasta el final, donde, pues, hace algunas aclaraciones. Bueno, pero lo que sí es cierto es que la canción terminó por convertirlo en una de las voces más reconocibles de principios de los 2000. Soy Maricruz Martínez, 106.5 Mix, 80s, 90s y más.
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4: Buen camino, ya estamos al mediodía de este jueves.
1: La vuelta de rueda.
4: En Avenida Cimatario, desde Profesores a la Avenida Constituyentes. Avenida Peñuelas todavía presenta intensa carga desde Avenida Paseo de la Constitución hasta Boulevard Bernardo Quintana. Avenida San Diego sigue demasiado lento desde Primera Privada San Diego hasta Espuela del Ferrocarril.
1: Lento.
4: En Avenida Paseo Constituyentes, desde Prolongación Zaragoza hasta Paseo 5 de Febrero.
1: Buen avance.
4: La calle Miguel Hidalgo está excelente desde Paseo Niños Héroes a Prolongación Corregidora.
1: Clima.
4: Marca 24 grados la temperatura. No le cambies, quédate en 106.5 Mix, 80s, 90s y más.

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2: Las 12
3: con 57 minutos.
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2: Llegamos así a nuestra cuarta y última hora en este jueves, 106.5 Mix, 80s, 90s y más. Para mí es un gusto estar contigo también a través de la aplicación iHeartRadio, porque yo creo que no hay mejor forma de empezar esta última hora, donde además de todo vamos a dar a conocer el ganador o la ganadora de la pantalla Mix. Ahora sí, para que se apantallen, Mixers. Pero qué mejor forma de empezar con esto, de Joan Jett and the Black Heart. La canción se llama I Love Rock and Roll y suena en 106.5 Mix cuando es la 1 de la tarde con 2 minutos en este jueves. Que suene en todo Querétaro. Soy Maricruz.

0: Aquí está Smash Mouth, esto se llama All Star y esto es 106.5 Mix, 80s, 90s y más. Pues un artista más que vende su catálogo musical, me refiero a la mismísima Donna Summer, que tantos y tantos éxitos en la era disco nos dio, como I Feel Love, Bad Girls, Hot Stuff, entre muchísimos, muchísimos más. El caso es de que los herederos de Donna Summer van a colaborar con Primary Wave y pues vendieron ya su catálogo musical, grabaciones, obviamente van a estar compartiendo los derechos de su nombre, de su imagen, de todo absolutamente de ella, y van a estar trabajando conjuntamente, pues digamos, ¿verdad?, que en nuevas oportunidades de marketing, de marca, digitales, de sincronización. Hay que recordar, ¿no?, que Donna Summer, ella falleció en el 2012, una mujer que vendió más de 100 millones de álbumes en todo el mundo. Y bueno, muchos de esos éxitos se le debe también a pues su trabajo con el productor Giorgio Moroder, ¿no? Pero además de todo, Donna Summer fue una de esas cantantes que tuvo y consiguió muchos logros, muchos hitos. Fue la primera artista femenina en la historia en colocar 4 canciones número 1 en el Hot 100 en un lapso de 13 meses. El caso es de que, bueno, pues ahora ya su catálogo ha sido vendido por más de 100 millones de dólares. Así las cosas. 106.5 Mix, 80s, 90s y más. Soy Maricruz Martínez y ahora sí, para que se apantallen, ahorita les voy a decir en unos minutos más quién es el ganador de la primer pantalla que vamos a dar aquí en 106.5 Mix. Soy Maricruz Martínez. 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
4: Que tengas una excelente tarde. Es un gusto para mí acompañarte. Vamos con toda la información vial.
1: Aviso.
4: Si planeas viajar a la Ciudad de México, hoy no circulan los autos con holograma 1 y 2, engomado verde y terminación de placas en 1 y 2.
1: Lento.
4: Sobre Avenida Cimatario, entre Profesores y Avenida Constituyentes. Lleva tráfico invierno entre Fraternidad y Avenida Universidad. Otro punto complicado está en Avenida Universidad, entre la calle Arista y el Boulevard Bernardo Quintana a Rioja. También se complica Avenida Zaragoza, entre Avenida Tecnológico y Paseo 5 de Febrero. Tránsito lento en Avenida Revolución, entre Primera Privada San Diego y Plutarco Elías Calles. Con asentamientos en Avenida San Diego, entre Primera Privada San Diego y Escuela del Ferrocarril.
1: Clima.
4: 26 grados. 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

0: 4 y lo escuchas en 106.5 Mix 80s, 90s y más, cuando es la 1:28 p.m. y por supuesto que todo sigue sereno. Soy Maricruz Martínez, Mixers, y a mí la verdad es que me da mucha emoción siempre decir quién es el ganador, quién es el ganadora de las cosas que nosotros hacemos para ustedes. Y de verdad, de antemano yo quiero felicitar, agradecer a todos y cada uno de ustedes por ese empeño, por seguirnos, por participar, por ese entusiasmo y sobre todo por esa actitud. Y bueno, pues este es momento en el que vamos a dar el nombre del primer ganador o ganadora de esta televisión para que disfrutes justamente todos los partidos que vienen en esta temporada futbolera. Así que mucha atención, porque el ganador de esta tarde es el mismísimo Leonel Delgado. Muchas felicidades, Leonel, te ganaste ya tu televisión. Por supuesto que tienes que estar bien pendiente para que te marquemos de parte de Grupo Asir y puedas venir a recoger tu televisión, así que bien pendiente, porque yo imagino que en el transcurso de la semana te van a estar llamando. Y de verdad, muchísimas gracias por participar. Obviamente nosotros seguimos con más música, 106.5 Mix, 80s, 90s y más. Soy Maricruz Martínez.
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1: Lento.
4: Sobre Avenida Universidad, entre la calle Arista y el Boulevard Bernardo Quintana a Rioja. Tránsito lento en carretera 57, entre Paseo 5 de Febrero y Avenida Luis Pasteur. Con asentamientos en Avenida Paseo Constituyentes, entre Prolongación Zaragoza y Paseo 5 de Febrero.
1: Clima.
4: 26 grados. 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

0: se llama Clocks y suena justamente cuando el reloj nos está marcando la 1:48 en 106.5 Mix, 80s, 90s y más mixers, como siempre. Gracias de verdad por todos y cada uno de sus mensajes, por estar, por participar. De hecho, por acá tenemos el talkback de Leonel, el ganador.
1: ¡Ay, qué buena onda! Ya me escuché ganador. Muchísimas gracias, Maricruz. Gracias a Pilar, gracias a Diego. Todo padrísimo. Soy fan de ustedes. Puesto para ver mis partidos en la tele.
0: Tal cual.
1: ¿Cuándo voy por ella? Yo puesto. Gracias. Linda tarde.
0: Linda tarde, mi estimadísimo Leonel. Bueno, pues nada más es cuestión de que se pongan en contacto contigo para que te den, pues ahora sí que todo lo que necesitas para poder venir a recoger tu televisión. Mientras tanto, yo me despido. Muchísimas, muchísimas gracias por haberme dejado acompañarlos. Mañana nos escuchamos en punto de las 10 de la mañana desde algún punto de la ciudad de Querétaro. Pero 2 de la tarde te dejo en compañía de Diana González a través de Panorama Informativo Querétaro. 3 de la tarde está contigo también Pilar Pérez. A las 6 de la tarde llega Espacio Deportivo. Y también después te estará acompañando mi querido Diego Suárez. Pásala muy bien, come rico y no se te olvide, el mundo es un lugar menos solitario mientras exista la radio. Hasta mañana, mixers. Chau, chau. Soy Maricruz Martínez.
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5: Conduce con cuidado mientras te comparto toda la información vial.
2: Avisa.
5: Debido a las obras del Tren México-Querétaro, hay reducción de carriles en prolongación Corregidora Norte entre Unión y Avenida Universidad. Toma tus precauciones y vías alternas.
2: Lento.
5: Sobre carretera 57 entre Paseo 5 de Febrero y Avenida Luis Pasteur. Lleva tráfico a Avenida Revolución entre Primera Privada San Diego y Plutarco Elías Calles. Otro punto complicado lo encontramos sobre Avenida Zaragoza entre Avenida Tecnológico y Paseo 5 de Febrero. Tránsito lento en invierno entre Fraternidad y Avenida Universidad. Y con asentamientos en Avenida Cimatario entre Profesores y Avenida Constituyentes.
2: Clima.
5: 26 grados. 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
4: Muy buenas tardes, yo soy Giovanna Espinosa y les doy la bienvenida a Panorama Informativo a nombre de la titular de este espacio, Diana González. Les doy la más cordial bienvenida en este jueves 11 de junio, muy futbolero con el inicio de la justa deportiva, pero no todo es fútbol, también hay mucha más información, así que les invito a quedarse con nosotras y también a ponerse en contacto al WhatsApp 442-592-1065. Ahí pueden llamar, darnos nuestros mensajitos, decirnos qué es lo que quieren platicar con nosotros y también comentar con nosotras pues toda la información que vamos a tener el día de hoy. Damos comienzo con la información. Mauricio Curi González, gobernador del estado de Querétaro, consideró que el encuentro de fútbol debe de representar un momento de unión para el país. Así lo expresó a través de un video difundido en sus redes sociales.
5: Solamente ir a ver un partido de fútbol, que es un momento de unidad de nuestro México. Nuestro México necesita muy buenas noticias y espero de corazón que hoy nuestra selección nos dé una gran satisfacción. Apoyar con toda la selección, con mucha decencia, con mucha cordura, muy pacíficos, pues siempre queriendo lo mejor para nuestro México.
4: Felipe Fernando Macías Olvera, presidente municipal de Querétaro, informó que ya giró instrucciones a la Dirección de Inspección para investigar la reventa de boletos y la venta de boletos falsos para el Zona Fest. Recordó que la reventa de boletos constituye un delito.
6: Dado instrucción de manera inmediata a que inspectores de la Secretaría de Gobierno estén sancionando, y en su caso dice que ya está cometiendo delitos, se ha sancionado por esta reventa, así como también la inspección en redes sociales. El peso es de 80 pesos y por eso están las taquillas y oficinas abiertas del municipio para cualquier persona que vaya a comprar para cualquiera de estos eventos. Están estipulados en el reglamento las sanciones, e incluso si es cuestión de ser un delito, será también así para salir de la reventa. En cualquier modalidad está prohibida. La entrada general es de 80 pesos.
4: Sinoé Piedra Gil Ortiz, diputado local de Morena, solicitó a sus compañeros de partido que en caso de participar por alguna posición no busquen una distinta a la de su registro. Además, los exhortó a actuar con sensatez y reconocer lo que cada perfil puede aportar al proyecto.
7: De hecho, a muchos compañeros estamos proponiendo que si participamos en algún espacio, no anotarnos en otro. O sea, en 2024, como estuve yo como delegado, yo registré, pues había compañeros que se registraban para senadores, diputados federales, diputados locales, presidentes municipales, regidores, y si había otro, también se anotaba, ¿no? Y también hasta familias, ¿no?, que hacían sus acomodos. Yo creo que eso no... Debemos tener mucha sensatez y realidad, qué es lo que podemos aportar cada uno en algún espacio.
4: Alejo Sánchez, presidente municipal de Tolimán, informó que solicitó apoyo al Congreso Local de Querétaro para la construcción de dos aulas en el plantel 6 del Colegio de Bachilleres del Estado de Querétaro. Advirtió que la falta de infraestructura podría dejar fuera a más de 50 alumnos en el próximo ciclo escolar.
8: Ayer tenía una reunión con la coordinadora del plantel 6 y me habla de que no tendrá una segunda ronda en aceptación de estudiantes porque ya no tiene salones. Entonces voy a ver esa gestión con los diputados y ver qué podemos hacer, porque ni el EMSAT 24 de Casablanca ni San Antonio tienen ya para recibir. Me decía mi regidor en San Antonio, el detalle con San Antonio es que ya están buscando mejor preparatorias privadas porque está rebasado.
4: Rosa Isela Rodríguez, secretaria de Gobernación, afirmó que las madres buscadoras y los colectivos reciben atención permanente por parte de las autoridades. Además, señaló que personas provenientes de Jalisco recibieron apoyo para acudir a las movilizaciones realizadas en la Ciudad de México.
9: Las buscadoras y los colectivos han sido atendidos de manera permanente y lo seguiremos haciendo con todo nuestro esfuerzo. También es importante señalar que contamos con información que indica la presencia no solamente de los colectivos de la Ciudad de México y los colectivos de Jalisco, sino que algunas personas provenientes del estado de Jalisco recibieron apoyo para trasladarse a esta movilización.
4: Claudia Sheinbaum, presidenta de México, informó que a partir de agosto el gobierno federal realizará consultas directas con maestras y maestros para conocer sus planteamientos y analizar posibles cambios en materia educativa. Precisó que el proceso se desarrollará sin intermediarios.
10: Nuestra decisión es ir con las bases, es ir con los maestros y las maestras, porque se ha dado muchas alternativas en mucho. La reforma del 2007 a las pensiones ya no existe. ¿Por qué? Porque está el Fondo de Pensiones para el Bienestar y están otras acciones que vamos a desarrollar nosotros, independientemente del diálogo con la CENTE, porque es para el bienestar de las maestras y los maestros.
4: Claudia Sheinbaum, presidenta de México, aseguró que busca mantener el tratado entre México, Estados Unidos y Canadá y destacó que este acuerdo beneficia a todas las partes. Lo anterior luego de que Donald Trump, presidente de Estados Unidos, sugiriera que la renovación del tratado podría estar en duda.
10: Nosotros, en primer lugar, queremos que se mantenga el tratado, porque beneficia a los tres países. No solo beneficia a México o a Canadá, también beneficia a Estados Unidos.
4: Madres buscadoras se concentraron a la altura de la estación Texititlán en Calzada de Tlalpan para visibilizar sus casos ante las personas que se dirigen al Estadio Ciudad de México con motivo de la inauguración de la justa deportiva.
11: Que tenemos más de 134,000 en el país. Y la pregunta es, tú, como ciudadano, ¿qué haces para encontrarlos? Por eso estamos aquí, para que el mundo y la ciudad y el país sepa que estamos llorando por nuestros hijos.
4: Gustavo Petro, presidente de Colombia, encabezó una sesión del Consejo de Seguridad de la Organización de las Naciones Unidas, donde pidió una regulación global a la inteligencia artificial. Además, alertó sobre el impacto de estas tecnologías en la expansión de discursos de odio, desinformación y rechazo hacia las poblaciones migrantes.
12: El tema de la inteligencia artificial. El discurso antimigración hoy es mucho más poderoso y se acoge por las mayorías de votantes en muchos países porque se expande a través de inteligencia artificial, es decir, de la manipulación de la conciencia humana por pocos individuos con poco poder que están ligados a una misma visión. La idea que hay que defender. La raza blanca que no existe, de una agresión cultural que busca exterminarla, dicen ellos, y que no es cierto.
4: Pues hasta aquí la información. Ahora vamos justamente con la reflexión que nos hace la titular de este espacio, Diana González.
13: Gracias por seguir en sintonía de Panorama Informativo Querétaro. Mi nombre es Diana González. Gracias por tus comentarios en @ yo soy Diana González en Instagram, soy Diana González en X. Y si bien hoy hay un ambiente festivo, un ambiente de alegría, un ambiente de entusiasmo, un ambiente de expectativa, pues también hay que poner atención en la otra cara de la moneda. Y es que esto no es exclusivo de eventos masivos deportivos en México, sino que hay una particularidad cuando este tipo de justas deportivas internacionales se realizan en el mundo. Y es que mientras nuestro país está ya en este momento iniciando esta justa futbolística, bueno, pues la conversación pública se ha concentrado, ya saben, en las manifestaciones, se ha concentrado en la movilidad, en la posible o la expectativa que hay en materia de derrama económica, en si se terminó o no la infraestructura en la ciudad de sede para recibir a los equipos y a los turistas. Bueno, pues hay organizaciones internacionales e internacionales que están teniendo otra conversación. Y particularmente se centra en un reto importantísimo: la protección de mujeres, niños, niñas y adolescentes. Y es que la evidencia internacional muestra que durante los grandes eventos deportivos suelen aumentar los casos de violencia contra las mujeres. No porque el fútbol genere violencia, sino porque intensifica factores de riesgo que ya existen, como el consumo excesivo del alcohol, estrés, frustración por los resultados deportivos, dinámicas de control dentro de las familias y una mayor convivencia con agresores. Estudios realizados en distintos países han documentado incrementos significativos en los reportes de violencia de pareja durante torneos mundialistas. La preocupación ha llegado a tal nivel que redes de refugios en México, Estados Unidos y Canadá lanzaron una campaña denominada "La violencia contra las mujeres no es parte del juego". Esto ante la evidencia de que durante eventos deportivos las llamadas de emergencia por violencia familiar pueden aumentar hasta en un 30%. El problema adquiere una dimensión aún mayor cuando se observa el contexto de nuestro país. Las tres sedes mundialistas, Ciudad de México, Guadalajara y Monterrey, enfrentan ya, per se, altos niveles de violencia de género. En Guadalajara, por ejemplo, documentos elaborados para la Estrategia de Derechos Humanos rumbo a esta justa deportiva señalan que el 30% de las mujeres ha sufrido violencia por parte de su pareja y cerca del 60% ha experimentado alguna forma de acoso. Pero el riesgo no termina ahí. UNICEF ha advertido que la llegada de millones de visitantes nacionales y extranjeros pues puede incrementar directamente el riesgo proporcional de explotación sexual infantil, trata de personas y violencia contra niñas, niños y adolescentes. Por ello, este organismo internacional, así como el sector hotelero y autoridades mexicanas, comenzaron previamente con programas de capacitación, detección temprana de estas violencias y un protocolo de atención a víctimas. Aquí subrayo que esta iniciativa ha sido fuertemente impulsada por la diputada federal de Acción Nacional, representando a Querétaro, ahí en San Lázaro, Tania Palacios Curi. Y de hecho, la UNICEF y su representación en México han subrayado que es altamente probable que aumenten los riesgos de explotación sexual infantil durante esta justa deportiva si no hay un fortalecimiento integral y una corresponsabilidad de diferentes instancias para proteger, instaurar protocolos y respuesta asertiva a las posibles víctimas. La Organización Mundial de la Salud estima que una de cada tres mujeres en el mundo ha sufrido violencia física o sexual a lo largo de su vida, mientras que organismos internacionales recuerdan que la violencia contra las mujeres sigue siendo una de las violaciones a los derechos humanos más extendidas del planeta. Inclusive, hace un par de días aquí le mencionábamos un balance con respecto a Querétaro y el porcentaje de violencia que ha crecido de manera exponencial en los últimos años en contra de las mujeres aquí en la entidad. Esto señalado por las estadísticas del Secretario Ejecutivo de Seguridad Pública a nivel nacional. Y bueno, pues es un desafío que no podemos dejar de lado. Evidentemente no está peleada una cosa con la otra, el celebrar, el sentir algarabía, jolgorio, vivir la experiencia inmersiva, deportiva de este espectáculo masivo, pero también poner atención en los riesgos que ya están probados y que están señalados y que hay estadísticas y balances que demuestran pues el aumento de violencia y peligros para nuestras infancias. Así que muy atentos, tener a la mano los números de emergencia y si detectamos un caso de violencia, no ser cómplices, marcar al 911 y señalar que hay un caso de violencia, inclusive se puede hacer de manera confidencial. Este es mi comentario para el día de hoy aquí en Panorama Informativo Querétaro. Gracias y sigue con nosotros.
4: Pues hasta ahí el comentario de Diana González. Nosotros vamos a una pausa y en un momento regresamos.
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0: Lento.
14: Sobre Avenida Universidad, entre la calle Arista y el Boulevard Bernardo Quintana a Rioja. Se complica el avance de Avenida San Diego, entre Primera Privada San Diego y Escuela del Ferrocarril. Tránsito lento en carretera 57, entre Paseo 5 de Febrero y Avenida Luis Pasteur. Con asentamientos en Avenida Paseo Constituyentes, entre Prolongación Zaragoza y Paseo 5 de Febrero.
0: Clima.
14: 26 grados. 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
4: Gracias por continuar con nosotros aquí en Panorama Informativo y también me da muchísimo gusto estar, que esté conmigo en línea telefónica Erika Paulsen, quien es directora general de Zona Viva. Buenas tardes, Erika.
15: Hola, buenas tardes, Giovanna, ¿cómo estás?
4: Pues qué gusto que pudiste tomarnos la llamada y que nos puedas platicar justamente del proyecto de Zona Viva, este proyecto tan importante, tan relevante y que por lo que pude leer es pues una forma de vivir sustentablemente. Platícanos qué es el proyecto y por qué apuestan justamente por una vida sustentable.
15: Pues justo, mira, nosotros somos un huerto urbano comunitario que estamos ubicados en la colonia La Joya. El proyecto en sí mismo comenzó ya hace unos 6 años y la intención fue recuperar un terreno que estaba completamente baldío y abandonado para transformarlo en un huerto urbano que al mismo tiempo fomente una cultura por la paz. Nuestra vocación principal es siempre, bueno, es la parte comunitaria y es tener este tipo de espacios que regeneren el tejido social al mismo tiempo que promueven una vida pues más sustentable, una mejor calidad ambiental, no solamente para la colonia, sino en general para todo Querétaro.
4: ¿Cómo fue que surgió esta iniciativa? ¿De dónde viene esta idea de justamente buscar algo que estaba completamente abandonado, como dices, y convertirlo en algo que beneficie pues a la comunidad?
15: Pues el proyecto inició porque justo nuestra fundadora, Marce, Marcela Torres, estaba por ahí, bueno, trabajaba por ahí, le decían mucho de este terreno. Entonces un día saltándose a este terreno justo se dio cuenta que era un terreno muy amplio y un terreno baldío siempre es un poco de inseguridad y de infección. En este caso pasaba eso, principalmente inseguridad, porque pues ya había personas que habitaban el terreno y que hacían de todo lo que te puedas imaginar, hasta robar en casas y meterse y ya nadie los encontraba. Entonces surgió la idea de buscar transformar este terreno para pues promover más paz, para promover la reconexión del tejido social, y se empezaron a hacer talleres de participación ciudadana. Dentro de los talleres de participación ciudadana, por un lado, justo todo lo que indicaba es que la gente buscaba que fuera como un espacio de paz y un espacio de comunidad, y por otro lado había como mucho interés en talleres de huerto tras patio, etcétera. Entonces así surge la idea de un huerto urbano comunitario, que al final es un espacio que está abierto para que todo el mundo pueda venir, visitarnos, estar en un pequeño oasis dentro de la ciudad Y pues yo siempre digo que las plantas y la naturaleza como que nos ablandan como personas. Entonces eso ayuda a que justo haya pues más conexión humana, se regenera el tejido social y al mismo tiempo estamos pues generando un punto verde, estamos generando alimentación más sustentable, estamos regenerando el suelo. Y el proyecto en sí mismo nos ha llevado a enfocarnos también en la educación, principalmente educación ambiental y educación por la cultura, por la paz.
4: Perfecto. Platícame qué es lo que están sembrando ahora y qué hacen justamente con estas frutas y verduras, hortalizas, no sé qué sea. ¿Lo llevan a algún lado o qué pasa con lo que siembran?
15: Okay. En general yo digo que no solo sembramos alimentos, sino buscamos sembrar semillitas de conciencia, porque trabajamos también mucho con niños. Pero sembramos, pues yo digo, semillitas de conciencia. Pero lo que ya sembramos físicamente está cambiando dependiendo la temporalidad. Buscamos, no usamos ningún tipo de agroquímico y nos enfocamos 100% en la naturaleza y en los productos naturales. Entonces va cambiando de la temporada. Pero algo que siempre sí o sí tenemos es ya nuestras ensaladas, nuestra producción de ensaladas y alimentos transformados. Por ejemplo, tenemos infusiones, sales aromáticas, sahumerios, mermeladas, conservas, y todo eso en general lo pueden encontrar en Zona Viva, en el mismo establecimiento.
4: Claro, y platícame justamente de este concepto que hablabas de sembrar no solo pues plantas, sino también conciencia. ¿Y a qué te refieres con educación para la paz?
15: Okay. Pues buscamos sembrar, trabajamos con desde niños chiquitos hasta adultos, ya sea que nada más van a visitar el huerto y pues se impactan un poco de que exista este oasis en medio de la ciudad. Y trabajamos como con grupos, digamos formalmente con escuelas, con empresas o en talleres que abrimos al público, en donde les enseñamos pues cómo crear tu propio huerto. Tenemos muchas ecotecnias en el mismo espacio, entonces les enseñamos las ecotecnias, cómo es la captación de agua de lluvia, cómo es este paneles solares, el tipo de siembra que nosotros usamos, la composta, etcétera. Y específicamente cuando tenemos a los grupos grandes, buscamos también hacer juegos o participación, sí, juegos colaborativos, que pues al final que eso es como conexión entre personas y va como hacia la cultura por la paz, que es tener pues persona, o sea, que es buscar que haya, pues, yo digo más comunidad.
4: Claro, entonces también les visitan escuelas, ¿verdad? ¿Cómo pueden alguna escuela acercarse a que ustedes pues puedan visitar este espacio?
15: Pues justo como escuelas o empresas pueden contactarnos a través de nuestras redes sociales. Estamos como Zona Viva Huerto Urbano y ahí directamente nos pueden contactar para preguntar por los programas que manejamos.
4: Cuéntame un poco cuáles son estos programas que ustedes manejan y también viendo su página de internet, estoy viendo que también tiene un mercadito vivo y un reciclando. Entonces, platícame también de qué se hace en este en esta otra modalidad.
15: Justo. Pues dentro de la otra área que tenemos como muy importante, que es la parte justo comunitaria, en general lo que hacemos ahí es que el espacio siempre va a estar abierto dentro de nuestros horarios para que cualquier persona pueda visitarnos. Y una vez al mes, que generalmente es el tercer sábado de cada mes, tenemos un reciclando ando, que es, puedes llevar todos tus residuos inorgánicos a reciclar con nosotros. Ese mismo día tenemos un mercadito vivo y ese mismo día tenemos eventos culturales. Por ejemplo, el mes pasado tuvimos a la banda de Querétaro. El sábado justo que sigue es el 20 de junio, entonces es una invitación para todos. Vamos a tener un club de reparadores, por ejemplo, si tienes zapatos, si tienes una bici que quieras reparar, lo puedes venir a reparar. Vamos a tener un conversatorio especial que habla sobre una cultura de cuidado. Y vamos a tener un taller para infancias que habla, más bien, que donde van a ser creatividad con reciclado. Al mismo tiempo que está sucediendo el mercadito, donde es un mercadito de principalmente hecho con vecinos, o son vecinos de la colonia, y que buscamos que sea pues lo más local, ¿no?
4: Claro. ¿Cómo es que se sustenta este proyecto? Entiendo que es muy complicado que las personas apuesten por crear comunidad, por educar en la paz, por sembrar conciencia. Es un proyecto, pues, si bien muy ambicioso, pues también que requiere recursos. ¿Ustedes cómo se sustentan?
15: Uno de nuestros principales sustentos es pues que la gente nos conozca y que nos vaya a visitar. Otra parte importante son las donaciones personales que recibimos, ya sea personales o de empresas. La parte educativa, los talleres, el que nos visiten escuelas, el que nos visiten empresas, y también pues todo lo que sacamos de la producción y los transformados y que logramos vender, pues eso ayuda. Es importante saber, o sea, que sepan que nosotros somos una asociación civil sin fines lucrativos, entonces todas las cuotas de recuperación y todo, cualquier donación es meramente para poder mantener el espacio vivo.
4: Perfecto. Platícanos cómo lo ha recibido la comunidad, cuántos visitantes han tenido a lo largo pues de su desde que iniciaron, cómo fue el año pasado, cómo les ha ido en esta recepción de un espacio pues tan importante y con una apuesta tan diferente.
15: Justo. Pues la verdad es que cada vez vamos notando y viendo mucho más participación de la misma comunidad y de mismo las colonias aledañas. La verdad es que la transformación del terreno no hubiera sido posible si no hubiera sido gracias a la participación de vecinos y vecinas que han sido voluntarios, voluntarias de diferentes formas para poder hacer la transformación del espacio. Y pues cada vez más gente nos conoce, más vecinos nos conocen, y cada vez van yendo más, ya sea a dejar su composta, ya sea a dejar su reciclado, a comprar su ensalada o a llevar a sus hijos al curso de verano, etcétera. Por ejemplo, el año pasado tuvimos un poquito más de 6,000 personas a lo largo del año visitando el huerto.
4: Perfecto, pues es muy, muy exitoso y es una apuesta, como te digo, muy diferente. Yo no había escuchado algo así. Platícanos dónde están ubicados, recuérdanos cómo se pueden contactar contigo, de qué manera pueden aportar las personas que digan, es que este proyecto me encanta, quiero ir a conocerlos, pero no solo quiero ir a conocerlos, puedo donar o puedo dar algún tipo de aportación de alguna otra manera.
15: Sí, pues estamos ubicados en la colonia La Joya. La referencia es como el nuevo hospital general en esa colonia que está ahí al lado. Estamos en la calle Prudencia Grisoel, número 479. Y pueden contactarnos a través de nuestras redes sociales. Estamos en Facebook, Instagram y TikTok como @zonavidahuertourbano. También, bueno, en nuestra página de Instagram, ahí está el link para nuestra página web. Y para poder, y ahí nos pueden contactar para cualquier duda, programa, querer ver cómo se involucran, ya sea como voluntarios, como donantes, ahí les podemos apoyar con toda esa información.
4: Por ejemplo, si quieren visitarte, tienen que hacer cita o pueden llegar directamente al huerto y se les da, digamos, la guía, se les muestra lo que hacen. ¿Cómo está este proceso?
15: Justo, estamos abiertos de martes a domingo. Entre semana estamos en un horario de 10 a 6 y los fines de semana de 10 a 2. En ese lapso pueden ir en el momento en el que quieran, las puertas van a estar abiertas para recibirlos, y ya sea yo o cualquiera persona del equipo puede pues atenderlos. Si quieren alguna duda más específica, pues ya pueden llegar o contactarnos para hacer alguna cita, pero en general el espacio justo es parte de la intención de que podamos tener este tipo de espacios de naturaleza y verdes de forma abierta para todos.
4: Perfecto, pues muchísimas gracias, Erika Paulsen, directora general de Zona Viva, por compartirnos esta información tan importante.
15: Muchísimas gracias a ti, Giovanna, por la invitación de este espacio.
4: Gracias a ti. Nosotros vamos a una pausa y en un momento regresamos.
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14: Amigos de Mix, que tengan un excelente camino y vamos con toda la información vial.
0: Aviso.
14: Vas a encontrar reducción de carriles a causa de obras en carretera 57, entre el Colorado y Loma Cuesta China, con dirección a la ciudad de Querétaro. Toma tus precauciones y anticipa tu salida.
0: Lento.
14: Sobre carretera 57, entre Paseo 5 de Febrero y Avenida Luis Pasteur. Lleva tráfico a Avenida Revolución, entre Primera Privada San Diego y Plutarco Elías Calles. Otro punto complicado lo encontramos sobre Avenida Zaragoza, entre Avenida Tecnológico y Paseo 5 de Febrero. Tránsito lento en invierno, entre Fraternidad y Avenida Universidad. Y con asentamientos en Avenida Cimatario, entre Profesores y Avenida Constituyentes.
0: Clima.
14: 26 grados. 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
4: Gracias por continuar con nosotros. Son las 2 de la tarde con 32 minutos y vamos justamente con la información. Mauricio Curi González, gobernador del estado de Querétaro, consideró que el encuentro de fútbol debe representar un momento de unión para el país. Así lo expresó a través de un video difundido en redes sociales.
22: El gobernador del estado de Querétaro, Mauricio Curi González, consideró que la justa futbolera debe ser un momento de unidad en el país, que no se trate de un partido más. Así lo dijo en un video difundido en sus redes sociales en apoyo a la selección mexicana. Dijo que el encuentro de fútbol debe proyectar una imagen positiva al mundo, lejos de los temas de seguridad, pues el país se caracterizó por ser un buen anfitrión en los años de 1970 y 1986.
23: Llegó el gran día, 11 de julio del 2026, ya listos para ver este gran partido de nuestra selección. Que no sea un partido más, que no sea solamente ir a ver un partido de fútbol, que sea un momento de unidad de nuestro México. Nuestro México necesita muy buenas noticias y espero de corazón que hoy nuestra selección nos dé una gran satisfacción. Apoyar con toda la selección, con mucha decencia, con mucha cordura, muy pacífico, pero siempre queriendo lo mejor para nuestro México.
22: Sin embargo, tanto en la Ciudad de México como en la entidad se realizan protestas tanto de la Coordinadora Nacional de Trabajadores del Estado como de Madres Buscadoras.

0: damos la bienvenida.
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2: Sustancias alcohólicas, vivir en familia este gran día. Es una gran fiesta para Querétaro. Todo el equipo está desplegado en toda la ciudad, protección civil, servicios públicos, seguridad pública.
3: El edil capitalino aseguró que el operativo de alcoholimetría se mantendrá durante estos días de fiesta por ser familiares. Patricia García, Panorama Informativo.
4: Y más, en más información deportiva, justamente Juan Báez, secretario del Deporte del municipio de Querétaro, alertó sobre la venta de boletos falsos para el Zona Fest. Además, informó que este jueves, día de la inauguración de la justa deportiva, se vendieron alrededor de 12,000 boletos.
3: El secretario del Deporte del municipio de Querétaro, Juan Manuel Báez Bolaños, reconoció que existe reventa de boletos falsos para asistir a la Zona Fest en el Estadio La Corregidora. El funcionario municipal afirmó que se investigará esta situación, en la que los boletos se ofrecen en línea mediante un código QR, y en su estilo pidió no dejarse sorprender.
2: Que no me los lleven al baile, o si los van a llevar al baile, que sean de bronco, nada más, amigos.
3: El funcionario municipal reportó que durante este jueves 11 de julio, día del arranque de la justa deportiva, se vendieron 12,000 boletos y el resto de los partidos espera una asistencia promedio de 10,000 personas.
2: Entonces, 12,000 personas son las que estamos esperando el día de hoy. El cupo limitado más el cupo máximo de todos los días son de 12,000.
3: Panorama Informativo.
4: Y bueno, esto sí se ha vuelto ya una problemática bastante importante. Se ha dado a conocer justamente que en redes sociales y en otros lugares se han estado vendiendo tanto boletos falsos como ha habido reventa de los boletos que el gobierno municipal ha puesto a la ciudadanía para este Zona Fest. Esto es por esto que el presidente municipal de Querétaro, Felipe Fernando Macías Olvera, giró instrucciones a la dirección de inspección para verificar justamente lo que está sucediendo con este tipo de reventa y evitar que esto suceda. Además, recordó que la reventa de boletos constituye un delito.
3: El alcalde capitalino Felipe Fernando Macías Olvera advirtió que se investigará y sancionará a quienes realizan la reventa de boletos falsos para la Zona Fest en el estadio La Corregidora. Recordó que el boleto para asistir al Colosio de la capital queretana es de 80 pesos por persona y se debe tener el boleto físico.
2: Dado instrucción de manera inmediata a que inspectores de la Secretaría de Gobierno estén sancionando, y en su caso el juicio que está cometiendo un delito sea sancionado por esta reventa, así como también la inscripción en redes sociales. El peso es de 80 pesos y por eso están las taquillas y oficinas abiertas del municipio para cualquier persona que vaya a comprar, para cualquiera de estos eventos. Están estipulados en el reglamento las sanciones, e incluso si es cuestión de ser un delito, será también así perseguido. La reventa en cualquier modalidad está prohibida. La entrada general es de 80 pesos.
3: Dijo que cerca de las 12:30, 4,000 personas ya se habían concentrado en la Zona Fest durante la inauguración de la justa deportiva que arrancó con el partido de México contra Sudáfrica. Patricia García, Panorama Informativo.
4: También Juan Carlos Arguín, secretario técnico de la Secretaría de Gobierno del municipio de Querétaro, informó que se autorizó la instalación de 100 puntos de venta distintos, también de diferentes giros comerciales en el Zona Fest. Precisó que estos espacios operarán durante el desarrollo de las actividades programadas.
5: Sí, mira, estamos hablando de un promedio de 100 comercios con diversos giros, y la verdad es que tenemos un gran respaldo de todos ellos, desde luego con los jardineros normales, porque algunos quieren más grupos, es difícil luego concertar que todos ellos quieren del mismo giro, todo ese proceso que estamos en estas horas previas a esta gran fiesta del Zona Fest, viviendo aquí en las inmediaciones del estadio, pero seguramente esto permitirá que se viva lo que quiere el presidente municipal para los queretanos, un ambiente de fiesta, un ambiente familiar.
4: En más información, la Coordinadora Nacional de Trabajadores de la Educación, Delegación Querétaro, convocó justamente a una manifestación pacífica este 11 de junio a las 15 horas. Indicó que la movilización tiene como objetivo defender los derechos laborales y exigir mejoras salariales. Recordemos que si bien está esta fiesta

0: futbolera, pues también ha habido diversas manifestaciones, no solo en la capital de pues el país, sino también en otros puntos de la República Mexicana, incluido por supuesto Querétaro, y hoy justamente a las 3 de la tarde estarán realizando este mitin. También se espera que a lo largo de la semana y de esta justa deportiva, pues hagan diversas movilizaciones a lo largo de todo el país, y también por supuesto en Querétaro le estaremos informando de todos los detalles, pero por lo pronto vamos justamente con la información que nos preparó Karina Buitrón.
1: La Coordinadora Nacional de Trabajadores del Estado Delegación Querétaro convoca a una manifestación pacífica por la abrogación de la Ley del ISSSTE 2007, la defensa de la educación pública y los derechos laborales, por mejores salarios, prestaciones económicos y condiciones dignas de trabajo, así como un alto a la represión y a la criminalización de la protesta social y por una pensión digna. La cita es este jueves 11 de junio en punto de las 3 de la tarde en el Monumento al Maestro, ubicado en Avenida Pasteur y Avenida del Parque. Las y los maestros de la entidad se sumarán a la manifestación que se realiza desde hace varios días en la Ciudad de México y en el marco de la inauguración de la justa futbolera, bajo el lema "Unidos y organizados venceremos, Querétaro no se rinde". Panorama informativo, Karina Buitrón.
0: Pues ahí lo que sucede con la Coordinadora Nacional de Trabajadores de la Educación. Como le digo, se esperan más movilizaciones, más marchas en la capital del país, pero también en Querétaro y en otros estados. Vamos a estarle dando toda la información. Vamos a dejar también por un momento el tema futbolero, el tema de la justa deportiva, y vamos ahora con el tema del municipio de Corregidora. Y es que Viridiana Nava Rodríguez, secretaria de Obras Públicas de esa demarcación, informó que el compromiso es atender en un plazo máximo de 48 horas los reportes relacionados con baches. Además, reconoció que las solicitudes se han incrementado alrededor de un 50% debido justamente a las lluvias.
1: 5 millones de pesos es la bolsa que tiene contemplada el municipio de Corregidora para atender los reportes que se generen relacionados con baches. Así lo comentó la secretaria de Obras Públicas Municipal, Viridiana Nava. Reconoció que ante la temporada de lluvias se incrementaron un 50%. Es decir, pasaron de 10 reportes diarios a tener entre 20 a 30 solicitudes por semana. Pese al aumento, aseguró que el compromiso es atenderlos como máximo en 48 horas, dependiendo de las zonas afectadas. Es decir, si se trata de adoquín, asfalto o empedrado. De acuerdo con la funcionaria, las calles que emiten más reportes son Candiles, Valle de Oro, Paseos del Bosque y el Libramiento Surponiente. Finalmente mencionó que los trabajos en Avenida Candiles continúan ejecutándose y una vez que el clima lo permita, irán liberando más tramos.
2: Traíamos por semana alrededor de 10, 15 reportes en tema de adoquín, asfalto, empedrado. Los de empedrado y adoquín nos llevan un poco más, la verdad es que el tema de asfalto es mucho más rápido y ahorita sí se incrementa, no sé, 20, 30 reportes, casi un 50%.
1: Panorama informativo, Karina Buitrón.
0: Vamos a una pausa y en un momento regresamos.
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0: Son 2:46 PM. Gracias por continuar con nosotros y también les dejo el número de WhatsApp para que nos mande un mensajito, alguna denuncia ciudadana, lo que quiera comentar de las noticias del día de hoy. Es el 4425-92-1065. Le repito, 442-592-1065. Vamos con más de la información y ahora vamos con las vacantes en la voz de Lourdes Wood.
13: Hola Diana, soy Lourdes Wood. Muy buenas tardes. En la Secretaría del Trabajo del Poder Ejecutivo del Estado de Querétaro queremos compartirles algunas de las ofertas laborales de la Unidad Operativa de San Juan del Río. Policía de Proximidad, 22,678 pesos mensuales. 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Diana, muchas gracias. Es lo que tenemos en empleabilidad para hoy. Nos escuchamos mañana. Que tengan una excelente tarde.
0: En más información, Luis Bernardo Nava Guerrero, secretario de Desarrollo Social Estatal, informó que a finales de julio se inscribirá en el proceso para buscar la candidatura a la gobernatura del estado. Asimismo, se comprometió a reforzar los programas sociales.
1: El secretario de Desarrollo Social Estatal, Luis Bernardo Nava Guerrero, hizo un llamado a sus compañeros del Partido Acción Nacional a construir un proyecto por encima de las ambiciones personales ante el proceso electoral para el 2027 y en favor de la ciudadanía. Además, indicó que Morena no tiene todo resuelto. Al referirse a los resultados que tuvo a favor el Partido Revolucionario Institucional en el estado de Coahuila, respecto a sus aspiraciones por la gubernatura del estado, adelantó que se estará registrando aproximadamente a finales del mes de julio. Por lo pronto, se comprometió a seguir reforzando los programas sociales de la dependencia que representa.
14: Estoy puesto, por supuesto. Sin embargo, hay que decidir también en función de la unidad del partido. Yo me esperaré a finales de julio, antes de que venza la fecha límite, que es el 26 de julio, para poder decidir si me inscribo en esta convocatoria. Si mi registro suma a esta unidad y a fortalecer el proyecto de Acción Nacional, por supuesto que cuentan conmigo.
1: Panorama Informativo, Karina Buitrón.
0: Por supuesto, le daremos seguimiento a este proceso interno del PAN y de todos los demás partidos, porque si bien ya falta todavía un año para que esto suceda, ya se están moviendo varias fichas en los diversos partidos políticos y habrá que ver pues cómo estarán quedando estas precandidaturas y quién será finalmente el candidato tanto a la gobernatura como a los demás espacios en los diferentes institutos políticos. Continuamos con la información. Ahora Marta Elena Soto Obregón, secretaria de Educación Estatal, informó que con el inicio de la temporada de lluvias no se han registrado inundaciones graves en las escuelas de la entidad. No obstante, señaló que se mantiene el monitoreo en coordinación con Protección Civil.
1: Solo se han registrado algunos encharcamientos en escuelas del estado. Así lo dijo la secretaria de Educación Estatal, Marta Elena Soto Obregón. Mencionó que se realiza un levantamiento en coordinación con las autoridades de los 18 municipios para conocer algún daño mayor durante la temporada de lluvias. Recordó que el año pasado, un total de 156 escuelas públicas sufrieron daños por inundaciones. Algunas requirieron una reconstrucción y activar el financiamiento de emergencia. La mayoría se ubicó en comunidades rurales de la Sierra Gorda. Mencionó que hasta el momento no ha sido necesario suspender clases en alguna institución, toda vez que la Coordinación de Protección Civil no ha determinado algún riesgo en la infraestructura.
15: Cuestiones menores, todavía ayer, cada que hay una lluvia, nosotros en nuestro propio chat tenemos un chat de todas las autoridades educativas, hacemos el levantamiento y al día de hoy les puedo decir que la mayoría son encharcamientos y cosas que con limpieza y mantenimiento menor se eliminan. En la zona metropolitana.
1: Panorama informativo, Karina Buitrón.
0: En más información ahora del municipio de Querétaro, Miguel Ángel Torres, secretario de Gobierno de la capital del estado, anunció que preparan un operativo de movilidad con motivo de las obras del Tren México-Querétaro, y es que si bien no dijo cuándo podrían estar iniciando en Bernardo Quintana, sí señaló que pues estarán replicando el operativo de movilidad que se implementó con estas obras que aún se realizan en Corregidora Norte, y pues él explicó que justamente estarían realizando este mismo operativo en Bernardo Quintana cuando el gobierno federal inicie los trabajos en esta zona. Vamos a escuchar.
16: El secretario de Gobierno del municipio de Querétaro, Miguel Ángel Torres, informó que ya listan el operativo de movilidad que implementarán durante los trabajos por la construcción del Tren México-Querétaro en Bernardo Quintana. Refirió que aunque continúan las obras en Corregidora Norte, ya realizan el modelo de vialidad que implementarán en el segundo punto que se realizará en el municipio de Querétaro para la ejecución del tren rápido, que es Bernardo Quintana. Proyectan replicar el esquema de Corregidora.
17: El operativo que se hizo en el Cerrito, vamos a hacer acá. Todavía no tenemos una fecha clara, estamos como en trabajos de preparación y estamos en la espera de que nos confirme la mesa, no lo sabemos.
16: El secretario de Gobierno refirió que durante los trabajos en Corregidora no han registrado ninguna vivienda afectada por las obras del tren. Patricia García, Panorama Informativo.
0: Vamos a darle, por supuesto, seguimiento porque, pues, Corregidora Norte no es una vialidad tan, tan transitada en horas pico, pero Bernardo Quintana, sabemos, en algunos momentos del día sí tiene, pues, congestiones importantes, y ahora con estas obras del tren, pues, veremos cómo se desarrollan y también cómo es que el gobierno municipal implementa este operativo de movilidad para afectar lo menos posible a las personas que transitan diariamente por esta vialidad. Cambiando de tema, vamos con Eric Gudiño Torres, secretario de Gobierno Estatal, quien informó que la Comisión Nacional del Agua se comprometió a realizar trabajos de limpieza en el río San Juan, y en la presa Centenario indicó que las labores comenzarán en las próximas semanas.
1: Con el objetivo de disminuir el riesgo y sobre todo mejorar la comunicación que se tiene entre el Estado de Querétaro con el Estado de México, la Comisión Nacional del Agua se comprometió a realizar trabajos de limpieza y desasolve en el río San Juan y en la presa Centenario, ubicadas en el municipio de San Juan del Río. Así lo confirmó el secretario de Gobierno Estatal, Eric Gudiño Torres, ya que durante la semana pasada se realizó un recorrido en el río para verificar los trabajos que han realizado las autoridades municipales y con ello atender los puntos que faltan, pues ante la presencia chance de lluvias, las presas se pueden desbordar, generando daños para los habitantes de dicho municipio, por lo que además se fortalecerá la comunicación para prevenir riesgos. El titular de la SEGOVA adelantó que se contempla la instalación de algunas cámaras de videovigilancia que permitan el monitoreo del cauce del agua.
18: El acuerdo que llegamos fue que se va a hacer en estas semanas. Hay mucha disponibilidad y voluntad por parte de la CONAGUA. La intención es disminuir el riesgo y sobre todo también mejorar la comunicación que se tiene de CONAGUA de Querétaro con el Estado de México, toda vez que cuando las presas se desbordan en el Estado de México, pues la caída de agua llega a San Juan del Río, aunque no esté lloviendo. Entonces, eso fue lo que se trató y hubo el compromiso de mejorar esta comunicación, sobre todo del Estado de México hacia Querétaro, para que nos puedan avisar y nosotros prever, en dado caso, tomar las medidas correspondientes.
1: Panorama Informativo, Karina Buitrón.
0: Continuamos con información ahora relacionada con el proceso electoral, y es que Abigail Arredondo Ramos, presidenta estatal del Partido Revolucionario Institucional en Querétaro, pidió que el gobierno y el crimen organizado no intervengan en los procesos electorales. Además, aseguró que su partido no teme al recuento de votos en Coahuila.
19: La presidenta del Comité Directivo Estatal del PRI en Querétaro, Abigail Arredondo, exigió que el crimen organizado saque las manos de las elecciones. En conferencia de prensa, luego de asegurar que no les da miedo el recuento de votos tras el triunfo del PRI en Coahuila, afirmó que la ciudadanía exige que el gobierno del partido guinda y el crimen organizado saquen las manos de los procesos electorales, pues ese partido les ha dado la estafeta para tomar decisiones en distintas partes del país.
20: Coahuila se ha logrado mantener a lo que hoy el sistema de Morena ha hecho arbitrariamente. Ahorita se ordenaron abrir un porcentaje importante de urnas, de casillas, de paquetes, y no nos da miedo, porque nosotros no somos tramposos como ellos lo son, y hoy la exigencia que hace la ciudadanía es que saquen las manos de los procesos electorales y que saquen las manos también los criminales a los cuales ellos les han dado el poder y les han dado la estafeta para tomar decisiones en muchos estados de la República.
19: La presidenta del PRI en el estado aseguró que Morena ha caído 20 puntos tras la burla y el lucramiento con el hambre al exigir que retiren mantas del PRI o le retirarán los apoyos sociales. Patricia García, Panorama Informativo.
0: Pues muchísimas gracias por su sintonía. Esto ha sido todo en Panorama Informativo. Gracias por continuar durante esta hora con nosotras. También agradezco a Dulce Mendoza en los controles técnicos, a Mónica Tierrafría en la edición y, por supuesto, a las reporteras Karina Buitrón y Patricia García. 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
22: 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Con asentamientos en Avenida San Diego, entre Primera Privada San Diego y Escuela del Ferrocarril. 26 grados. 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
26: Querétaro hermoso, son las 3 de la tarde en punto aquí en 106.5 Mix, 80s, 90s y más. Y seguramente estamos muy felices porque ya fue la inauguración de los... de la Copa Futbolera. Quiero que me digas a ti qué te pareció. Me encantaría saber tu opinión. Y aparte estamos muy contentos porque vamos 2-0. Así que venga, todavía están jugando. Le pueden dar más. Podemos llegar a 3-0, hasta 4-0. Oye, estamos jugando con 9 jugadores del otro equipo. ¿Qué está pasando, selección mexicana? Venga, venga, venga. Pero bueno, aquí a los que nos compete, a música, excelente música en 106.5 Mix, 80s, 90s y más. Vamos a arrancar con algo de 1982, esta canción del rey, el señor Michael Jackson. Y te quiero platicar algo, cuando Jaffer Jackson grabó la recreación de Thriller para la película de Michael, muchos miembros del equipo quedaron, pero impactados con el parecido a su tío. Para esa escena se reprodujeron la icónica chamarra roja, el maquillaje y la coreografía casi cuadro por cuadro. E incluso se utilizaron algunas de las locaciones originales en Los Ángeles cuando se grabó el legendario video de Thriller. Así que te voy a dejar con esta canción, 1982, Thriller, del rey, del señor Michael Jackson. Lo escuchas aquí en 106.5 Mix, 80s, 90s y más. Estamos de fiesta porque México está ganando la Copa Futbolera. Así que venga México, venga Querétaro. El tráfico está relajado. Disfruta. Juevesito. Te dejo con el señor Michael Jackson. Yo soy Pilar Pérez y te acompaño hoy hasta las 6 de la tarde.

escuchamos a la reina del pop, Madonna, con Music del año 2000 en 106.5 Mix, 80s, 90s y más. Y ganó México. Felicidades, felicidades. Lo hicieron muy bien. Estoy segura que deben hacerlo mejor cuando jueguen con Corea, pero ganaron. Bien, bien, bien, bien. Y bueno, hablando de la música, Madonna acaba de estrenar un cortometraje musical llamado Confessions Tour, The Film, una producción de unos 13 minutos aproximadamente que sirve como adelanto, como probadita a su nuevo álbum The Confessions Tour. Lo que ha llamado la atención es la enorme cantidad de cameos de gente super cool, por ejemplo, Sabrina Carpenter, Kate Moss, por mencionar algunos que han salido, y obviamente sale su hija Lourdes León, que la verdad qué guapa es, como Madonna en esa era, cuando era joven. O sea, obviamente Madonna sigue siendo una señora muy guapa, pero cuando era joven era muy, muy, muy guapa y se parece a su hija, Lourdes. Entonces, no sé si ya lo viste, vale 100% la pena, muy bueno y con todo el flow de la reina del pop, Madonna. 106.5 Mix, 80s, 90s y más. Yo soy Pilar Pérez, contigo hasta las 6 de la tarde, así que muchísimas gracias por permitirme acompañarte con excelente música.

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3: Amigos de Mix, me da mucho gusto acompañar su camino esta tarde. Vamos con toda la información vial.
1: Avisa.
3: Si planeas viajar a la Ciudad de México, hoy no circulan los autos con holograma 1 y 2, engomado verde y terminación de placas en 1 y 2.
1: Lento.
3: Sobre Avenida Peñuelas, entre Avenida Paseo de la Constitución y el Boulevard Bernardo Quintana. Lleva tráfico Avenida Cimatario, entre Profesores y Avenida Constituyentes. Vamos a avanzar poco a poco sobre Avenida Zaragoza, entre Avenida Tecnológico y Paseo 5 de Febrero. Tránsito lento en Avenida Paseo Constituyentes, entre Prolongación Zaragoza y Paseo 5 de Febrero. Y con asentamientos en Carretera 57, entre Paseo 5 de Febrero y Avenida Luis Pasteur.
1: Clima.
3: 26 grados. 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

0: ¿Escuchaste esta canción del señor Carlos Santana que tiene ese flow y esa ondita que caracteriza a la guitarra indiscutible del señor Carlos Santana? ¿Y la escuchaste aquí en 106.5 Mix, 80s, 90s y más? Black Magic Woman, gran canción. Aquí en 106.5 Mix, 80s, 90s y más. Yo soy Pilar Pérez y te voy a estar acompañando hasta las 6 de la tarde, porque recuerda, a las 6 de la tarde está Espacio 2026 y hoy también es jueves, entonces jueves de Old School, pero yo, la mejor calidad de todas, estoy contigo hasta las 6 de la tarde. Muchísimas gracias por permitirme acompañarte. Recuerda que estoy en mis redes sociales como Pilar Pérez Mix 106.5 y ahorita en Instagram lancé la pregunta de si te gustó la apertura de la fiesta futbolera de este año. ¿Qué te pareció? ¿Estuvo Shakira? ¿Estuvo Belinda? ¿Los Ángeles Azules? ¿Maná? ¿Te gustó? Dime, ahí te puse claro, me encantó, esperaba más o no, no me gustó. Espero y me encantaría saber tu opinión. Continuamos más y si me estás escuchando gracias a la aplicación de iHeartRadio, recuerda que también ahí métete a mi Instagram y vota. Tu opinión es lo más importante para nosotros. Continuamos con mucho más aquí en 106.5 Mix.
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0: música electrónica One More Time de Daft Punk del año 2000 estuvo a punto de no existir como la conocemos. De hecho, el dúo utilizó una voz romantori tan procesada con efectos y filtros que algunos ejecutivos pensaron que sonaba demasiado fake. Así que no le apostaban mucho a que fuera un éxito. Lo curioso es que justamente ese sonido robótico terminó convirtiéndose en una de las señales de identidad de Daft Punk y ayudó a definir el sonido de toda una generación de la música electrónica. Además, fue el primer sencillo del álbum Discovery, considerado por muchos uno de los discos más influyentes del año 2000. Así que eso escuchaste en 106.5 Mix, 80s, 90s y más. Yo soy Pilar Pérez y voy a tener el privilegio, el placer de acompañarte hoy hasta las 6 de la tarde.
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4: Conduce con cuidado mientras te comparto toda la información vial.
1: Aviso.
4: Te recordamos que permanece el cierre de vialidad hasta nuevo aviso en Boulevard de la Nación con dirección a Paseo 5 de Febrero, entre Cerro del Sombrerete y Palmasica. Esto a causa de daños en la infraestructura pluvial, utiliza vías alternas.
1: Lento.
4: Sobre Avenida Paseo Constituyentes, entre Prolongación Zaragoza y Paseo 5 de Febrero. Vamos poco a poco en invierno, entre Fraternidad y Avenida Universidad. Tránsito lento en Avenida Peñuelas, entre Avenida Paseo de la Constitución y el Boulevard Bernardo Quintana. Y con asentamientos en Avenida Universidad, entre la calle Arista y el Boulevard Bernardo Quintana, Rioja.
1: Clima.
4: 26 grados. 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

0: 3:55.
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3: Y así es, 4:00 p.m. en punto, arrancamos música continua y seguimos con la emoción de que México ganó 2-0 a Sudáfrica. De verdad, qué bonito. Pero bueno, primero enfoquémonos en lo bonito porque sabemos que hay otras cosas que merecen mucho más atención, pero ahorita digamos que disfrutemos esto. 106.5 Mix, 80s, 90s y más. Yo soy Pilar Pérez y vamos a arrancar esta hora de música continua con una de las bandas más importantes de todos los tiempos y que de verdad que es han marcado un antes y un después en la música, súper influyentes en temas sociales, en temas ecológicos. Hace poco estuvieron en la Ciudad de México opinando, en mi punto de vista, que cosas que por primera vez me extrañó, que de verdad que creo que Bono no estaba tan informado de la situación. Pero bueno, enfoquémonos en la música. 106.5 Mix, 80s, 90s y más. Esto es U2, With or Without You. Que esta canción, pues, habla de una relación tan intensa que se vuelve un poco contradictoria. No puedes vivir con esa persona, pero tampoco puedes vivir sin ella. ¿Te ha pasado eso? Ahora sí que te quiero, pero no tanto, y quiero estar contigo, pero a la vez no. Lo interesante es que Bono explicó que la canción también reflejaba su propia lucha interna entre ser una superestrella de rock y también mantener una vida familiar estable junto a su esposa. Esa tensión personal fue una de las principales inspiraciones de la letra. Sin más, te dejo con esta joyita de canción, With or Without You, 1987, de los grandes de U2, Bono, The Edge, entre otros, Adam. Y lo escuchas en 106.5 Mix, 80s, 90s y más. Qué bonita forma de arrancar esta hora de música continua. Súbele, siéntela, disfrútala aquí conmigo. Yo soy Pilar Pérez.

Ana Gueros, canción 2000era, el año 2002, Tattoo, en 106.5 Mix, 80s, 90s y más. Y Tattoo se convirtió en un fenómeno mundial con la canción All the Things She Said, pero mucha gente no sabe que fueron el primer grupo ruso en alcanzar gran éxito internacional en la era moderna del pop. Así que un punto para Tattoo. Vamos a continuar con más música aquí en 106.5 Mix, 80s, 90s y más. Yo soy Pilar Pérez y nos vamos a ir a los años 1998 con esta canción de Goo Goo Dolls, que ellos llevaban décadas, más de una década, tocando en bares y en pequeños escenarios, pero cuando llegó el éxito de la canción Iris, fue escrita por John para la película City of Angels, que aunque usted no lo crea, yo nunca he visto esa película. No entiendo por qué, pero no la he visto. Me voy a dar a la tarea, ya lo había platicado, de verla, pero no la he visto. Pero terminó convirtiéndose en mucho más que una canción de un soundtrack. Se convirtió como en un referente de los años 90, donde sale, es Nicolas Cage y no recuerdo cómo se llama la actriz, una güerita. No recuerdo, ahorita les digo. Pero mientras, vamos a arrancar con esta canción Iris, 1998, de los Goo Goo Dolls, aquí en 106.5 Mix, 80s, 90s y más. Y siéntete enamorado como un ángel.

triunfar como solista, Robbie Williams era parte de Take That. Lo curioso es que cuando dejó la banda en 1995, muchos pensaron que su carrera había terminado. Sin embargo, logró exactamente lo contrario y se convirtió en uno de los artistas británicos más exitosos de todos los tiempos y ha vendido más de 75 millones de discos. ¿Qué tal? Y otro dato súper importante del señor Robbie Williams es que en el 2006 entró al libro de Guinness Records por vender 1.6 millones de boletos en un solo día para su gira mundial. Un récord impresionante para esa época, y al señor Robbie Williams lo tendremos en breve aquí en tierras queretanas, así que lo esperamos con los brazos abiertos. Vamos a continuar con más música en 106.5 Mix, 80s, 90s y más. Conmigo, yo soy Pilar Pérez, y vamos a escuchar esto de Be With You del año 2001 de Atomic Kitten, así que súbele y sigue sintiendo toda esta pasión de la música aquí en 106.5 Mix, 80s, 90s y más. Yo soy Pilar Pérez.

setentera, principios de los 80s, 1979. Last Train to London, Electric Light Orchestra. La escuchaste aquí en 106.5 Mix, 80s, 90s y más. Y aunque muchos la identifican como una canción disco, en realidad fue una apuesta arriesgada de la banda que se lanzó en el año 79, como te contaba, cuando el grupo era conocido por mezclar rock con arreglos orquestales y terminó convirtiéndose en uno de sus mayores éxitos. Además, años después, su melodía fue retomada por Atomic Kitten en el tema Be With You. Así que lo escuchaste aquí en 106.5 Mix, 80s, 90s y más. Lo escuchaste conmigo, con Pilar Pérez, que voy a estar acompañándote hasta las 6 de la tarde. Y ahora nos vamos a ir con algo noventero, 1992, con esta canción Haugi de Black Machine, que es uno de los temas que más definieron las pistas del baile de los años 90. Y lo curioso es que gran parte de su energía proviene de varios samples de funk, hip hop, clásico, especialmente de Soul Power del año 74. Así que esa mezcla le dio un sonido único que sigue sonando fresco después de ya 30 años, poco más de 30 años. Así que te voy a dejar con esta canción, Haugi, 1992, Black Machine, que también me acuerdo de La Cosa, siempre te lo he dicho. ¿Te acuerdas de ese programa de con Héctor Suárez? 106.5 Mix, 80s, 90s y más. Yo soy Pilar Pérez.

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2: 5 de la tarde con un minuto en 106.5 Mix, 80s, 90s y más. Y esta es la recta final en la que te voy a estar acompañando esta última hora para que arranquemos con Espacio 2026 a las 6 de la tarde en punto para ver qué comentan respecto al primer partido de México y también qué pasó con la inauguración de esta fiesta futbolera. Pero nosotros nos vamos a enfocar en la super música. Vamos a arrancar con algo de 1984, con Wham, que esta canción habla, pues, de que cuando tengas una pachanga, lo despiertes antes de que te vayas y lo invites a pasarla bien. Wake Me Up Before You Go Go, 1984 de Wham. Yo soy Pilar Pérez, estamos en 106.5 Mix, 80s, 90s y más. Recuerda que me puedes seguir en mis redes sociales como Pilar Pérez Mix, 106.5 Mix, para que estemos en contacto.

0: Have Been Love 1987 de Roxette, y esta canción nos recuerda algo muy importante, pero de una persona que ya se fue, pero que fue muy importante, una mezcla de nostalgia, tristeza y aceptación. La idea central es: debió haber sido amor, pero ya se acabó. Habla de momentos en los que ya sabes que algo fue especial, aunque ya no se puede recuperar. Lo escuchaste aquí en 106.5 Mix, 80s, 90s y más. Y la versión mundialmente famosa apareció en la película Pretty Woman, donde protagoniza la película Julia Roberts y Richard Gere. La verdad, muy buena peli, súper, súper cool. Me gusta la película, La actuación de Julia Roberts es muy buena, Richard Gere está cuando era todo un galanazo, así que vale la pena verla, muy muy buena peli. La escuchaste aquí en 106.5 Mix, 80s, 90s y más. Yo soy Pilar Pérez y un poquito más adelante te voy a platicar qué pasó hoy, hace algunos ayeres que pasaron cosas interesantes, también de la música y otra vez hasta algo futbolero, pasó un día como hoy, pero en el 2010. A ver si sabes de qué te estoy hablando. Yo soy Pilar Pérez y continuamos con más en 106.5 Mix, 80s, 90s y más.
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1: Lento.
4: Sobre Avenida Pie de la Cuesta, entre la calle La Calma y hasta llegar a Patria. Y con asentamientos en Paseo 5 de Febrero, entre Avenida Coahuila y Avenida Zaragoza.
1: Buen avance.
4: La circulación es constante en Avenida Universidad, desde Prolongación Corregidora Norte y hasta llegar al Boulevard Bernardo Quintana Rioja.
1: Clima.
4: 26 grados. 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

0: canción marcó un antes y un después en la carrera del señor Michael Jackson. Fue la primera canción que escribió completamente solista o completamente por sí mismo, y es el primer sencillo de su álbum Off the Wall. Además, fue la primera vez que tuvo control creativo importante sobre su carrera. Escuchaste Don't Stop Till You Get Enough de Michael Jackson, No Pares Hasta Que Tengas Lo Suficiente. Y otro detalle fascinante es que aquí debutó ese característico falsete y los famosos sonidos vocales que después se volvieron una de sus firmas más reconocibles en todas sus canciones, por ejemplo en Billie Jean y Beat It, que lo marcó para siempre. 106.5 Mix, 80s, 90s y más. Yo soy Pilar Pérez y te voy a dar un dato curioso, que algo que haya pasado hoy. Hoy, por ejemplo, nació Graham Russell en 1950, fundador y compositor principal de la banda Air Supply. Gracias a él existen clásicos como All Out of Love, entre varias grandes canciones de esta banda. ¿Y las escuchas aquí? Un 106.5 Mix, 80s, 90s y más. Yo soy Pilar Pérez, contigo todavía un ratito más, hasta las 6 de la tarde.
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4: Amigos de Mix, que tengan un excelente camino y vamos con toda la información vial. Debido a las obras del Tren México-Querétaro, hay reducción de carriles en prolongación Corregidora Norte entre Unión y Avenida Universidad. Toma tus precauciones y vías alternas.
1: Lento.
4: Sobre Paseo 5 de Febrero, en el tramo de Avenida Coahuila y hasta llegar a Avenida Zaragoza, con asentamientos en Avenida Pie de la Cuesta, entre la calle de la Calma y Patria.
1: Buen avance.
4: Vamos a avanzar muy rápido en prolongación Ignacio Zaragoza entre Hilario Frías y Soto y Avenida 5 de Febrero. Y la circulación es constante en carretera 57 entre Paseo 5 de Febrero y Paseo Quintas del Marqués.
1: Clima.
4: 26 grados. 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

0: ritmo irresistible y un sample de ABBA que parecía imposible de conseguir, Hang Up, que se convirtió en uno de los mayores éxitos mundiales de Madonna y un clásico instantáneo en las pistas de baile. Esta canción del año 2005 de la reina del pop Madonna. Lo escuchaste aquí en 106.5 Mix, 80s, 90s y más. Y antes que nada, de verdad, gracias a todos y a todas que nos hicieron favor de participar en esta primera pantalla que vimos, en esta dinámica de Apantállate con Mix. De verdad, gracias de corazón por todo su entusiasmo, por todas sus respuestas, por su buena onda, por estar al pendiente y sobre todo gracias por escucharnos. Y muchísimas felicidades al ganador. Me estaban preguntando quién era el ganador. Maricruz Martínez dio el nombre del ganador a eso de pasaditas de la una de la tarde. Fue Leonel Delgado el que ganó la primera pantalla en esta dinámica de Mix. Gracias, felicidades Leonel y gracias de verdad a todos y cada uno de los que participaron en esta dinámica. Nos sentimos sumamente agradecidos de que nos escuchen y que participen en esto, porque esto lo hacemos por ustedes y para ustedes. Y aparte van a venir más sorpresas y más dinámicas para que estén muy al pendiente, porque insisto, todo esto es gracias a ustedes. Yo me despido con esto. Muchísimas gracias por permitirme estar contigo estas 3 horas. Te voy a dejar en Espacio 2026 para ver qué comentan respecto a esta justa futbolera, cómo se ha pintado el país respecto a esto. Y también más adelante, hoy es jueves de Old School con Arturo López Gavito y Mario Lafontaine, y más adelante con mi queridísimo Diego Suárez. Tú y yo mañana tenemos una cita puntual a partir de las 3 de la tarde, porque recuerda que conmigo el tiempo suena mejor. Yo soy Pilar Pérez. Muy buenas tardes, Querétaro.
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1: Lento.
4: En Avenida Constituyentes, entre la calle de las Artes y Avenida Corregidora. Se complica el avance en Cerro del Sombrerete, entre Praxedis Guerrero y Avenida Belén. Vamos muy lentos en Paseo 5 de Febrero, entre Avenida Coahuila y la Avenida Zaragoza. Con asentamientos en Avenida San Diego, entre Primera Privada San Diego y Escuela del Ferrocarril.
1: Clima.
4: 26 grados. 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

0: para Panorama Informativo Querétaro. En redes sociales se viralizó una pelea en la que se ven involucrados automovilistas, aparentemente por un asunto de descortesía vial, en donde algunas personas portaban machetes y objetos contundentes para golpear a su contrincante. Está lista la logística para acompañar a alrededor de 300 familias mexicanas que participarán en la caravana migrante de verano 2026, cuyo ingreso al país está programado para el 12 de junio y contará con acompañamiento de autoridades federales, estatales y organizaciones civiles. El colectivo Tequisquiapan Verde manifestó su preocupación por un proyecto inmobiliario que contempla la construcción de alrededor de 300 viviendas en un predio ubicado sobre una zona considerada de veda, situación que aseguran podría representar afectaciones para el acuífero de Tequisquiapan y el equilibrio ambiental de la región. 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
2: Continúa la actividad del Grupo A, Corea del Sur ante República Checa. Catexel García fue elegida para el próximo 14 de junio en Dallas. La mexicana será cuarto árbitro en el juego Países Bajos-Japón.